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0: 8:29.
1: 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Salud mental en tiempos difíciles. Aunque pueda parecer contradictorio, es importante recordar que la salud mental es un proceso dinámico que se ve influenciado por diversos factores, incluyendo nuestro entorno. Existen herramientas y estrategias que nos permiten navegar por estos desafíos y mantener nuestro bienestar emocional. Aquí te presentamos algunas de ellas. Cuida de ti mismo. Prioriza el autocuidado a través de actividades que te relajen y te gusten, como practicar ejercicio, meditar, leer o pasar tiempo en la naturaleza. Establece rutinas. Las rutinas diarias pueden proporcionar una sensación de estabilidad y control en tiempos de incertidumbre. Y recuerda que lo más importante es tu bienestar.
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0: 9 en punto.
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0: 9:29.
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2: 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Aunque pueda parecer contradictorio, es importante recordar que la salud mental es un proceso dinámico que se ve influenciado por diversos factores, incluyendo nuestro entorno. Existen herramientas y estrategias que nos permiten navegar por estos desafíos y mantener nuestro bienestar emocional. Aquí te presentamos algunas de ellas. Sé un resiliente social. Enfrentar los desafíos de la vida con una actitud positiva y aprender de nuestras experiencias nos fortalece y permite fortalecer a otros. Busca ayuda profesional. Si sientes que estás abrumado o que tus emociones están interfiriendo con tu vida diaria, no dudes en consultar a un profesional. Y recuerda que lo más importante es tu bienestar.
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1: 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La más verde primavera todavía no ha llegado. No hemos encontrado todavía el tesoro más grande ni el camino más corto. La más hermosa canción aún no la hemos cantado. Ni hemos comido todavía la fruta más madura, ni hemos bebido el mejor de los vinos. Y estoy seguro que las palabras más dulces que tenemos para decirnos todavía no las hemos dicho. No te vayas entonces, quédate. Quédate conmigo y esperemos juntos los días más felices que todavía no hemos vivido.

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0: 9:58.
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2: Desde Radio Fe y Alegría 97.5 FM te acompañamos a fortalecer tu encuentro con Dios y los demás. Las situaciones que se nos presentan en la vida de forma inesperada son una oportunidad para darnos cuenta de lo frágiles que podemos ser. Nos permiten entender que luego de un suceso tan desfavorable, nuestras acciones pueden ser un bálsamo para la vida de muchas personas. Comienza por regular lo que sientes. Es necesario ayudar, pero antes es importante validar nuestras emociones. Quien acompaña también necesita ser acompañado. Si sientes que la situación te sobrepasa, busca ayuda. Desde lo que sabes, puedes hacer la diferencia. A veces no se necesita tanto para dar una mano amiga. Los venezolanos somos solidarios. Refleja este valor en cada uno de los espacios en donde socializas. Ante cada situación de la vida, actúa con fe y alegría.
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1: Buenas noches, mucho gusto.

0: 10:13.
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0: 10:35.
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0: 10:43.
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0: 11:02.
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1: 11 y 13 minutos.
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0: 11:30.
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0: 11:45.
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0: 12 y 2 minutos.
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2: A esta hora damos inicio a este avance informativo local. Las fuertes lluvias caídas en el occidente venezolano provocaron deslizamientos en el municipio Urdaneta del estado Lara, obstaculizando la circulación en la carretera que conduce hacia Falcón. El secretario de Obras Públicas, Félix Ducharne, precisó que las precipitaciones arrastraron gran cantidad de material rocoso y barro sobre las calles. Paralelamente, el Ejecutivo Regional desplegó equipos técnicos en el sector Manguito Abajo, en la franja sur de Barquisimeto, donde una falla de borde redujo la circulación a un solo canal. Recuerde que esta y otras informaciones usted puede ampliarlas en nuestra página web radiofealegrianoticias.com. Reporto para ustedes, Alejandra Colmenares.
1: 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Por amor a nuestra patria. A continuación, himno de la República Bolivariana de Venezuela. Puño y letra de Vicente Salias. Música de Juan José Landaeta.

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0: 12 y 15 minutos.
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0: Y 15 minutos.
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3: 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Alcaraván, interpretado por Servando y Florentino, género, Onda Nueva.

0: 12 y 27 minutos. 12 y 28 minutos.
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0: 12:41. De venezolanos para el mundo. Esto es Producción Nacional. Coleo por un amor. Interpretado por José Gregorio Kendo. Género: llanera.
1: Observando el calendario que en este año hizo la federación,

0: 12:45.
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0: 12:53. 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
0: 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Presentamos tema de producción nacional. Mal Aliento de Tambora, interpretado por C4 Trío y Desorden Público, género Sky Contradanza.

0: Una y dos minutos.
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3: Si tú te vas, tema interpretado por Arthur Hanlon junto a Fonseca, y suena en Radio Fe y Alegría

0: y 12 minutos. 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
0: 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Una y 13 minutos.
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0: Sabes Bien, interpretado por Álvaro Zambrano, género fusión vallenato, y suena en Radio Fe y Alegría.

0: 1:24. 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
0: 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Esto es producción nacional. El Espanto, interpretado por Carota, Ñema y Taja.

0: 1:28.
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2: Muchas gracias. Oiga, ese coro está precioso. Debe ser el ceviche que los pone así como... Así. ¡Seguimos! ¿Cuántos tienen compromiso mañana? ¿Todo el mundo está libre mañana? Ah, pues seguimos por ahí entonces. Este número es una sorpresa. Ah, y a ustedes. Esta canción es una sorpresa para todos ustedes, pero es una sorpresa para mí también porque no sé cuál es la que va. Así que déjenme ver. Ok, esta es una canción que escribió Omar Alfano, un amigo de Panamá. Lo arregló Ramón Sánchez, un amigo de Puerto Rico, y lo traemos esta noche a Perú con mucho cariño. Este dice así.

1:40. De venezolanos para el mundo. Esto es Producción Nacional. Los Dos Gavilanes, interpretado por Carota, Ñema y Tajá, junto a Los Primeras.

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0: 1:53. 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
0: 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Tiembla, de Carúpano al Callao, interpretado por C4 Trío y Desorden Público, género calipso.

0: dos minutos.
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0: y 9 minutos.
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1: El Príncipe Azul, interpretado por Ignacio Rondón.

0: 2 y 14 minutos.
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0: y 23 minutos. 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

0: y 29 minutos.
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2:35. De venezolanos para el mundo, esto es Producción Nacional. Medio Loco y Una Casita Bella para Ti, interpretado por Jorge Luis Chacín y Rafael El Pollo Brito. Creo que estoy...

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0: y 50 minutos. 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
0: 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Popurrí Gualberto, interpretado por Huasco.

0: Barrada y Gualberto Ibarreto.
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0: 3 y 4 minutos.
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3:10. 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Free Cover Venezuela interpreta junto a Neguito Borja, mix navideño.

0: 3:17.
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0: 3 y 25 minutos. 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
0: 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Amor Bonito, interpretado por Gualberto Ibarreto junto a C4 Trío.

0: 3:29.
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3:38. 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

0: 3:43.
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0: Muchas gracias.
1: Tres y 53 minutos. 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
1: 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Te lo tengo que decir. Canta La Melodía Perfecta junto a la Superbanda de Venezuela, Guaco.

0: 24:01.
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0: Gracias, Oscar.
1: 4:10. 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

0: 4 y 16 minutos.
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0: 4 y 27 minutos. 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
0: Cuatro y 28 minutos.
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0: 4:35. 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

0: 4:43.
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0: 4:51. 4:51. 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

0: 4:58.
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suprimida, fue eliminada porque básicamente se fue hacia el norte y se convirtió en una especie de zona de baja presión. Está casi llegando al Triángulo de las Bermudas y posiblemente la están catalogando ya como una zona de investigación, como hacen siempre las zonas, los organismos internacionales de meteorología, y con unas características de posible huracán para desarrollo. Así que ya está en una especie de categoría 1 de investigación. Y está avanzando hacia el norte. Eso va a ser una característica. Quizás parece algo que nos falta. Debe ser que no se genere ni se forme como los entre África, Cabo Verde y el Atlántico, sino que ya cuando están muy movidas hacia el norte, puedan en pocas horas activarse y formar en 24 horas, 48 horas, como vimos el año pasado, y avanzar rápidamente en el Atlántico o en el Golfo de México. También tenemos otra zona de baja presión en Colombia, sobre Panamá y Colombia, hacia Cali, toda esta zona de Barranquilla. Está lloviendo fuerte para aquellos lados,

0: y pudiera estar generando para hoy en la tarde algún tipo de agua. Está viendo intensa desde la tarde, Ciudad Ojeda, hacia Cabimas también. También hay lluvia en Santa Bárbara del Sur y a todo el sur, desde Machiques hasta Santa Bárbara, está con lluvias, lloviznas, algunas lloviznas y muy nublado hacia Alto Cuco. Lloviendo también en La Guajira del lado colombiano y la península de Paraguaná ha amanecido con lluvias hacia las playas del Pueblo Nuevo, hacia la zona del Caribe, hacia Curazao está con lluvia. También llueve la vía de Coro hacia Puerto Cabello, ahí está con lluvias en la zona de San Juan de los Cayos, Puerto Cumaremo, está con lloviznas esta mañana. Y donde llueve, Héctor, con mucha fuerza. En tu estado ha estado lloviendo toda la madrugada desde Maroa y hacia San Carlos de Río Negro. Lluvia, muy lluvia, fuerte, como se puede apreciar también en las imágenes. Canaima ha estado con lluvias también en algunos sectores entre frontera de Bolívar, Amazonas, así que pendiente de desarrollo de estas lluvias. La onda tropical 50 y la MEP ya la tiene también prevista que esté llegando quizás posiblemente para esta tarde o mañana esté llegando a nuestro territorio. En las próximas horas, dice Inamé, que estará sobre nosotros. Decíamos ayer que venía muy rápido y podía alcanzar y pasar a la 49, desapareció, o la 50 la absorbió. Así que va a pasar tocando toda la región costera, así que hay que estar pendiente desde Cumaná y hasta Maracaibo. Pendientes con la onda tropical 50, viene con mucha agua y además viene rapidito. Con esta información nosotros nos retornamos con otro rapidito, Héctor Escandel.
1: Muchas gracias, Rafa. Muchísimas gracias a nuestro compañero Rafael González. Allí los datos del clima para esta mañana. Ya son las 5:34 minutos. Les queremos recordar que estamos transmitiendo a través de nuestro canal en YouTube, Fe y Alegría Media. Allí les pedimos, por favor, que puedan compartir el enlace, que puedan compartir la transmisión con sus amigos, con la familia, que se suscriban al canal, que le den me gusta y que dejen sus comentarios. Allí en la caja es completamente gratis poder opinar en el chat. Los esperamos esta mañana allí para compartir con ustedes la mensajería de texto y la mensajería de WhatsApp. También al 0412-691-2454. 0412-691-2454. Más noticias esta mañana. Vamos a ampliar con Crónica 1. Crónica 1 dice esta mañana una nota que firma Yandris Saldivia. Baja asistencia y reparaciones condicionaron el inicio del año escolar 26-27 en el oeste de Caracas. Es un balance en contexto el que prepara Crónica 1 y lo compartimos con ustedes. El regreso a clases en el oeste de Caracas el lunes 14 de septiembre transcurrió bajo una logística de emergencia. Esa es la frase, una logística de emergencia. Afectados por los estragos del doble sismo de magnitud de 7.2 y 7.5 registrado el 24 de junio pasado, los planteles de la zona enfrentaron el inicio del año escolar 26-27 entre reparaciones de infraestructuras con la clasificación de riesgo de etiqueta amarilla, mudanzas de maquetas hacia sedes para asambleas informativas con los representantes. Una compleja carrera contra el tiempo donde el personal directivo y los docentes buscan garantizar el derecho a la educación en instalaciones resentidas o inhabilitadas. Ahí hay un primer punto, el punto logístico, lo que significó que en palabras llanas fue una carrera contra el tiempo, una situación complicada para explicar, para ordenar. Una situación difícil que pudiésemos inferir de desorden. Las visitas de la mañana se pudo con. Esto es común, hay que decir que es común. En los primeros días no es en una exclusividad por los terremotos. Tal vez la consecuencia de los terremotos agrava el ausentismo escolar los primeros días. Por su parte, los docentes iniciaron la planificación académica y los padres y representantes llegaron desde temprano a los planteles para hacer fila solicitando información sobre el inicio de las clases. En el caso de la escuela Amanda Schenner, ubicada en la parte baja de la parroquia La Vega, al oeste de Caracas. El plantel mantuvo sus puertas completamente cerradas este 14 de septiembre sin dar inicio a las actividades académicas ni administrativas. La fotografía muestra un centro educativo cerrado, completamente cerrado. La institución cuenta con etiqueta amarilla, una clasificación de riesgo que restringe el uso de sus instalaciones debido a compromisos estructurales de severidad media y obliga a las autoridades del plantel a esperar directrices oficiales para concretar la reubicación temporal de su matrícula mientras se ejecutan las reparaciones. Reparaciones que en teoría se iban a ejecutar entre julio y agosto para que en septiembre los chamos pudieran volver a clases, 2 meses en los que las reparaciones no se hicieron. Según las autoridades de la institución, se trasladará provisionalmente a los estudiantes a distintas casas comunales cercanas. Una situación similar ocurrió, dice la nota de Crónica 1, en la Escuela Básica Distrital J. Villavicencio, ubicada en Antímano, donde los estudiantes fueron rezonificados al complejo administrativas, no escolares, administrativas. Son 18, solo 18 alumnos asistieron a clases, es uno de los intertítulos. Este arranque a medias contrastó con el discurso oficial, según el ministro Héctor Rodríguez. A escala nacional, el 99% de las escuelas abrieron sus puertas y hubo un 83% de asistencia a clases en primaria y secundaria. Es una cifra bastante alta, tomando en cuenta que es el primer día de clase, y el primer día de clase ordinariamente la gente, los padres, los representantes que están terminando de acomodarse y los chamos no asisten a la escuela. Pero bueno, 83% es la cifra oficial y 99% de las escuelas abiertas. Autoridades de las instituciones, representantes y sindicatos consultados por Crónica 1 coincidieron en que el principal obstáculo para este inicio de clases es que la mayoría de las escuelas no reúne las condiciones mínimas de seguridad tras el doblete sísmico y la incertidumbre de los padres. Bueno, dice campamento, una fotografía, campamento transitorio, acceso restringido. En la unidad educativa Los Naranjitos, ubicada en la parroquia La Vega, las puertas abrieron a las 7 de la mañana de una matrícula o total de estudiantes registrados que abarca hasta el momento 400 estudiantes de primero a sexto grado. Solo asistieron 18, más del 80%, pero de ausentismo. Sí, mucho más. 400 estudiantes, solamente van 18. Imagínate. Francis Moncada, subdirectora del plantel, señaló que la baja afluencia es habitual durante los primeros días de clase, por supuesto, eso es lo común. Pero este año la ausencia fue más notoria. Esperamos que el ingreso regular de los estudiantes se normalice hacia la última semana del mes. Es previsible. Clases virtuales. El Colegio Refugio de la Infancia, ubicado en la parroquia Antímano, inició las actividades académicas en línea debido a los daños provocados por los sismos. Aunque la institución recibió etiqueta verde, clasificación que autoriza la ocupación, pero señala afectaciones no estructurales, presenta daños en mampostería, la cubierta de paredes y elementos de construcción no portantes. Las autoridades afirmaron que hasta la fecha no han recibido apoyo gubernamental, por lo que las reparaciones han sido asumidas por la comunidad educativa, por la comunidad escolar, es decir, por los padres. De acuerdo con el balance oficial de los 27.000 planteles educativos en el país, 900 presentan daños leves y se encuentran en obras de reparación. Otras 87 instituciones tienen afectaciones severas y 11 colapsaron de forma total, por lo que serán sometidas a procesos de rehabilitación. En el Colegio Ave María, ubicado en La Paz, las actividades académicas empezaron este lunes a distancia. La medida se acordó luego de que los representantes rechazaran la rezonificación de los alumnos hacia otros planteles cercanos. Oriana, madre de uno de los estudiantes, explicó que la decisión se tomó tras una consulta interna por mensajería de WhatsApp. Bueno, canales digitales siempre favorecen, ¿no? Pueden facilitar. Las clases se mantendrán bajo este esquema desde septiembre hasta el 20 de octubre, mientras concluyen los arreglos del edificio escolar. Tendrán todas sus asignaturas iguales, solo habrá un cambio en robótica que solo dará la parte teórica, dicen aquí. Bueno, la nota es mucho más larga, la seguimos compartiendo. Dice, escuelas como campamentos transitorios. En la parroquia El Paraíso, dos planteles educativos que funcionan como refugios temporales no iniciaron actividades académicas. El personal directivo notificó a los padres que en las próximas semanas informará el cronograma y las condiciones en las que se desarrollará el nuevo periodo escolar. En la unidad educativa Gran Colombia, ubicada en la avenida Ruppel, las actividades escolares comenzaron bajo un esquema compartido. La institución quedó dividida. Una parte opera como campamento para familias damnificadas del estado de La Guaira y la otra se destinó a los estudiantes. La situación se repite en el complejo educativo Andrés Bello. En este plantel, los docentes convocaron a reuniones con los representantes y gestionaron las inscripciones de nuevos ingresos tanto para primaria como para el bachillerato. Un representante que asistió a la asamblea escolar indicó que las clases comenzarán la semana siguiente bajo una modalidad semipresencial, combinando jornadas en el aula con actividades desde la casa. El cronograma contempla que primaria asista 3 días y 2 para la secundaria, es decir, horario mosaico. A la semana siguiente el turno se invierte para los días sin actividad presencial. Los docentes enviarán guías de trabajo a las casas mientras se concreta la reubicación de las familias. Bueno, es una nota que firma Yandris Saldivia, que más o menos en el diálogo que hemos tenido con periodistas de distintas regiones del país en las últimas horas, más o menos es el comportamiento de la media, pudiéramos decir, no es el comportamiento más común en el país, a toda cuenta que ordinariamente, generalmente, los primeros días de clase siempre están marcados por los apuros, ¿no? Los apuros de las instituciones por hacer las reparaciones que no hicieron durante las vacaciones. Algunos padres, algunas madres que tratan por alguna vía de terminar de comprar útiles escolares, de comprar los uniformes, de terminar de ajustar sus logísticas con el trabajo para poder llevar a los chamos a la escuela o para poder buscarlos luego. Entonces es como una semana de ajuste, son unos días de ajuste. Pero sí queda claro en esta nota de Crónica 1 que algunos planteles, por ejemplo en este del Paraíso, en aquel de La Vega, ni siquiera han comenzado las reparaciones de las afectaciones por los terremotos. Una cosa es que estén a la mitad, otra cosa es que no hayan podido empezar las clases porque están los andamios, porque hay concreto, porque hay trabajadores, pero que esté completamente cerrado, como nos muestra la fotografía. El centro educativo pues indica que allí no ha ocurrido nada. Digo, ocurrió el terremoto, pero no ha ocurrido nada para subsanar los daños por el terremoto. Bueno, lamentable. Lamentable en algunos casos. De todas maneras, éxito para todos los niños, las niñas, para los docentes en este año que nos reta. Ya nos decía la entrevistada el día de ayer, es un año especialmente complejo en el que probablemente la aritmética, la lectura tengan tanta importancia como en recobrar la confianza en el centro educativo, en encontrar un lugar seguro para poder sobrellevar una situación de dolor, en muchos casos un luto producto de la pérdida de familiares, de la pérdida de seres queridos, ¿no? Durante los terremotos del 24 de junio. Es un año escolar especial para toda la comunidad educativa, para todas las familias de nuestro país, especialmente para las familias de los estados más afectados por los terremotos. Son las 5:40.

del tipo penal de valimiento de relaciones o tráfico de influencias. La nota de Run Runes dice: Elizabeth Ochoa le asegura a un policía que no irá presa si atropellara a alguien, que agradeció a tres mujeres, que agredió a tres mujeres y salió impune. Dicen que me creo la tapa del frasco, pero no me creo, soy la tapa del frasco, dice la señora en este video requete difundido en redes sociales. El oficial advierte: a cada cochino le llega su sábado. Y ella responde que mientras el ministro de Relaciones Interiores y Justicia y Paz siga siendo el que es, no creo que a mí me llegue. Todo queda grabado. El video se hace viral y se desata un linchamiento digital. Estoy leyendo la nota de Run Run. Mientras en las redes sociales todos se convierten en jurados, jueces y verdugos, el abogado y profesor universitario Joel García pone pausa y foco sobre este planteamiento donde lo viral puede chocar con las garantías constitucionales del debido proceso. Reflexiona sobre la cultura de arbitrariedad que se y la necesidad de recuperar las instituciones. Plantea que hay un daño en la sociedad venezolana porque lo que más vale es a quién se conoce y qué nivel de influencia se tiene. También cuestiona cómo todo lo que se publica en Internet se da, por cierto, de manera automática. García también habla sobre los delitos que le imputaron a Ochoa y cómo considera que, según lo que ellos, no corresponde a lo que se ve en la grabación. El 9 de septiembre, en su programa de televisión, el ministro en cuestión, el ministro de Relaciones Interiores, negó las afirmaciones que hacía esta mujer en el video, negó que la conociera. Eso es parte del post, ¿no?, de cómo lo analiza Run Runes, en la contraparte. También dice lo siguiente la nota. Felgeorgia Elizabeth Ochoa Gutiérrez, de 41 años, es abogada. Su rastro digital en su perfil de Instagram, Eli Piso Ochoa, activo entre 2013 y 2024, revela que se identifica como admiradora de Hugo Chávez y luego seguidora de Nicolás Maduro. También compartió mensajes con altos funcionarios del Estado venezolano, del gobierno venezolano. Para 2014 trabajaba en la extinta empresa socialista venezolana de alimentos, La Casa, en Benalcázar. Luego en 2017 publicó una foto donde llevaba una camiseta del Ministerio de Interior, Justicia y Paz. Ese año se postuló por iniciativa propia como candidata a la constituyente nominal municipal por el municipio de Naguanagua del estado Carabobo. En la cuenta también divulgó fotos en eventos como el desfile militar del 4 de febrero del año 2017 y en actos de instituciones públicas como Sudeban, Superintendencia de las Instituciones del Sector Bancario en Venezuela. En otro post menciona haber participado en una reunión donde estaba un cónsul y un embajador, y así sucesivamente sus relaciones con instancias del Estado venezolano. El 28, a ver qué más dice aquí la nota, ¿de qué se le acusa a Elizabeth Ochoa? Dice lo siguiente: cuando Diosdado Cabello habló del episodio, acusó a Elizabeth Ochoa de los delitos de valimiento de nombre, ultraje al funcionario y tráfico de influencias. El abogado Joel García aclara que el delito de valimiento de nombre no existe en la normativa penal. De acuerdo con la ley contra la corrupción, en el artículo 86 se habla de alardeamiento o valimiento de relaciones o influencias. El delito aplica a la persona que, alardeando de valimiento o de relaciones de importancia o influencia con cualquier funcionario público, reciba o se haga prometer para sí o para otro dinero o cualquier otra utilidad, bien como estímulo o recompensa de su mediación, bien sobre pretexto o bajo pretexto de remunerar el logro de favores. Esta transgresión puede tener una pena de entre 2 y 7 años de cárcel para la persona que recibe este dinero u otra ventaja y de 6 meses a 2 años para quien dé o prometa el dinero o la ventaja, o a menos que lo haya denunciado ante las autoridades. En su análisis, García precisa que no se puede tomar por cierto todo lo que diga una persona hasta probar que eso sea verdad, tarea que le corresponde al Ministerio Público. El hecho de presumir conocer a una persona o de autoproclamarse como la tapa del frasco, en este caso, es decir, que es intocable,

una conducta éticamente reprochable, por supuesto, dice el abogado, una conducta de soberbia, pero no veo que encuadre con el tipo penal de valimiento de relaciones o tráfico de influencias. Aquí la nota, bajo el principio de legalidad, el artículo 1 del Código Penal y el artículo 49, numeral 6 de la Constitución, para que usted pueda ser perseguido por un delito, su conducta debe encuadrar perfectamente en el tipo penal. Insiste y explica que la ley no pretende castigar prepotencia ni alardeo, sino que se debe probar y establecer que se cometió influencia pública a cambio de algún provecho. La nota, que es mucho más larga, explica el por qué la detención es arbitraria y otras irregularidades. Respecto al delito sobre ultraje al funcionario establecido en el capítulo 7 del Código Procesal Penal en Venezuela, el abogado no observa que esto ocurra en el video. Plantea que si la detención se hizo debido a que este delito debió hacerse en flagrancia en el momento o acabándose de cometer el hecho, no 24 horas después, porque ya la flagrancia, en este caso, no está presente. No está presente. En este sentido, plantea que se puede considerar una detención arbitraria. Por otro lado, resalta que no tiene el ministro facultad para mandar a detener a nadie. El artículo 44, numeral 1 de la Constitución, establece que el derecho a la libertad es inviolable y que una persona se puede privar de libertad solo si está cometiendo un hecho flagrante o bien porque existe una orden judicial en su contra, no una orden de un funcionario público. Venezuela y la cultura del chapeo, al final de esta nota, y en esto me quiero detener para quedarme con esto al final. El abogado lamenta cómo en Venezuela se ha instalado la cultura del chapeo, pero la del miedo, la violencia y la arbitrariedad. Describe cómo, por ejemplo, cualquier funcionario quiere usar un uniforme negro para intimidar, que diga de forma visible el nombre de una de las instituciones de los cuerpos de seguridad del Estado para demostrar superioridad y poder. Hay un daño social muy grande, donde lo que vale es la influencia, lo que vale es a quién conozco, y el mismo ministro lo está demostrando cuando dice

0: continuación, Sobre Palmas.
1: Himno del Estado Zulia, letra de Udón Pérez y música de José Antonio Chávez.

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1: El amor no pide permiso.
2: En el nombre del Padre, y del Hijo, y del Espíritu Santo. Amén. Te pido, Señor, que todas mis intenciones, acciones y modo de hacer las cosas se orienten a ti. Junto a la cruz están su madre, la hermana de su madre, María de Cleofás y María Magdalena. Mujer, ahí tienes a tu hijo. Y al discípulo amado, ahí tienes a tu madre. Reflexiono. Jesús enseña cómo se enseña, cómo se y es fiel de principio. Escúchala, pone la palabra por obra en comunidad. Me pregunto, ¿contemplo a Jesús y a María como mis ejemplos de humanidad? Al igual que María, camino con otros que creen en Jesús. Jesús te dice, sígueme y no tengas miedo porque yo estoy contigo. En el nombre del Padre, y del Hijo, y del Espíritu Santo. Amén.
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0: Hola, ¿qué tal, amigas y amigos de Radio Fe y Alegría? Buenos días, muy buenos días. Son las 6 y 4 minutos de la mañana de este día. Hoy es martes 15 de septiembre de 2026. Y aquí estamos, como todos los días, listos y listas para arrancar esta segunda hora de Primera Mano. Seguimos en vivo y en directo, transmitiendo para todo el país a través de las más de 20 emisoras que conforman la Red Nacional de Radio Fe y Alegría. Están distribuidas a lo largo y ancho del territorio nacional. Pero además transmitimos para todo el planeta Tierra. Lo hacemos a través de Internet, a través de nuestro canal en YouTube, Fe y Alegría Media, al que les invitamos a suscribirse, activando las notificaciones para que formen parte de nuestra comunidad y puedan enterarse de primera mano cuando iniciamos este espacio cada mañana a las 5 de la madrugada. Un espacio que va de 5 a 8 de la mañana en la Red Nacional de Radio Fe y Alegría y de 5 a 9 de la mañana a través de nuestro canal en YouTube y la señal de Fe y Alegría en la ciudad de Maracaibo. Son las 6:05, Héctor Escandel y esta servidora, Irani Acosta, junto a todo el equipo de la Red Nacional de Radio Fe y Alegría, seguimos acompañándoles en este espacio y recordándoles que tienen a su disposición el 0412-691-2454 como número de contacto para la participación a través de mensajes de texto y mensajes de WhatsApp. Cuando nos escriban, por favor, incluyan su nombre y apellido y díganos también desde dónde nos están acompañando. Y si prefieren el chat, tienen el chat de nuestra transmisión en vivo en YouTube para interactuar también con nosotros. Estamos listos para seguir revisando junto a ustedes lo que es noticia en el amanecer de este día. Mientras hay un gentío esperando, a ver, hoy es 15. Mitad de mes, 15 de quincena. En otra época uno veía a ver qué le iba a brindar en este día. Ahora hay que ver cómo se paga cachea, cómo se paga la cuota de la tarjeta de crédito, cuánto vamos a abonar a la pronto, y queda un repele para hacer un cariñito, ¿verdad? Así que arrancamos esta segunda hora saludando a quienes se suman, a quienes se incorporan a nuestra señal, y pidiendo que Santa Quincena nos acompañe en esta jornada, ya que rinde la plata. 6:07. Héctor, seguimos con más.
1: Vamos a seguir revisando noticias, Ira. Así es. Seguro que queda algo. Seguro que algo queda. Algo queda, algo queda, algo queda. En la creatividad, algo queda en la creatividad siempre. Vamos a revisar el Nacional. El diario El Nacional dice que la CAF destinará 12.000 millones de dólares para impulsar la transformación digital regional. Esta nota dice que la institución multilateral duplicará su financiamiento con el fin de acelerar la adopción de inteligencia artificial, ciberseguridad, infraestructura tecnológica. Y esta nota sale justamente en el día en el que Naciones Unidas pone todas las alertas posibles y prende todas las alarmas posibles al uso de la inteligencia artificial y la implementación en los procesos de la cotidianidad. La nota del Nacional dice que el Banco de Desarrollo de América Latina y el Caribe, la CAF, anunció el lunes la asignación financiera de 12.000 millones de dólares destinada a apalancar proyectos de transformación digital en la región durante el quinquenio comprendido entre el año 26 y el año 31. La representación, dice, de la iniciativa, a ver, se llevó a cabo durante la apertura del Foro Internacional Digital para Transformar Tecnología e Innovación para el Desarrollo de América Latina y el Caribe, celebrado en el Metropolitan Santiago Convention Event Center de la capital chilena. Madre mía, ¿no era mejor ponerle el Centro de Convenciones de Santiago? Santo Cristo. Con la asistencia de delegaciones gubernamentales e internacionales. El presidente ejecutivo de la CAF, Sergio Díaz Granados, instó a los gobiernos latinoamericanos a articular políticas coordinadas para abandonar el papel de consumidores pasivos de tecnología e incidir en los consensos globales sobre la gobernanza digital e inteligencia artificial. Aquí pareciera estar la clave, sin embargo, no están así. No están una decisión que toma un colectivo de mujeres, un colectivo de adolescentes, un colectivo un colectivo llano, me refiero, un colectivo de la cotidianidad, para dejar de ser consumidores pasivos de tecnología e incidir en los contextos globales para la gobernanza digital y la inteligencia artificial. Ningún país de América Latina y el Caribe puede incidir por sí solo en las reglas que definirán el futuro de la inteligencia artificial, dice esta nota. Una región coordinada puede compartir capacidades, convertir soluciones locales en bienes regionales y negociar desde una posición más sólida. Las decisiones sobre gobernanza de datos, acceso al cómputo, estándares, empleo y seguridad no pueden tomarse sin la participación de nuestra región, dice Díaz Granados. Bueno, hasta ahora se han tomado y se siguen tomando. Dice eje estratégico de la agenda digital, dicen por aquí, el plan institucional duplica la cuota histórica de financiamiento del organismo de desarrollo y contempla la captura de capitales adicionales mediante alianzas con la banca privada y los socios multilaterales. La estrategia trazada por la CAF prioriza tres líneas de intervención técnica para los próximos años. En primer lugar, se buscará el fortalecimiento de las competencias del Estado para la implementación segura, responsable e integradora de inteligencia artificial. Luego, dice que la institución enfocará sus recursos en el financiamiento de proyectos de conectividad, centro de datos, data centers, redes de procedimiento de alto rendimiento y protocolos de ciberseguridad regional. Por último, la agenda prevé brindar apoyo técnico y financiero al sector privado, especialmente a las micro, pequeñas y medianas empresas, las pymes, para incorporar la automatización e innovación en procesos operativos. La colita dice que la junta directiva de la CAF, presa operativa y el seguimiento de esta hoja de ruta digital serán evaluados durante la próxima edición del foro CAF, programado para desarrollarse en la ciudad de Panamá en enero del año 2027. Bueno, así las cosas con esa nota que plantea el diario El Nacional sobre la CAF y sobre estos 12.000 millones de dólares para impulsar la transformación digital regional. Aquí el tema de la propaganda, es crecer, no se anota, pero es complicado ver cómo se puede implementar esto en una región en la que precisamente la desigualdad digital es tan marcada y es como es, una región en la que el acceso a Internet, aunque pareciera que hoy todo el mundo tiene para conectarse a Internet, los datos duros, los datos de Naciones Unidas indican que es uno de los continentes o de las subregiones continentales más desiguales a la hora del acceso al Internet y a la calidad del Internet, sobre todo para procesos básicos, y que son realidades fragmentadas. Una cosa es el avance en la digitalización bancaria, por ejemplo, por necesidad en Venezuela, y no por un avance importante en la banca venezolana, o en otros procesos, por ejemplo, como los procesos educativos, en la pérdida del aprendizaje a partir de la pandemia, y cómo reflejan las mismas estadísticas que es una de las regiones que más aprendizaje perdió después de la pandemia, precisamente por no tener acceso ni a equipos ni a conectividad. Pero bueno, bienvenidos sean los 12.000 millones de dólares para impulsar la transformación digital en América Latina.
0: Son las 6:13 a.m, 6:13 a.m. de esta mañana, y es momento de revisar las noticias del mundo del deporte. Ya está listo nuestro compañero Juan David Nucete desde las gradas para contarnos qué hay de nuevo en las distintas disciplinas deportivas en las que participan y destacan venezolanos y venezolanas. Juan, bienvenido, buenos días.
2: Buen día, Iraní, buen día, Héctor, y buen día a todos los que nos escuchan a esta hora de la mañana. Así es, iniciamos con noticias deportivas, y hoy los titulares empiezan con un medallero sudamericano Santa Fe 2026. Empezó la participación de nuestra delegación venezolana, ya tenemos 3 medallas de oro. Por parte de Lismar León, en natación, 50 metros mariposa femenino, consiguió el oro en la jornada de ayer. También en natación, 50 metros mariposa masculino, Jorge Otaiza consiguió otra medalla de oro para Venezuela. Y Caterine Echandía también consiguió en levantamiento de pesas, en esta ocasión 53 kilogramos, la medalla de oro. De esta manera, el medallero en este comienzo de los Juegos Suramericanos Santa Fe 2026, Venezuela se encuentra ubicada en el cuarto puesto con 3 medallas de oro, las mencionadas ya, 4 medallas de plata, 4 medallas de bronce, perdón, y así sumar un total de 11 medallas entre estas tres dominaciones. Por encima de Venezuela, de ese cuarto lugar que tenemos hasta ahora, está Colombia con 10 medallas de oro, Argentina con 12 medallas de oro y Brasil ya tiene 21 medallas de oro. Ya empieza a denotarse un líder que vamos a ver cómo se sigue desarrollando estos Juegos Suramericanos. Para la jornada de este 15 de septiembre, estos Juegos Suramericanos, el Comité Olímpico propone en su cuenta de Instagram bochas a las 7 a.m., el remo, softball femenino entre Brasil y Venezuela, boxeo a las 2 p.m., tenemos cuartos de final, hay golf, voleibol de playa femenino también a las 2 p.m., ciclismo, voleibol femenino también de esta de playa, tenemos voleibol normal a las 9 a.m., tempranito, clavados, gimnasia, entre otros también importantes como esgrima, que tenemos preliminares a las 9 a.m., y las finales a las 3:30 de la tarde. En la cuenta del Comité Olímpico, en sus redes sociales, de COVO Oficial, Comité Olímpico Venezolano, pueden ver esta jornada completa, cada hora detallada, la participación de nuestros venezolanos en estos Juegos Suramericanos Santa Fe 2026. Pasamos porque, ¿cómo se van armando los planteles de la Liga Venezolana de Béisbol Profesional, que ya empieza su temporada muy pronto? Leones tiene su importación lista. Los Leones de Caracas anunciaron este lunes su lista de importados de cara a la venidera temporada 2026-2027 de la LBBP. La tropa capitalina contará con los servicios de 8 lanzadores en el inicio de la campaña. Líder en Deportes redacta que están enfocados al y dos últimas zafras de la pelota rentada, donde no pudieron superar la temporada regular. La gerencia dio a conocer los siguientes nombres: Dale Stanavich, Jordan Holloway, lanzador derecho, igual que Tuki Toussaint, también Zach Kent, Nick Swanson, Julio Rodríguez, Sandy Gastón y Joan González. También agrega que Jordan Holloway es uno de los serpentineros de mayor cartel de esta primera avanzada. El diestro cuenta con 3 temporadas, 2020, 2021 y 2022, de experiencia en las mayores, todas con los Marlins de Miami, donde dejó marca de 2 triunfos por 3 caídas, con efectividad de 3.92 y 38 abanicados en 39 entradas de trabajo. Estos brazos, bueno, por supuesto, estarán a disposición de Elipso Nava y el coach de picheo Wilson Álvarez, que ya lo decíamos ayer, lo anunciábamos, los que iban a estar por parte de Águilas del Zulia, reemplazando a estos dos nombres importantes que acompañaron a las Águilas en pasadas temporadas. Tigres Aragua también anunció una incorporación de importación. Tigres anuncia oficialmente la contratación del lanzador zurdo norteamericano Connor Curlis, de 29 años, quien tendrá su primera experiencia en la LBBP defendiendo la camiseta aragüeña. Connor viene de jugar en Atlantic League de Estados Unidos, recordemos. Ya se está haciendo bastante común ver este tipo de jugadores que juegan en ligas asociadas a los mayores, que no están dentro del sistema de MLB, pero sí tienen rodaje en Estados Unidos constantemente y ahora vienen a las ligas invernales, ya lo vimos también en años pasados, para tener mayor participación. Tuvo experiencia dentro del sistema de ligas menores de los Rojos de Cincinnati y alcanzó el nivel AA, un recorrido que ahora, bueno, esperará seguramente trasladar al béisbol venezolano. En noticias de fútbol, David Martínez salió lesionado en su debut en la Superliga danesa. Jugó hasta el minuto 37 por una molestia en su pierna izquierda y se espera por la evaluación médica. Bueno, una buena y una mala para el debut de los venezolanos en este fin de semana, en esta jornada de fin de semana e inicio de semana. Tuvimos a Kevin Kelsey debutando de gran manera, con gol y asistencia en el clásico de Old Firm ante Celtic, y ahora David Martínez, que también había hecho bastante ruido por ese fichaje para la Liga de Dinamarca, se lesiona en su debut, y bueno, esperemos que no sea tan grave, y David Martínez más pronto que tarde pueda rehabilitarse, empezar su andar y el talento que sabemos que tiene y que pueda demostrar David Martínez. En baloncesto, siguen los anuncios. Gaiteros anunció a Javinger Vargas para la Liga Superior de Baloncesto. También anunció a Yulber Méndez entre sus jugadores que ya va armando su plantilla. Recordar que esta Liga Superior no contará con jugadores importados. Todos son criollos. Por eso podemos ver entre los anuncios los nombres de los equipos que además ya habían estado con las plantillas en la Superliga Profesional de Baloncesto. Es la información deportiva que tenemos por la jornada de hoy. Seguiremos, como siempre, informando lo que siga pasando en el escenario deportivo venezolano, lo que hagan dentro y fuera de nuestras fronteras desde las gradas.
0: Muchísimas gracias, Juan, por el informe a esta.
3: De verdad, qué mala suerte. Qué mala suerte, qué mala suerte.
0: Bueno, vamos.
3: Qué mala suerte la de este muchacho.
0: Vamos a avanzar con mensajería de texto a esta hora de la mañana. Mensajes que llegan por el 0412-691-2454. José Arias nos escribe para recordarnos que un día como hoy, 15 de septiembre, pero en el año 1940, en Maracaibo inició su transmisión, sus transmisiones, la emisora La Voz de la Fe, 580 AM, dirigida por Monseñor Olegario Villalobos. Eso fue hace 86 años. También un día como hoy, 15 de septiembre, pero en 1972, en Venezuela, se inició la cedulación a color para venezolanos y extranjeros. Eso fue hace apenas 54 años. Cada 15 de septiembre es el Día Nacional del Médico Geriatra en nuestro país y Día Internacional de la Democracia. Mensaje de José Arias a esta hora de la mañana.
3: En nuestro canal en YouTube, en Fe Alegría Media, Ira, han dejado un par de mensajes. John Zulbarán le deja una pregunta a Juan. Dice, saludos desde La Grita, en Táchira. Juan, ¿cuándo juega la selección de fútbol en los Juegos Odesur? Gracias. Y también dice por aquí Deyanira Rojas, muy buen día, querida familia de Fe Alegría, desde El Tigre conectándome. Saludos y bendiciones. Saludos para ti. Los Juegos Odesur, ahí está la pregunta que hace John para Juan.
2: Ya vamos a revisar, cuándo juega nuestra delegación.
0: Más mensajes que van llegando a esta hora. Buenos días, Cesarias, desde San Francisco de Asís, Zamora, en el estado Aragua. En la prefectura de la localidad piden constancia de residencia. En la papelería te venden una hoja tipo carta, sacan dos copias y una sale en 100 bolívares. Luego vas, te sacan la copia y pagas 300 para sacarla. Si pides una partida de nacimiento, te sacan la fotocopia del acta y debes pagar 1.200 bolívares. Y te la entregan una semana después, y eso que es copia. Trabajan 3 días a la semana de 8 a 9:30 de la mañana. Dice el señor Arias desde San Francisco de Asís en el estado Aragua.
3: Bueno, se reporta Juan Chón esta mañana. 12 grados la temperatura en Buenos Aires a las 7 de la mañana, hora de Buenos Aires. Hizo la captura de pantalla Juan Chón, 12 grados. La más baja para hoy será de 6, la más alta de 19. Y dice Juan Chón, full sintonía, información sobre el grave problema que tienen los trabajadores petroleros, continúan más perdidos que el hijo del Imber. La ignorancia nos llevó al desastre económico de su salario y de los beneficios desaparecidos gracias a sus sindicatos patronales encabezados por Wills Rangel. Ahí te la dejo. Juan Chón desde Buenos Aires, en la Argentina.
0: También nos escribe, como de costumbre, Jonás Parra, dice que está en sintonía desde el municipio Machiques de Perijá, Bartolomé de las Casas, Las Piedras, activado como siempre con el mejor programa de la bolita del mundo, de primera mano, y en compañía de su esposa Alme Martínez, nos están escuchando vía TuneIn Radio.
3: Nos escriben por aquí, buenos días, saludos, full sintonía, Luisa Sabache desde Amazonas. Aquí en Amazonas las escuelas también estuvieron vacías, Héctor. Ese mensaje que nos envían desde Puerto de Ayacucho, Luis Azabache. Muchas gracias.
0: Otro mensaje que llega a esta hora de la mañana, dice, bendecido día a todos y a todas en el equipo de Primera Mano. Les extrañamos escucharles en la emisora 91.7 en San José de Guanipa, en Anzoátegui, y esperamos con el favor de Dios pronto se restablezca la emisora, dice la familia Castro. Nosotros también esperamos que pronto pueda estar de nuevo esa señal al aire.
3: También se reporta desde Puerto de Ayacucho Rafael Aguilar esta mañana, desde el estado de Amazonas, full sintonía, feliz y bendecido día, Iraní, Héctor, y al grupo de Primera Mano, nos dice Rafael Aguilar desde el sur del país.
0: Buen día, Iraní, que Dios me los bendiga. Me pueden decir cómo amaneció el dólar. Soy de Anaco, me llamo Teresa Martínez. Bueno, de acuerdo a lo que publica el portal del Banco Central de Venezuela, como ayer fue bancario, no hay cambio. Es la misma tasa que le compartimos ayer. El dólar está en 842,20 bolívares por dólar y 977,87 bolívares por euro. Ayer fue lunes bancario, así que no hubo actividad en las mesas de cambio y el tipo de cambio se mantiene.
3: Bendecido día, amigos de Primera Mano. Héctor, la cultura del chapeo se institucionalizó desde hace un par de décadas. Es uno de los motivos por los que urge renovar todo en este país. Rescatar la legalidad, la moral, la decencia, mijo. Saludos a la gente de Una Palabra Oportuna y al gran John Wilson, el hombre que cumple, dice la señora Ana Beltrán, desde El Tigre, en el estado Anzoátegui. Saludos a la señora Ana.
0: Salud y prosperidad para todos los de Primera Mano. Aquí en Cumaná tenemos agua por cuentagotas. Ve qué molleja, primos. El maracucho es quien envía el mensaje.
3: ¿Nos podría decir el maracucho por allá en Cumaná si realmente se reactivó el bombeo de agua del Turimiquiri hacia los municipios de Sucre o todavía Nanay Nanay?
0: El milagro de Vallita fue solamente para Margarita.
3: El milagro de Vallita fue solo para Margarita, o si ya también el milagro está obrándose, este milagro, en los municipios del estado Sucre. Buen día. ¿A qué hora aprietan el botón para Patria? Para el llamado bono, que hay hambre. Julio Rangel, San Fernando, me encanta. Bueno, señor Julio, vamos a suponer que es en horario de oficina y que hoy no toca horario mosaico. Vamos a suponer que hoy le toca ir a la persona de 8 a 12 o de 8 a 10. La verdad es que no lo tengo muy claro. Entonces creo que puede ser mientras llega, hace lo que tiene que hacer, guarda el almuerzo, la cartera, el morral, lo prende la computadora, se conecta a la internet, abren el programa. Yo diría que 9:40, 9:50 más o menos ya pueden empezar a apretar el botón.
0: Yo creo que eso está automatizado, señor Julio. Patria, la señora Patria abre la Santa María a las 6 de la mañana. La cierra a las 9 de la noche.
3: Ah, no, abre a las 8, abre a las 6.
0: Abre a las 6. Debería en este mundo de inteligencia artificial y de desarrollo tecnológico, eso debería estar automatizado. El asunto es que el Banco Central suelte los reales y se activen las transferencias, y recuerden que eso va en orden, desde la cédula más bajita hasta la más alta.
2: Bien, respondiendo al mensaje de que preguntaban por cuándo jugaba...
0: Cambiando drásticamente de tema.
2: No, rapidito, un proceso para responder, quién sabe cuándo juega. El jueves 17, la Vinotinto masculina, la sub-20, enfrenta a Uruguay para el debut de los Juegos Suramericanos. En ese grupo también tienen Paraguay, juegan después en la segunda jornada, y cierran ante Argentina. El jueves a las 2 p.m., hora venezolana, juegan ante Uruguay, y la femenina futsal, que está jugando en Barquisimeto, la sub-20 futsal, juegan el día de mañana ante Paraguay. Sería el juego a las 6:30 de la tarde, para que estén pendientes de una Vinotinto femenina que ya ganó sus dos primeros partidos ahí en ese torneo que están jugando de local.
3: Bueno, ahí está. Facilito a los del sur, facilito les tocó jugar.
0: Que nos hacían. Señor Parrita, les desea un feliz día a mi querida Venezuela y a mis queridos periodistas, mucha salud y ganas de trabajar por el pueblo. Amén. Mensaje de Parrita.
3: En el Seguro Social hay que sacar copias para avalar un reposo. Valen 600, la saca un enfermero. ¿Qué tal? Se pregunta Julio Rangel en San Fernando de Apure.
0: Bueno, pues, está matando un tigre.
3: Economía circular. economía
0: está matando un tigre, saca copia. Así, si sabe sacar rayos X, sabe sacar copia.
3: Sacarle rayos X a un papel debe ser igual que sacarle una pierna, ¿no?
0: Bueno,
3: una
0: no, copia no sé si igual, pero parecido tal vez. Buenos días, Dios te bendiga siempre. Magallanes será campeón, dice Adelso Mesa de San Francisco. ¿Eh? Seguí creyendo.
3: Otra vez.
0: Seguí creyendo. Bueno.
2: No voy a empezar a hablar desde ahorita de Magallanes.
0: No vengáis vos, Juan, no vengáis vos, no vengáis vos. Se me sale el maracucho.
3: Yo. Hay un vigente campeón. Hasta que se termine la temporada, bueno, hay un vigente campeón.
2: Sí. Claro, pero ya de aquí a que se la campeón.
0: Pero
2: qué
0: importa
2: vez.
0: Que se...
2: Ahí sonó el águila, pasó por aquí. Se emocionó.
3: Un águila, eso suena a un águila, no un águila moribunda, no vengáis, y estamos no en septiembre. Águila moribunda en septiembre, adolorida. ¿Ah?
0: No vengáis vos, no vengáis vos, vamos a llevar la fiesta en paz, vamos a hablar de otras cosas.
3: Vea la audiencia, ¿cómo es esto?
0: Diálogo, si es diálogo uno. Y negociación, diálogo, ¿ah? Diálogo.
2: Vamos a dejar que juegue, vamos a dejar que juegue.
0: Ahorita que juegue. Viene el otro y que la guaira.
2: Vamos a dejar que juegue, sí, sí.
3: Por
2: eso viene
3: la guaira, a dividir el de la guaira.
0: Bueno, ay, Dios.
3: Está preparando los sonidos no, para,
0: un pastelero lo que tenemos en los controles, que salta del águila para el león. Águila no caza mosca. Águila no caza mosca. 6:30 minutos de la mañana. Bueno, son mensajes que han llegado a través del 0412-691-2454. Ese es el número telefónico. Recuerden que tienen a disposición para participar con nosotros en este espacio. Cuando nos escriban, por favor, incluyan su nombre y apellido y díganos desde dónde nos están acompañando. Igual también pueden interactuar con nosotros a través del chat de nuestra transmisión en vivo en nuestro canal en YouTube, Fe y Alegría Media, al que pueden suscribirse gratis y acompañarnos, ser parte de nuestra comunidad, dice otro mensaje de Adelso, que le gusta insistir, es triste, pero el Zulia no tiene vida. Ay, Adelso, me caías bien. Bendiciones justamente para todos ustedes. ¡Viva la Guaira! Desde Pariaguana, en Suerte. Bueno, se activó la gente. Ustedes me caen bien, no hagan esas cosas, me caen bien.
3: Justo en YouTube también dejan algunos mensajes de la audiencia esta mañana. Por aquí dicen, buenos días amigos desde Mérida, la gente que supuestamente resuelve se molestan cuando uno les dice que los cargos les quedan muy grandes y amenazan con meter preso a uno, ¿qué les parece?
0: Bueno, Dios mío.
3: ¿Qué les puedo decir?
0: No entendieron para qué es que está un funcionario público, si se molesta sí. No entendieron.
3: Dicen por aquí, feliz día, compañeros, ayer en Pariaguán tuvimos la festividad del patrono, ¿y qué creen? Se fue la luz, pero solo por 5 minutos, ya que en el templo se encontraba el gobernador del estado. Ah, ¿sería un milagro?
0: Yo creo que era un milagro del patrono.
3: O un milagro como el de Vallita, mira.
0: Él les había hecho volver la luz, pero no. Bueno, 6:32 minutos. Vamos
3: también
0: a seguir.
3: Nos saludan desde el estado Guárico, desde San Juan de los Morros, aquí en YouTube. José Luis Pantoja también deja su saludo en nuestro canal en YouTube.
0: Seguimos. Vamos a seguir revisando noticias e información que destaca la prensa en la mañana del día de hoy. Hay una nota que publica el portal del diario La Verdad, que destaca una denuncia que hace Lester Toledo sobre un cementerio de autobuses en el estado Zulia, asegurando que representa millones de dólares en pérdidas, reflejando además un transporte público en ruinas. Miles de millones de dólares anunciados terminaron convertidos en esto, un cementerio de buses abandonados a la desidia y la corrupción. Esta fue la denuncia que hizo este lunes 14 de septiembre Lester Toledo al mostrar en sus redes sociales el estado de abandono de cientos de unidades de transporte público adquiridas durante los últimos años por los gobiernos chavistas. El opositor denunció el deterioro del sistema de transporte público y cuestionó la falta de planificación, mantenimiento y transparencia detrás de la compra de autobuses adquiridos en contratos millonarios financiados por el Fondo Chino Venezolano, y la mejor demostración de ello sostuvo el dirigente político es la realidad que atraviesan a diario los habitantes de Maracaibo, quienes ante un sistema colapsado se ven obligados a recurrir a unidades improvisadas e inseguras para trasladarse hacia sus trabajos, escuelas y hogares. Bueno, y en la nota muestra algunas fotografías con en los estacionamientos de las instalaciones del metro. Esto es realmente una nota de prensa que genera el equipo de Lester Toledo y distribuye a los medios de comunicación. En este tema yo no sé cuál es el pecado, el peor pecado. Si que exista el cementerio de autobuses o que exista el cementerio de autobuses con a cargo de gestiones que prometieron que esto no volvería a suceder, porque la verdad es que no es primera vez que pasa. No sé cómo es el resto de las ciudades, pero en Maracaibo, cuando, imagínense ustedes, el primer alcalde electo de Maracaibo fue Chumaceiro. Desde entonces se inauguró la red maestra de autobuses que no se terminó, pero al menos algunas rutas se activaron. Y cada tanto se tenían que volver a comprar los autobuses porque se terminaban en estas condiciones. Se dañaban, se iban arrumando, habían distintos lugares. Habían distintos lugares donde los terminaban depositando y no eran reparados. Los volvió a comprar Caldera desde el Ejecutivo Nacional. Después los volvió a comprar Rosales cuando fue gobernador del Zulia. Y esta red maestra, cada tanto había que renovar los autobuses porque no se mantenían. Se suponía que eso se iba a acabar. Cuando se inauguró Metro Mara de Maracaibo, con las rutas alimentadoras del metro y luego la posibilidad de las rutas que iban por la Circunvalación 3, fue un alivio para la ciudad. Yo recordaría eso como la misma experiencia que alguna vez titularon la cultura del subterráneo. Era el efecto metro de Caracas cuando funcionaba bien. Que la gente al ingresar a un sistema de transporte que estaba ordenado, donde se respetaban las normas, donde se cumplían los horarios, se comportaba como un ciudadano de primera. Lo mismo sucedió con Metromar. Eran autobuses con aire acondicionado, donde la gente respetaba las paradas, donde la gente respetaba los asientos preferenciales, donde nadie iba de pie, donde nadie hablaba duro. Los maracuchos nos encanta hablar fuerte. Bueno, imagínense, los maracuchos hablando pasito. Eso pasó. Fue en una de las gestiones, de la última gestión de gobierno de Francisco Arias Cárdenas. Y que hayan terminado esos autobuses aquí, pues simplemente es una repetición de una historia vivida en los gobiernos anteriores, y se suponía que eso no volvería a pasar. Es lamentable porque al final quienes pagan los platos rotos son los usuarios y las usuarias que se quedan sin esta posibilidad, y lo que nunca terminamos de ver, yo no sé si la terminaron de construir, porque me recuerdo una cadena con Nicolás Maduro, con un movimiento de tierras donde iban a construir la ensambladora, la fábrica, los repuestos, no sé qué era, de Yutón, que son estos autobuses que se ven en la fotografía. Pero bueno, lo cierto es que se repite la historia y al final, al menos en la foto, se ven 1, 2, 3, 6, 9, 12, 15, 18, 21, fácil, unas 50 unidades. Se alcanzan a ver en la fotografía. Hay que ver cuántas no están allí. Pero bueno, la nota la publica el diario La Verdad y otros portales. Es una nota de prensa del equipo político de Lester Toledo. 6:38 minutos de la mañana.
3: Te decía, Ira, que me hizo acordar la ensambladora Yutón que iban a instalar o que instalaron. Creo que no llegó a funcionar en plenitud al 100%. en este tramo de la autopista Cimarrón Andresote.
0: Pero ahí creo que fue que hicieron la cadena con el movimiento de tierras y no sé qué.
3: Exactamente, que uno no sabe si es Lara, Yaracuyo, Carabobo, uh-huh. En ese tramo, o tal vez un pedacito en cada uno de los estados. Creo que más bien era Yaracuy, fue la de broma. Creo que hicieron movimiento de tierra, instalaron un galpón, llevaron un montón de autobuses y los autobuses salían como si hubiesen sido ensamblados allí. Fue una denuncia que se hizo y al final ahí entiendo que no está operativa la ensambladora de Yutón en este momento.
0: Bueno, pero parte bueno. De la realidad. Son las 6:39 minutos, nos vamos a ir al Centro de Monitoreo Meteorológico de Radio Fe y Alegría. Vamos con nuestro compañero Rafael Eduardo González, quien está listo para contarnos más detalles de la situación climatológica para la jornada del día de hoy. Rafa, te escuchamos. Buenos días.
4: Muy buenos días, estimada licenciada Iranía Costa. Saludos para Héctor Escandel en este día positivo que estamos teniendo, donde estamos pensando en lo bueno que viene, en cuanto al béisbol, por lo menos. Y también hoy martes 15 de septiembre, hace 25 minutos, activa su plataforma Cambiando los Spots. Todas las informaciones locales y nacionales también, la madrugada y la mañana, y la media señala que vamos a tener algunas lluvias dispersas en nuestra Guayana Esequiba, Bolívar, Amazonas, Apure, Barinas, Portuguesa, Falcón, Lara, Yaracuy, Centro Norte, Táchira, Mérida, Trujillo y Lara. Para la tarde y la media también dice que tenemos algunas precipitaciones variables en el nororiente, la región central, llanos occidentales, centro occidente, Andes y Zulia. Tenemos una noticia buena y una mala. En cuanto al clima, la onda tropical 49, tristemente, pues, desapareció, la eliminaron del mapa y un poco se ha juntado a la 50, que ha tomado fuerza y está anunciada por el INAMET para las próximas horas. También esta estará moviéndose fuertemente por el norte costero, así que pendientes las ciudades costeras de Venezuela, todas las poblaciones, activos, pendientes de las informaciones que INAMED y Protección Civil Venezuela está generando para mantenerlos activos en cuanto al desarrollo de esta onda tropical número 50. La zona de convergencia intertropical también bastante activa, una vaguada sobre Colombia, está también generando lluvias en toda la zona del Caribe colombiano, y esta se mueve hacia el destino final, el lago de Maracaibo. Por allí va haciendo actividad, está lloviendo en toda la costa oriental, decíamos hace una hora, pero se ha movido esta lluvia de la costa oriental en menos de una hora, ya llega hasta Boconó, toda la zona de Trujillo, Burbusay, Boconó, hasta Niquitao, está con lluvias, también hacia el norte, prácticamente casi hasta el Tocuyo, está lloviendo, nublado y con algunas descargas eléctricas. Para la tarde, recordando que estamos a 3 días del cuarto creciente, INAMED también nos prepara para lluvias hacia la península, entre la península de Perijá, en la sierra de Perijá y la sierra de La Guajira, hacia la laguna de Mano del Ote. Por allí vamos a tener incidencia de lluvias fuertes entre Venezuela y Colombia, unos 40 milímetros, como parte de esta vaguada monzónica del Pacífico y que está activada sobre toda la frontera de Venezuela con Colombia. También Valledupar, toda esta zona con lluvias el día de hoy. Y hace pocos minutos también comenzamos a ver que se movía hacia Táchira y hacia el Alto Apure. Ya está lloviendo hacia la zona de San Camilo, se mueve hacia el Nula y hacia el sur del estado Táchira, toda la zona de San Antonio, Santa Ana, del Táchira, por allí. Vamos a tener, estamos teniendo ya algunas lloviznas. También hoy hay múltiples alertas de INAMED con el caso de las temperaturas. Aunque Caracas amaneció esta mañana a las 5, estaba en 18 grados, ya ahorita está mejor, casi 21, 22 grados. Maracaibo también amaneció bastante refrescando toda la brisa del Caribe con 28 grados. Y las ciudades de Oriente, Mentile 24, Puerto Ordaz 25 grados, en Luna 23 grados a esta hora de la mañana, Guasuarito, toda esta zona del Alto Apure, entre 24 y 25 grados. Decía que hoy INAMED tiene muchos puntos incremento de temperatura, así que atentos hoy entre Guayana Esequiba, Puerto Ordaz, El Tigre, Falcón y toda la zona occidental del lago de Maracaibo, y también la tienen en alta temperatura entre 39 y 41 grados a la sombra. Así que pendientes, vamos a tener elevadas temperaturas, aunque ya la declinación solar está saliendo del territorio nacional, ya casi sobre San Felipe, al sur de Amazonas. Por allí también hoy hay un candelazo, dice Inamet, que pudiéramos tener 39 a 41 grados. Igualmente, toda esa zona sur de la Guayana Esequiba estará con temperaturas entre 41 y 42 grados. Otros elementos interesantes es que mejoraron las playas con relación a la semana pasada. Hemos tenido oleaje normal en casi todas las playas venezolanas, olas de un metro. Solamente destaca el Golfo de Venezuela, que tiene oleaje de 1.5 a esta hora de la mañana. Nosotros regresamos a los estudios de la Red Nacional Fe y Alegría anunciando que La Guaira será campeón. Adelante, compañero.
0: Muchísimas gracias, Rafael. Son las 6:45 minutos de la mañana. Así están las cosas entonces en materia climatológica. Por cierto, escuchaba más que ver esta mañana algunos reportes que no sé si habrás escuchado tú también, Héctor, precisamente la cadena SER de España, de la confirmación de la intensificación de el Super Niño. En estos días se sigue creciendo, así que sigue haciéndose más intenso y más grave y provocando más huracanes en el Pacífico. También se van reportando algunas de las consecuencias, los incendios en Filipinas, estos huracanes que podrían afectar Hawái y parte de la costa pacífica, y en contraste la ausencia de huracanes del lado del Atlántico, partes del cambio en el comportamiento del clima que va provocando este fenómeno, que todavía está por verse qué intensidad va a alcanzar definitivamente, porque sigue modificándose. Lo cierto es que sigue registrando cifras récord y no se equivocaban las predicciones al calificarlo de súper niño por la intensidad que está presentando. Bueno, aquí está la nota, la comparte Héctor, precisamente de Cadena SER. Sí. Dice, científicos avisan de la posible formación de un Medican en el Mediterráneo en los próximos días, que es y dónde puede afectar. Ah, bueno, esto es otra cosa, que es consecuencia, entiendo,
1: Un ciclón que se forma, que se puede formar en el Mediterráneo, que es como especie de un huracán que se puede formar en esta zona en la que no son habituales, pero es producto justamente del territorio desconocido en el que están muchas comunidades científicas por la intensidad del Niño. Es justamente esa la situación.
0: Pero, por ejemplo, CNN en español, que también, como la mayoría de las agencias de noticias, está muy pendiente de la evolución de este fenómeno y sus consecuencias, se titula entre sus notas en la mañana de hoy, el Niño...

0: daría una intensidad muy fuerte o de categoría super para este otoño boreal. El indicador clave de su fuerza ya ha superado ese umbral y seguirá aumentando, dice la nota que publica este portal. A modo de recordatorio, el niño se caracteriza por temperaturas del agua superiores a la media a lo largo del Ecuador en el Océano Pacífico. El agua más cálida desencadena cambios atmosféricos que provocan un efecto dominó en los patrones meteorológicos de todo el planeta. Una temporada de huracanes activa en el Pacífico que ha generado múltiples amenazas para Hawái. Una temporada de huracanes en el Atlántico sin tormentas de esta categoría hasta la fecha y los devastadores incendios forestales en Indonesia son solo algunos de los efectos de este El Niño tan intenso. Cuanto más fuerte es el niño, mayor es la probabilidad de que influya en estos patrones meteorológicos, aunque esto no garantiza necesariamente impactos más extremos. Para medir la intensidad del niño, los meteorólogos de la Administración Nacional Oceánica y Atmosférica calculan cuánto superan las temperaturas de la superficie del mar los valores normales en una región específica del Pacífico, utilizando una métrica denominada Índice Oceánico Niño Relativo. Para la región Niño 3.4, el valor semanal más reciente de este indicador alcanzó los 2 grados Celsius, por encima de la media. Este es el umbral para la categoría muy fuerte, la clasificación oficial más alta establecida por los meteorólogos. Es también el punto en el que el niño recibe el apelativo no oficial de super. Las temperaturas del océano ya son más altas de lo normal para esta época del año en el Pacífico Ecuatorial Central, incluso en comparación con los episodios del niño más intenso que se haya registrado. Estos valores semanales ofrecen una imagen fiable de la intensidad del niño en tiempo real, lo cual resulta crucial dada la rapidez con la que el fenómeno está ganando fuerza. Hace un año estaba presente un episodio débil de la niña, la contraparte fría del niño, y solo unos pocos años han registrado una transición tan rápida hacia un El Niño potente, incluido el evento más intenso jamás registrado, ocurrido entre 1982 y 1983. No obstante, el uso de valores semanales supone una ligera desviación de la norma habitual. La métrica de intensidad más reconocida es el promedio móvil trimestral de estos índices que les comentamos, del RONI. El objetivo de este promedio móvil es suavizar las fluctuaciones a corto plazo de los datos para obtener una media a largo plazo más clara. Bueno, ya aquí va haciendo la explicación científica de lo que va. Lo cierto es que destaca más adelante que no se trata de un evento habitual, además de ser el fenómeno del niño más intenso registrado hasta la fecha, es probablemente que termine superando en intensidad a cualquier evento anterior. Según el pronóstico de los especialistas emitido la semana pasada, existe un 75% de probabilidades de que para finales de este año este fenómeno del niño alcance su punto máximo como el más intenso desde que comenzaron los registros en 1950. Este fenómeno este año también se desarrolla en un mundo mucho más cálido que durante los eventos récord anteriores como consecuencia del cambio climático. Y para eso solo basta comparar las temperaturas de la superficie del mar de este año con las de eventos récord pasados para apreciar cómo la contaminación por combustibles fósiles ha cambiado las reglas de juego. Luego va y sigue haciendo algunas comparaciones y sigue dando algunas explicaciones técnicas de este fenómeno. La nota está publicada en el portal de CNN en español. El súper, el niño ya está aquí y seguirá intensificándose.
1: En términos prácticos.

0: prácticos, en términos prácticos, Ira, con la referencia que hacen sobre el Mediterráneo. Hoy, por ejemplo, hoy hay un aviso por calor en los termómetros, nos llega a los teléfonos celulares, aquí en caso del Mediterráneo, nos llega un aviso por calor. En este momento hace 31 grados de temperatura, pero 31 grados de temperatura que es el equivalente a 6 grados más que la media anualizada para el día de hoy. Es decir, hoy hace 6 grados más que el promedio del 15 de septiembre desde que se tiene registros. Pero mañana hay un aviso por lluvias, ya se activa un aviso naranja por lluvias y las temperaturas caen más o menos 9 grados de un día para otro. Y esto en la nota que hacíamos referencia de la cadena SER, que es la alerta que los científicos están poniendo sobre la mesa sobre el media cane. El media cane no es otra cosa que una definición inglesa, una expresión inglesa, Mediterranean huracán. Y ese Mediterranean huracán se trata de ciclones como los del trópico, como los que estamos acostumbrados a ver que ocurren en el Atlántico, pero en este caso no hay una previsión porque todavía no han ocurrido en el Mediterráneo, no hay una referencia. Pero los datos de las agencias lo que indican es que se pueden formar y que se empiezan a formar pequeños patrones que lo que hacen es prever que en el Mediterráneo, en este mar tan cálido para esta temporada, como ha sido en esta temporada de verano, tan cálido, podemos tener una experiencia que todavía no se ha presentado en estas zonas. El Mediterráneo por año consecutivo, un nuevo año consecutivo, elevó sus temperaturas del agua durante el mes de agosto, convirtiéndose en agosto en otra vez el mes más caluroso y con las aguas más cálidas en la historia. Lo cierto es que todavía, como leías toda la nota de la CNN y lo que hemos dicho constantemente, estamos, o mejor dicho, la comunidad científica está en territorio desconocido. En la mayoría de los patrones, en territorio desconocido, solo con previsiones y modelos que han tratado de establecer con los comportamientos del último tiempo. Pero no hay una referencia para saber más o menos qué es lo que puede ocurrir con la subida de las temperaturas en la Tierra, los océanos y lo que puede generar esto para temas de huracanes, ciclones y el nombre que tenga, pero que al final del día son movimientos en la Tierra que van a generar un impacto importante en la vida, en la cotidianidad y en las formas en cómo desarrollamos las actividades
1: Que
0: cotidianas
1: como
0: hoy.
1: lo dice, que como lo dice la nota, que se intensifique el fenómeno y que cambien más drásticamente los patrones, no necesariamente implicará consecuencias más drásticas en todas partes. Pero
0: Exactamente.
1: lo que nos sorprenderá seguramente es lo no habitual. Cambian los patrones conocidos y aparecen nuevos. Por ejemplo, que a estas alturas del año no haya habido ni un solo huracán en el Atlántico y todos los que van del lado del Pacífico. Entonces, los que están habituados a recibir huracanes no les ha pasado ninguno, estarán felices, y los que no están acostumbrados, pues están amenazados. Y lo que eso implica también para esos territorios, ¿no? Recibir esas lluvias, esos vientos, tendrá también algunas implicaciones, pero ya lo iremos viendo y nos lo irán reseñando también los especialistas, seguramente, para comprender mejor cómo se va comportando nuestro planeta. 6:56 minutos de esta mañana.
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3: 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Los Leones del Caracas anunciaron a sus 8 importados para la temporada 26-27, todos lanzadores con experiencia de grandes ligas: Jordan Holloway, Touki Toussaint y Zach Kem. Mientras, Nick Swanson, Dale Stanavich y los cubanos Julio Rodríguez, todo por su parte, México. Caribe de Anzuategui anunció la contratación de Jacob Titter, primera base que viene de conectar 29 jonrones, 38 dobles y 126 carreras empujadas en la Atlántica. Ticlit. En los Juegos Suramericanos, Venezuela ganó oro a través de Jorge Otávio, 50 metros estilo libre en la natación, y Luis Mar León en 50 metros estilo mariposa. Gaiteros del Zulia anunció la contratación de Javi Jen Vargas para la Liga Superior de Baloncesto. El pitcher Edgardo Enríquez de los Dodgers de Los Ángeles fue puesto en lista de lesionados por molestias en la espalda. Y Luis Lara de los Cerveceros de Milwaukee se llevó la jugada defensiva de la semana. 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
1: ¿Qué tal, amigas y amigos de Radio Fe y Alegría? Buenos días, buenos días. Y buenos días, 7:05, ya son las 7:05 de la mañana de este día, martes 15 de septiembre de 2026. Y nosotros continuamos a esta hora en vivo y en directo, arrancando ya la tercera hora de este espacio De Primera Mano, transmisión en vivo y en directo desde las 5 de la madrugada a través de la Red Nacional de Radio Fe y Alegría. Son más de 20 emisoras conectadas a nivel nacional, además de las radios de Fe y Alegría, nuestras aliadas Inmaculada en Guiria y Raudal Estéreo en Puerto Ayacucho, en el estado Amazonas y en el estado Sucre, respectivamente. Así que enviamos un saludo especial a todas las personas que nos acompañan y a quienes se suman, a quienes se incorporan a esta hora a nuestra señal. Son las 7:05, Héctor Escandelli, esta servidora Irania Costa, seguimos aquí para junto a ustedes ir revisando las noticias que se generan también en el territorio nacional. Recordamos que tienen a su disposición el 0412-691-2454 como número telefónico para mensajes de texto y mensajes de WhatsApp, y nos pueden también escribir a través del chat de nuestra transmisión en vivo en nuestro canal en YouTube, Fe y Alegría Media, por donde transmitimos para toda la bolita del mundo. 7:06.
2: Y a esta hora, Ira, vamos a compartir con ustedes noticias que se van desarrollando en las distintas regiones de nuestro país. Por supuesto, en la voz de nuestros corresponsales, de los periodistas, reporteros y reporteras de Fe y Alegría. Vamos a comenzar en Maturín, en el estado de Monagas, porque allí más de 100 familias del sector La Cruz llevan 6 meses sin agua potable. Esto es en Maturín. Está nuestra compañera Arangelis Gamboa con los detalles. Adelante.
3: Más de 100 habitantes del sector El Maco de la parroquia La Cruz de Maturín suman 6 meses sin recibir una sola gota de agua por tubería. Esta situación afecta directamente a las familias de la calle Infante, la calle principal Simón Rodríguez y las zonas adyacentes. Para abastecerse, los vecinos se ven obligados a pagar camiones internas o cargar tobos desde sectores distantes.
4: Todo lo que va de año no hemos recibido ninguna gota de agua. Este sector tiene un pozo de agua, pero lamentablemente no nos llega agua, pues para este sector no llega agua. Supuestamente es la parte más alta y es más afectada. Más de 100 personas perjudica esa situación de agua por aquí, por ese sector del mar. Compramos agua, pasa diario por aquí. En mi casa nosotros pagamos $12 de ese agua en la semana. Como no puedo consumir esa agua de la cisterna, tengo que ir casi una vecina a buscar unos perolitos de agua.
3: Los afectados denunciaron que el gasto económico continuo para conseguir el recurso es insostenible para muchos de los hogares.
5: Aproximadamente 6 meses que no nos llega el vital líquido a la tubería, ya que el pozo se encuentra en una zona alta y al momento que abren, el agua se va hacia el lado del Samán y a la tercera calle y segunda calle del Marco. Más a nosotros no nos llega el líquido. Tenemos que comprar tanques de agua a $20, $18, y eso para nosotros nos afecta muchísimo.
3: Mencionaron que la falta de agua afecta directamente un simoncito de la comunidad, comprometiendo la atención regular de los niños que hacen vida en el plantel. Ante esta situación, los habitantes exigieron que se cumpla el proyecto de construcción de un pozo de agua, el cual quedó en segundo lugar en las pasadas consultas populares, pero hasta los momentos las autoridades locales y regionales no han ofrecido respuesta concreta ni soluciones definitivas a esta problemática. Desde Maturín, estado Monagas, Nangelis Gamboa, Radio Fe y Alegría Noticias.
1: Muchísimas gracias a nuestra compañera Nangelis Gamboa y de Monagas. Nos vamos al estado Bolívar. Pues representantes de una escuela denuncian que la directora de esta institución fue despedida por protestar. Nuestra compañera Francesca Díaz nos ofrece los detalles desde Ciudad Guayana. Adelante.
6: Hoy Hoy, lunes 14 de septiembre, día del regreso a clases, estamos reportando desde la Unidad Educativa Nacional Simón Rodríguez del sector Primero de Mayo. En esta cancha que pueden ver es donde los estudiantes veían clases. Todos los grados con sus maestros acá afuera por las malas condiciones del plantel. Esa realidad cambió cuando llegó como directora la profesora Nayibet Morales, quien recientemente fue removida de su cargo sin una evaluación previa ni explicación certera. Nos acercamos al plantel para consultar con padres, representantes y estudiantes cuál fue el paso de la profesora Nayibet y qué opinan de su remoción. Escuchemos.
7: Estamos aquí los vecinos y representantes del Colegio Simón Rodríguez, aquí en San Félix, por la problemática que le pasó a la compañera directora Nayibet. Algo que es ilegal, porque yo me acuerdo que cuando esta directora agarró este colegio, esto aquí era una malandrera, y todos los vecinos saben que es así. Las aulas dentro no funcionaban. Nosotros los padres representantes tuvimos que nosotros colaborar para los pupitres, colaborar para la pintura, daban clases en esta cancha, daban clases aquí. Este era un basurero. Y por simplemente la directora pensar distinto, la votar prácticamente de su cargo. Entonces, ¿dónde está que dice el compañero Jorge Rodríguez que vamos a hacer la paz, el amor? ¿Dónde está el ministro de Educación? Que aquí ni problema, que no pueden votarlo por X pensamiento ni nada. Le hago un llamado a todos los padres representantes, no podemos permitir esto. Porque esa mujer lo que ha hecho aquí es el bien. Y no podemos permitir que una mujer como esa directora, que ha sido honesta, trabajadora, la hayan votado por hacer bien, por pensar en la educación, que es lo principal que hay en Venezuela, la educación y la salud.
8: Yo también fui a estudiar aquí en este colegio, igual que mis sobrinos, mis hermanas, y, o sea, desde que está la directora, yo vi muchos cambios aquí, o sea, corrupción, niños que no estaban haciendo cosas que no debían hacer, y la directora ha corregido totalmente todo. Entonces, no es justo que la quiten de su cargo por una cosa que ella quiera pensar distinto.
9: Mis hijos estudiaron aquí. Y en verdad estamos incómodos pues por esta situación que está pasando, cómo van a sacar a esta señora de aquí, ¿verdad? Si ella es la que más bien ha dado un cambio fuerte a esta institución y ha llevado al frente todo esto desde hace tiempo, pues entonces no es justo, pues, ¿me entiendes? Debería de ser consciente.
10: Desde Ciudad Guayana, Francesca Díaz, Radio Fe y Alegría Noticias.
2: Ya son las 7:11 minutos. Vamos a ir hasta la ciudad de Maracaibo. Más de 25 familias afectadas esperan respuesta a un año de la explosión en la zona industrial de San Francisco. Verónica Moreno con los detalles.
11: De la explosión en el galpón de la empresa Gallo Verde de Fuegos Artificiales en la zona industrial del municipio San Francisco. Más de 25 familias aún se encuentran a la espera de una respuesta por parte de las autoridades regionales respecto a los planes de reubicación o reconstrucción de sus viviendas tras perderlo todo durante esta explosión.
12: Un año de explosión, no nos han dicho nada. Nosotros nos dieron fue esto, pues supuestamente que no iban a hacer aquí la casa, aquí estamos. Aquí no tenemos respuesta de nada. Aquí todo esto lo hemos hecho nosotros con nuestro esfuerzo. Ahora tenemos que nos digan si verdad nos vamos o nos vamos a quedar, porque si nos vamos a quedar, a nosotros levantamos aunque sea algo de bloque, porque ya está bueno ya vivir así, en la miseria.
13: Nos dieron los materiales porque nos iban a construir. Todo esto iba para abajo, pero usted sabe cómo está viendo ahorita, no nos han hecho nada. Esperando, al final tengo que empezar a hacer yo, porque esperando el gobierno, ¿cómo hacemos?
11: Tras la explosión, el 17 de septiembre del 2025, el Ministerio de Hábitat y Vivienda, junto a las autoridades locales, implementaron un plan para las primeras 20 familias que perdieron sus hogares por completo y fueron reubicadas en apartamentos. Asimismo, se inició el desarrollo de 40 viviendas en el urbanismo Rafael Urdaneta, destinadas a las familias que quedaron en situación de vulnerabilidad total, el cual aún no ha sido habitado.
14: Cómoda. Yo duermo en esta parte con la corchoneta mía que está allá afuera secándose y como veis, tengo que poner palo porque no tengo tubo bueno. Seguimos esperando respuesta de que nos ayuden o que nos digan qué van a hacer con nosotros, que lo que queremos es que nos hablen con la mano en el corazón.
11: Vecinos afirman que días posteriores a la explosión, las autoridades regionales vinieron a este lugar para realizar la entrega de materiales de construcción, como láminas para los techos y tubos. Sin embargo, no todas las personas recibieron estas ayudas y quienes sí lo hicieron comentaron que estas no fueron suficientes para poder realizar todos los trabajos en sus hogares, por lo que han tenido que utilizar sus propios medios para intentar reconstruir nuevamente. Por esta situación, algunas personas aún no han podido realizar trabajos en sus casas y optaron por ir a vivir en casas de familiares mientras esperan una respuesta por parte de las autoridades. Desde el municipio San Francisco, Verónica Moreno, Radio Fe y Alegría Noticias.
1: Agradecemos a nuestra compañera Verónica Moreno por el informe. Seguimos, nos vamos del Zulia al estado Lara, donde exigen soluciones por el retraso que han sufrido las obras del puente Barquisimeto Cabudare. Nuestro compañero Rosender Evíez nos amplía.
15: La Iguana Móvil se vino al puente de Santa Rosa en la intercomunal Barquisimeto y Cabudare. Aquí ya se cumplen 3 meses y 20 días desde que se cayó este puente y los vecinos aquí nos cuentan, Janet Méndez, una de las vecinas, nos cuenta de esta situación.
16: Bueno, la verdad, verdaderamente lamentable para la comunidad porque se cayó un acceso donde nosotros nos servíamos de las rutas que vienen de Cabudare hasta acá. Ahora no sabemos dónde pararnos, dónde esperarlo, o sí sabemos, pero se nos hace difícil. Tanto para tomar el bus, para bajarnos, para cruzar la avenida, se nos ha hecho bastante difícil cuesta arriba. Entonces hacemos un llamado a la comunidad, al gobierno, al que le compete esta situación, a que se aboque.
15: Hay que destacar que aquí se hizo una promesa de la construcción del puente en 8 meses. Ya han transcurrido más de 3 meses y aún no han comenzado los trabajos. Ángel Peña, vecino de aquí, también nos cuenta de esa situación.
17: Bueno, mira, ya a pocas semanas, cumplí 4 meses, la mitad del ciclo de que ellos prometieron de que se iba a construir el puente. Todavía no vemos los movimientos de tierra o nada más. Lo que hicieron fue tumbar el puente y así quedó. Así como vamos, Barquisimeto, poco a poco nos vamos quedando sin nada. Hace meses fue el puente, hoy estamos viendo por las redes sociales cómo se nos cae el Monumento al Sol. Prácticamente nos vamos a quedar Barquisimeto sin nada.
15: Hay que destacar que las autoridades aún no se han pronunciado con respecto a la continuidad de este puente. Sin embargo, se espera que en los próximos días pueda comenzarse a construir, ya que en el mes de enero se celebrará la fiesta de la Divina Pastora. Y bueno, este punto será de mucha concurrencia de personas que vienen de diferentes zonas del país y del mundo. Desde Barquisimeto, Rosender Evíez, Radio Fe y Alegría Noticias.
1: Muchísimas gracias a nuestro compañero Rosender Evíez. Es el informe que nos entrega desde la ciudad de Barquisimeto. Son las 7:17. 7:17 de la mañana. Avanzamos y compartimos con ustedes una nota que publica la agencia de noticias DW en su portal, que titula en materia internacional: Estados Unidos confirma que tiene armas en el espacio, dice este titular. La nota que le acompaña dice: estamos aumentando la preparación frente a las amenazas existentes. Y Estados Unidos tiene armas de control espacial en órbita capaces de defender a la fuerza conjunta frente a acciones hostiles de adversarios. Esto lo afirmó el secretario de la Fuerza Aérea, Troy Manning, durante un discurso este lunes 14 de septiembre en la conferencia Air Space and Cyber, celebrada en Maryland. El Departamento de la Fuerza Aérea confirmó en un comunicado que se trata de la primera vez que Maine reconoce públicamente que la Fuerza Espacial ha desplegado armas en el espacio. La institución no detalló qué sistemas se encuentran en órbita, cuántos son ni cuándo fueron desplegados. Maine enmarcó el despliegue en la necesidad de responder el desarrollo de capacidades militares espaciales por parte de otros países y sostuvo que Estados Unidos debe incrementar su preparación ante amenazas que evolucionan rápidamente. Dijo, debemos aumentar nuestro poder de combate e innovar más rápido que cualquier otro de manera asequible. El secretario también anunció avances en otros programas espaciales estadounidenses, entre ellos el desarrollo de un sistema de interceptores basados en el espacio y una constelación destinada a detectar y seguir objetivos móviles desde órbita. Según Maine, Estados Unidos comenzará este mes los lanzamientos de esa constelación. Con China y Rusia en la mira, dice la nota que publica esta agencia. Cuando hizo el anuncio, la Fuerza Espacial Estadounidense citó a China como una amenaza. Pekín desarrolla y opera capacidades espaciales y contraespaciales como parte de una estrategia de modernización militar. Y mencionó también a Rusia, otro rival geopolítico del cual dijo que considera el espacio como un ámbito de combate y cree que la supremacía espacial será un factor decisivo en los conflictos futuros. Creemos que el espacio debe estar libre de cualquier arma, reaccionó el portavoz del Kremlin, Dmitry Peskov, este martes ante periodistas. Dijo, contamos con un amplio consenso internacional para seguir trabajando en pro de la completa desmilitarización del espacio. Mientras tanto, China insta a dejar de prepararse para la guerra espacial. Bueno, esto, y recordamos en la visita del lado oscuro de la luna y las misiones que se preparan para visitar la luna y después poder instalar allí una base espacial para ir después hasta Marte. Por cierto, la NASA ha revelado unas imágenes de Marte en los últimos días espectaculares para la gente que es fanática de estos temas. Y entre la inteligencia artificial y la guerra desde el espacio, ahora parece que nos preparamos de verdad para la guerra de las galaxias, ¿no?
2: Nos apoderaremos de las galaxias. Bueno.
1: Ojalá no le caiga ni una chispita a los que estamos aquí en la Tierra. Se van a disparar allá arriba. Pero es tremendo este tema. Tiene un peso discursivo importante, comprendiendo o intentando comprender lo que implica decir semejantes declaraciones. No puedo olvidar recordar a Macron como presidente de Francia, cuando anunció el aumento de su armamento nuclear, más como un discurso disuasivo para sus adversarios.
2: Por si acaso.
1: Pero fue más una acción disuasiva, es decir, amenazas con tu discurso, resaltando tu capacidad, diciéndolo, mira lo que yo tengo. Así que cuidado y te pones a inventar. Creo que es
2: mostrando los dientes.
1: Creo que es un poco esto, ¿no? Es como una advertencia que lanza Estados Unidos diciendo, epa, ya yo tengo armas en el espacio. Así que piénsenselo dos veces antes de, pareciese que es eso. Aunque el estilo de la administración de Donald Trump va acompañada de una, diríamos los maracuchos, de una gran fanfarronería. Ha sido como característico del modo de su política exterior e interior, de su personalidad. Pero lo cierto es que no deja de ser menos grave que los esfuerzos vayan dirigidos es a vernos unos a otros como amenazas. Y no quiero sonar demasiado romántica o idealista, pero qué triste que los países que impulsan el máximo desarrollo de la humanidad estén pensando es en cómo se eliminan el uno al otro o en cómo el otro parece que quiere eliminarme a mí. Y en esa danza andan hace rato China, Rusia y Estados Unidos. Y de vez en cuando entran otros y coquetean con la cosa. A ver cómo queda la nueva Alemania con la ultraderecha al mando y sus posturas también con la OTAN y con el conflicto bélico que se desarrolla en Europa desde hace algunos años entre Rusia y Ucrania. y lo que implica Alemania para toda Europa y su aporte a las dinámicas económicas. Pero bueno, lo cierto es que se sigue moviendo la geopolítica, y ya no solamente en la tierra, sino también en el espacio. Ya veremos qué respuesta definitiva tiene este anuncio de Estados Unidos del lanzamiento de esta constelación y cómo avanza la carrera para ver quién llega primero al lado oscuro de la Luna y aluniza e instala esa base espacial que quieren todos para después intentar generar energía desde allí y ver si pueden llegar hasta Marte y más allá seguramente.
2: En las teorías de la conspiración, en las teorías estas que a mí me encanta leer en X, me encantan leerlas porque, bueno, sé que son parte de las teorías de conspiración, pero tengo una, o sea, no dejo de impresionarme con la capacidad creativa que tiene la gente. Publican incluso imágenes hechas con IA y te dicen, bueno, esto lo hemos creado con IA para mostrarte cómo en realidad es la Luna y por qué en la Luna ya hay muchas instalaciones militares chinas, y ya cuando Estados Unidos llegue, se va a encontrar es con una caseta de migración en la que le van a impedir el acceso a... Pero bueno, de todo hay en estas teorías de la conspiración, y más de las teorías de la conspiración, de toda la creatividad que tenemos los seres humanos también para mostrar lo que nuestra creatividad, lo que nuestra imaginación es capaz de crear. En noticias más terrenales, el diario El País hoy publica una crónica que no voy a leer, pero les digo, si están interesados, la pueden buscar, está en El País, y dice lo siguiente: Alejandro Betancourt. Alejandro Betancourt,

0: esta empresa cuyo alcance controla el 20%, según los últimos datos que hemos visto, las reservas petroleras de Venezuela, y con la que está un contrato petrolero que le va a permitir explotar en nuestro país las reservas de petróleo extrapesado, más o menos, que equivalen al 20%. Estamos hablando del que figura como la persona responsable, Alejandro Betancourt, de North American Blue Energy Partners. Hay una crónica de cómo se desarrolló el operativo policial en agosto del año 2025, que no dio con la captura de este hombre que buscaban en conjunto la policía de España, la policía de Suiza, por delitos vinculados o acusaciones de delitos vinculados a temas de capital. Pero está publicado hoy en El País, se titula: Alejandro Betancourt desapareció de su castillo en España el día que la policía lo iba a detener.
1: Bueno, yo creo que está en Cabimas pagando la nota, firmando la nota. O lo cierto es que pase o no, controle o no, porque no hay conocimiento en detalle de ese acuerdo que habla del 20% de la reserva. Más allá de eso, hoy Navet, antes de ese acuerdo, ya era el segundo productor de petróleo más importante en la región de Occidente, al menos en la costa oriental del lago, después de Chevron. Quien más estaba produciendo o extrayendo petróleo era precisamente Navet. Ahí también hay participación en la costa oriental de Repsol, de China Concord, creo que es que se llama, con Autana, que tenía un proyecto de inversión para reactivar más de 100 pozos, pero en cifras o reportes que se hacen a la OPEP, después de Chevron, quien más estaba extrayendo crudo en la costa oriental del lago era precisamente Navet, que entiendo también tendría participación en el oriente, en la costa oriental a través de Petrozamora, empresa mixta con PDVSA, y en el oriente con Petrocedeño. También tiene participación en los pozos petroleros del oriente venezolano, esta industria, antes del famoso acuerdo que anunció Donald Trump y que ratificó la presidenta encargada del Cielo, INA, ya tenía esta participación en la industria petrolera venezolana, pero se le liga, se le señala también de tener nexos con una empresa a la que se le otorgaron contratos para la recuperación del sistema eléctrico nacional. Y que sabemos que pues trabajos que no se hicieron, y ahí es donde hay quizás los mayores señalamientos, pero no hay investigaciones abiertas ni acusaciones formales por parte del gobierno venezolano sobre ese tema. Así que es solo publicaciones de prensa a 29 minutos de esta mañana.
0: Vamos a contactar con nuestro compañero Rafael Eduardo González a esta hora para tener más datos de la previsión climática para esta jornada. Rafa, te escuchamos. Adelante, buen día.
2: Buenos días, Héctor. Bueno, recordando que está ya cerquita de nosotros la onda tropical número 50. Está realmente a pate bingo, como dice en el deporte por la bola de la criolla o la bola criolla. Etapa Temingo, y bueno, también reforzado el de Venezuela, el Pacífico, está generando en las alturas movimientos de grandes masas de aire, que vuelven también algunas zonas con lluvias hacia la frontera Venezuela-Colombia. Está lloviendo hacia el Alto Apure y el sur de Táchira, y también genera un informe, se aprecia zonas nubladas generadoras de precipitaciones en partes de Amazonas, Bolívar, Yaracuy, norte de Aragua, Falcón, Lara, oeste de Apure, Barinas, Táchira, Mérida, Trujillo y el estado Zulia. Veíamos hace ratito también cómo ha ido incrementando la lluvia hacia el norte de la zona de Trujillo, se mueve ahora hacia Carora, y posiblemente en la media mañana estará lloviendo en toda la zona de Carora y el sur del estado Falcón, por la zona de Curarigua, por allí estará con lluvia. lluvias, Limagua estará con lluvias, la capital, a media mañana o mediodía pudiéramos estar con algunas lluvias. También comenzó a llover en la península de Paraguaná, está lloviendo hacia el norte de la península, fuertemente hacia Tiraya y también hacia la zona de Los Taques, por ahí está con lluvias, todavía no llueve en la refinería, pero sí, Punto Fijo también está ya con amenaza de llovizna, todo el Golfo se nubló hace poco, como parte de esa vaguada monzónica que se estaba moviendo de Barranquilla ahora hacia Río Hacha, tomando el norte de la Guajira colombiana y también parte del Golfo de Venezuela, va a generar lluvias el día de hoy. Ayer estuvo lloviendo por toda esta zona de Falcón Lara, muy fuerte. Anoche veíamos la tormenta entre Baragua, Siquisiqui, Santa Cruz de Bucaral, muy fuerte. Igualmente en Valencia, que tuvimos, aunque fue algo muy focalizado sobre la capital, Valencia, en el estado Carabobo, la lluvia fue intensa y se desbordó el río Cabriales en la parte más baja, cerca de la calle Bolívar. Por allí siempre, eso es como una zona encerrada allí, y se inundó, que tuvieron más de una hora o dos horas, mucha gente varadas esperando que bajara el agua porque estaba de apretaros. Y donde no ha dejado de llover es en el estado de desde Marán, Gabriel de Cachoeira, está lloviendo en Brasil y todo el sur de Amazonas, desde las sierras del Orinoco, el cerro del Gran Chalbot, ahí está con lluvias todo el centro de Amazonas y sur de Amazonas, fuerte aguacero a esta hora de la mañana. El día, bueno, se nos presenta para esta tarde con la llegada de la onda tropical 50, que va a llegar por la madrugada, ya para amanecer mañana. Seguramente va a estar afectando toda la parte del estado Sucre, Margarita también posiblemente puede estar, si no se desplaza hacia el norte, como hizo la onda tropical 49, que terminó también dispersándose y convirtiéndose en una zona de baja presión en el centro del Atlántico. Con esta información nosotros despedimos los avances del día de hoy. Regresamos a los estudios con los guairitas. Levantamos la planilla. Adelante, estudio.
0: Muchísimas gracias. Allí los datos del clima. Ya son las 7:33. Allí los datos de la previsión climática para esta jornada. Ustedes muy pendientes al día de hoy. Lo que se corresponda para su ciudad, para su lugar de trabajo, para su escuela. Muy pendientes para que no lo agarre desprevenido si le toca agua, si le toca paraguas o le toca sombrilla. A cuidarse también de las altas temperaturas en los lugares en los que se corresponda. Y muy pendientes de la previsión climática para que nada le pueda estropear el tema, ¿no? Para que nada le pueda estropear el día, los planes que tiene en el día y que se pueda resguardar de la mejor manera posible si fuera necesario. Nos han dejado mensajes en el 0412-691-2454. Nos escriben también en nuestro canal en YouTube, en Fe y Alegría Media. Nos saludan desde San Juan de los Morros, en el estado Guárico. John Zulbaral le agradecía a Juan por lo de Odesur, de cuando jugaban los chamos, o cuando jugaba la selección venezolana. Feliz día, compañeros. Bueno, ayer lo de Pariaguán también lo leíamos de parte de Víctor Archila, que era la celebración del día y solo se fue 5 minutos la luz, producto de la presencia del gobernador. Bueno, hay que andar pegado del gobernador probablemente.
1: Ya son las 7:35 de la mañana, 7:35 de esta mañana. Vamos hablando y saludos. Enviando saludos a Guárico, nos vamos a ir hasta allá, vamos hasta San Juan de los Morros, donde nuestra compañera Xiomara López nos cuenta que papás, mamás y representantes han tenido que comprar los útiles por parte, por los costos que estos acarrean. Los detalles con Xiomara López.
3: Al arrancar este 14 de septiembre el nuevo año escolar en el país, padres y representantes en San Juan de los Morros siguen adquiriendo la lista de útiles escolares para que sus hijos puedan asistir a sus actividades. María Ángeles Pérez, quien tiene 3 hijos en diferentes grados, señaló que ha venido comprando poco a poco los útiles escolares.
4: Comprando poco a poco, cuaderno, lápiz, cositas ahí, lo más esencial. Tengo una para el liceo, tengo una en quinto y una en tercero. Todavía me faltan algunas cosas.
3: Raiza Díaz, quien gastó 10.000 bolívares en 2 libretas, un papel para forrar, 2 bicolor y un sacapunta, señaló que todavía le faltan muchas cosas para completar la lista de útiles.
4: Bueno, seguiremos comprando poco a poco.
3: Por su parte, Lidimardi Lorenzi, quien tiene un solo niño estudiando quinto grado, manifestó que en solo 10 materiales escolares gastó los $35.
5: Y llevo que sí, hojas de examen, sobres de Manila, foami doble carta, foami escarchado, cinta plástica, globo, pintura al frío, silicón líquido, pega líquida, marcador acrílico.
6: ¿Y eso es toda una lista de útiles escolares para un niño de qué grado?
5: De quinto grado. Y todavía faltan, pues faltan los libros, que cuestan $86, los 3 libros que va a utilizar, los venden en la escuela.
3: Lorenzo indicó que está a la espera del bono de ingreso integral que paga el gobierno nacional para comprar el uniforme y los zapatos. A su vez, Dayana Machuca, quien tiene 2 niños, uno en cuarto grado y otro que pasó para primer grado, sigue esperando para enviar al más grande porque todavía no le ha comprado el uniforme.
7: Estoy esperando el dinero.
3: Estos son relatos de padres y representantes quienes hoy buscan por aquí y por allá para poder completar tanto la lista de útiles y uniformes escolares para este nuevo año escolar. Desde el estado Guárico, Xiomara López, Radio Fe y Alegría Noticias.
1: Agradecemos a nuestra compañera Xiomara López por el informe a esta hora de la mañana. Bueno, parte de la realidad que viven papás, mamás y representantes para enfrentar los costos que implican el inicio de año escolar de los chamos y las chamas, no solamente útiles escolares, uniformes, pagos de inscripción para quienes...
8: Colaboraciones.
1: Sí, pero pago de inscripción para quienes utilizan la educación privada y luego colaboraciones para los que se suponen son centros educativos gratuitos, que son los públicos, que se suman, ¿no?, a los gastos de estos días. Vi ofertas o opciones en algunas librerías, activaron planes de financiamiento con la famosa aplicación Cachea para que la gente pudiera comprar financiado. También es una compra por parte. La diferencia es que tienes todos los materiales juntos, pero lo vas pagando cada 14 días. Y bueno, ahí refleja la realidad del costo de la educación. La educación puede decirse en la Constitución que es gratuita, pero cuando 3 libros te cuestan $86, ese derecho a la gratuidad de la educación queda lejos. Le queda lejos a muchos venezolanos y venezolanas. Porque si las escuelas tienen dificultades en infraestructura, en agua, en electricidad, no es distinto con disponibilidad de bibliotecas, con textos actualizados que le ofrezcan a nuestros chamos y nuestras chamas opciones, oportunidades de formarse y de crecer, a pesar de las dificultades económicas que puedan tener sus familias. 7:39 minutos.
8: Bueno, antes de cerrar, en la Conferencia Episcopal Venezolana emitió un comunicado para el inicio del año escolar. Levántate, toma al niño y a su madre, porque la esperanza no defrauda. Una cita de Mateo 2:13, con ella inicia la Conferencia Episcopal Venezolana un comunicado en el que dice: queridos hermanos y hermanas, maestros, profesores, estudiantes, personal administrativo y obrero, padres de familia, organizaciones aliadas y toda la comunidad educativa de Venezuela. Les escribimos estas líneas desde la Comisión Episcopal de Educación en el corazón muy cercano a cada uno de ustedes al iniciar el nuevo año escolar 26-27. En este momento en que abrimos de nuevo las puertas de nuestras aulas, queremos hacerles llegar nuestro saludo más fraterno, lleno de cariño, consuelo y la bendición del Señor Jesús, quien es nuestro maestro en la vida. Iniciamos este ciclo lectivo con el alma conmocionada por el dolor, los recientes acontecimientos provocados por el doble terremoto, por el doblete sísmico, han dejado huellas profundas de sufrimiento, pérdidas y mucha incertidumbre en diversas regiones de nuestra patria. Sabemos muy bien que el impacto de este fenómeno no solo se cuenta en las irreparables pérdidas de vidas humanas y de hogares, sino también en el grave deterioro y en la pérdida de valiosos espacios educativos que hoy han quedado en ruinas o seriamente comprometidos. El texto de la Conferencia Episcopal Venezolana habla, entre otras cosas, de la emergencia que convoca con urgencia a desplegar la caridad y la solidaridad entre nosotros. Hacemos un llamado ferviente a todas nuestras comunidades cristianas que tienen una misión educativa, colegios, parroquias, congregaciones y centros de convenio para que abran sus brazos de par en par. Es el momento de manifestar el rostro más fraterno de la Iglesia, acogiendo con prioridad y profundo amor a aquellos niños, niñas y adolescentes que se han quedado sin escuela. Más abajo, en el texto, también dices: les pedimos con insistencia que las celebraciones eucarísticas de estos días y en el inicio de la jornada escolar dediquemos espacios para la escucha activa, la acogida y la oración compartida, que los primeros días de clase sean un tiempo para escucharnos, para sanar el corazón de nuestros muchachos y de nuestros compañeros de trabajo. En el cierre del texto, que es mucho más largo, he leído solo algunos fragmentos, dice que la Virgen de Coromoto, nuestra patrona, camine con cada educador y cuide con ternura a nuestros niños y jóvenes. Aunque el dolor sea grande, no nos rendimos, seguimos educando, porque educar es un acto de amor puro, de fe, inquebrantable esperanza en el futuro de Venezuela. Les enviamos nuestro abrazo fraterno y nuestra bendición pastoral. Fraternalmente, en Cristo y María, Monseñor Carlos Enrique Curiel Herrera, obispo de Carora, presidente de la Comisión Episcopal de Educación y de Cultura. El texto seguramente que lo van a encontrar ustedes en la página de Radio Fe y Alegría y en distintos medios. Es más largo, pero recomendada la lectura para este inicio de año escolar, sobre todo para docentes, padres y para quienes hacen parte de la comunidad educativa.
1: Se nos acabó el tiempo, tenemos que despedirnos. Nos vamos agradeciéndoles a todas y todos ustedes que nos hayan acompañado esta mañana, nos hayan permitido a nosotros acompañarles una vez más a través de este espacio. Recuerden, en la Red Nacional de Radio Fe y Alegría, al regreso de la pausa Contacto Sur, y en nuestro canal en YouTube Fe y Alegría Media, nuestra sesión de yoga con el profesor Luis Zabalet, para luego continuar revisando información de primera mano. Que tengan todos y todas un bonito martes. Será hasta la próxima y recuerden, siempre sonrían. Eso es gratis. Hasta luego.

0: Son las 7.
1: 7:43.
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3: América Latina y el Caribe, qué gusto compartir con cada uno de ustedes la emisión matutina del Contacto Sur. Les saluda Yolani Pérez desde los estudios de Radio Progreso en Honduras, el centro de América. Este 15 de septiembre, cuando esta región centroamericana, Honduras, Guatemala, El Salvador, Nicaragua y Costa Rica están conmemorando 205 años de supuesta independencia. Tanto que hacer para que verdaderamente estos países sean libres, soberanos e independientes, donde se reivindique a la ciudadanía. Bienvenidos, bienvenidas. Crisis en salud continúa en Paraguay. Podría desvanecerse en las próximas horas. Asambleas informativas no se detendrán pese a plazo que pidió el gobierno hondureño para pagar a médicos. Realizan el tercer encuentro de radios comunitarias indígenas y afromexicanas. ¿Quién verificará la información de Facebook en Instagram en Latinoamérica? ¿Sabes cómo es la elección de las autoridades en algunas comunidades indígenas de Puebla, México? Aquí te lo contamos.
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3: Abrimos la agenda informativa, amigos y amigas, agradeciéndoles a cada uno de ustedes por la sintonía a través de esta emisora que es parte de la Asociación Latinoamericana de Educación y Comunicación Popular, ALER. La crisis en el área de salud continúa en Paraguay. Se anuncia que podría solucionarse en las próximas horas. Nos informa la periodista Micaela Silvera.
7: Saludos cordiales desde Paraguay a través de Contacto Sur. Salud continúa en una crisis tras la huelga y renuncias masivas de médicos en protestas por los bajos salarios y la precariedad laboral. Esto llevó a una serie de movidas políticas, empezando por la designación del nuevo ministro de Salud Pública, el doctor Isaías Fretes. El titular de la cartera sanitaria, que hasta hace poco se desempeñaba como presidente del Instituto de Prevención Social, aseguró que buscará dialogar con el gremio médico y evitar que se concrete la medida de fuerza prevista para el 21 y el 22 de este mes.
8: Lo que siempre dije, yo soy de ellos. Yo hasta hace 4 meses, yo estaba operando. Tengo una...

0: trayectoria hospitalaria. Indicó que la reivindicación del sector también es suya y adelantó que mantendrá una reunión con los representantes de los trabajadores para analizar propuestas. El objetivo es avanzar hacia una solución. Desde Asunción, Paraguay, para Contacto Sur, informó Micaela Silvera desde Radio Cáritas, Universidad Católica.
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3: Y a propósito del área de salud, les contamos que tal como había anunciado el gremio médico en Honduras, se han iniciado las asambleas informativas y la paralización de atenciones en el sistema sanitario público ante la falta de cumplimiento de la Secretaría de Salud. Los médicos piden pago de salarios atrasados. Nos informa el periodista Pablo Martínez de Radio Progreso.
4: El gremio médico cumplió, tras el ultimátum dado al gobierno para el pago de salarios atrasados, entre otras peticiones no cumplidas, inició asambleas informativas, a lo que desde el gobierno, específicamente la Secretaría de Salud, aseguran que se encuentran procesando los expedientes para saldar los sueldos pendientes con el personal, y pidieron un plazo de 2 semanas, justificando que los retrasos se deben a trámites administrativos, expresó el subsecretario de Salud, José Miguel Castillo.
5: Son 2 semanas para poder hacer el pago completo de los salarios atrasados. En el transcurso de esas 2 semanas se van pagando los de salarios.
6: ¿Y cuál fue el problema? ¿Por qué estaba atrasado, ministro?
5: En la mayoría de los casos, los atrasos principales son los interinatos, que son los médicos que cubren espacios de otros doctores que se fueron a estudiar, que son los sistemas de contratos o de relación laboral que más problemas generan, ya que generan una licencia sin goce de sueldo para la persona que se va a estudiar y una relación laboral para el que está cubriendo. Entonces lleva bastantes trámites, bastantes papeleos, más o menos 90 y pico de licencias no habían quedado firmadas de la administración anterior, y esa es la parte que nosotros estamos documentando para poder realizar los pagos.
4: Desde el Colegio Médico argumentan que la postura del representante del gobierno no ofrece soluciones claras y mucho menos es algo que se haya oficializado, aumentando cada vez más la precariedad en la que están muchos galenos en lugares postergados, por lo que las medidas de presión continuarán, anunció el vicepresidente del Colegio Médico, Haroldo López.
7: No hay una propuesta oficial, de antemano veo difícil, casi imposible, la 99.99 de que esto va a tener que continuar, porque creo que es necesario que no podemos seguir permitiendo que se atente contra los derechos de nuestros agremiados, 8 meses sin pago, en precariedad, en zonas postergadas.
4: Ante el estancamiento de las negociaciones, el gremio médico advierte que mantendrá las asambleas informativas en los centros hospitalarios hasta obtener una respuesta satisfactoria, mientras la población usuaria deberá seguir esperando por atención hasta una solución pronta de la problemática.
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3: Nos ubicamos nuevamente en el norte de América. Les contamos que este tercer encuentro de radios comunitarias indígenas y afromexicanas se desarrolló en la Ciudad de México como un espacio para dialogar y compartir estrategias para dar a conocer los derechos políticos electorales de mujeres indígenas. Nos informan desde Radio Sinaca.
8: Saludos amigos y amigas de América Latina y el Caribe. Les compartimos que desde Radio Chinaca participamos en el tercer encuentro nacional con las representaciones de las radios comunitarias, indígenas, afromexicanas y del sistema de radiodifusoras culturales indígenas, en un espacio para fortalecer el diálogo, la colaboración y la difusión de los derechos político-electorales de las mujeres indígenas y afromexicanas. Evento coordinado por la Asociación Mundial de Radios Comunitarias, AMARC, y el Instituto Nacional Electoral, INE, los días 10 y 11 de septiembre en la Ciudad de México. En esta ocasión se presentaron 3 nuevas producciones radiofónicas en lengua purépecha, tzeltal y náhuatl, como parte de la campaña Nuestras Voces Cuentan, que visibiliza las diferentes violencias que sufren las mujeres indígenas al momento de acceder a sus derechos políticos y electorales.
9: Lo que dice

0: escuchadas. Y en este caso no pisoteen los derechos. Sobre todo ella dice, como mujer, yo siento que estos derechos son pisoteados. Y que también lo que les pide a las mujeres es que no callen, que hablen, así como lo está haciendo ella en su idioma.
1: También se reflexionó sobre los diferentes retos a los que nos enfrentamos como comunicadores comunitarios para poder transmitir esta información en nuestras lenguas originarias.
2: Otro término de discusión, nuestras variantes. Hay más de 360 variantes en el náhuatl. Yo no me atrevería a decir es que se tiene que decir así, no, en mi lengua, ¿no? ¿Por qué? Porque debo de tomar en cuenta que es otro tema bastante profundo.

ahí en mi región hay cuatro variantes de sentar. Hay cuatro variantes. Lo que yo hice es sentarme a leer cuatro, cinco veces o hasta 10, 20.

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1: Amigos y amigas, es un gusto compartir con cada uno de ustedes. El grupo Meta, dueño de Facebook e Instagram, está desmantelando su sistema de lucha contra la desinformación en América Latina al reemplazar a periodistas profesionales por usuarios anónimos. La red de verificadores advierte que esta medida facilitará la circulación de contenidos falsos, dejando a la audiencia expuesta a manipulaciones. Vamos a conocer más sobre esta situación con el reporte que es cortesía de Radio Francia Internacional.
2: Laura Sanabria es la editora de la sección Detector de Mentiras del medio digital colombiano La Silla Vacía y además hace parte de la Junta de la TAM Chequea, que es el colectivo de 47 medios de comunicación latinoamericanos que verifican los contenidos de Meta.
3: Nuestra tarea básicamente consiste en monitorear en este caso Facebook, Instagram y Threads, los contenidos potencialmente desinformantes que pueden estar circulando y verificarlos, hacer un artículo periodístico con una metodología clara y establecida y calificar esos contenidos con distintos valores que van desde un contenido que es completamente falso a una advertencia de que es un contenido hecho con inteligencia artificial, una potencial estafa, algo que le falta contexto, y alertar a la plataforma para que tome las medidas necesarias que cree que debe tomar. Es Facebook el que con esa información decide si pone etiquetas, si ralentiza el algoritmo para que ese contenido se deje de presentar, si suspende o banea una cuenta.
2: Esta red de verificadores fue creada por el propio Facebook hace una década y le paga a los medios participantes por este trabajo. Ahora el gigante estadounidense pretende ahorrarse ese pago y dejar la verificación gratuita en manos de usuarios sin formación, como ya ocurre en la red social X.
3: Hoy por ese proceso que tú estás contando, en que las notas de comunidad tienen que, mínimo lo tienen que calificar más de dos personas de orillas diferentes.
1: Son las elecciones de las autoridades en algunas comunidades indígenas de Puebla. Desde la radioemisora XECTZ, La Voz de la Sierra Norte, nos amplían.
4: Gracias, esta es la información. Hoy vamos a darles a conocer cómo se realiza la elección de autoridades locales en la comunidad náhuatl de Tanamacoyan, Hueyapan, Puebla, donde mediante una asamblea comunitaria eligen a la persona que consideran cubre el perfil que la misma población establece y reconoce. Así nos informa el actual inspector de esta comunidad, ciudadano Juan Benigno Toribio Santos, quien nos comparte cómo fue electo en el cargo que hoy desempeña.
5: Bueno, aquí nuestra costumbre es a base de reuniones para organizarnos de los trabajos que se tienen pendientes, y ahí se aprovechó también para sacar la inspectoría. Pues principalmente estar dentro de la comunidad, participar en los trabajos que hay, estar pendiente de la comunidad, y sí, pues eso, de hecho, pues nosotros hemos participado, hemos estado aquí en pendientes de la comunidad, que es lo que le hace falta, y pues por eso me imagino que por eso la gente ahora sí me eligió para que yo fuera su representante como comunitario.
4: El inspector de la comunidad de Tanamacoyan, Hueyapan, nos informa también que en esta población se tiene la costumbre de que los habitantes mayores de 18 años tienen que aportar una jornada de trabajo para el beneficio de su pueblo, por lo que mediante esta forma de trabajo han realizado las siguientes obras:
5: limpiar calles, cunetas, quitar tierra cuando se desbordan los caminos. A través de faena se han hecho varios trabajos. Por ejemplo, ahí está nuestra capilla. La capilla, me acuerdo, yo estaba un chiquitito todavía. Me acuerdo que mi abuelito, mi papá, vinieron a la faena cuando se...
6: 8 en punto.
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4: Muy buenos días, amigas y amigos, bienvenidas. Bienvenidos sean a una nueva edición del programa El Cardenal de las Comunidades a través de esta, la señal de Radio Fe y Alegría 97.5 FM con todas las voces. Les saludamos a esta hora de la mañana en la dirección, la profesora Raiza Mogollón. En la producción general, Joamir Noguera. En la asistencia de producción y redes sociales, Yosimar Pereira y Fernando Rivas, quien tiene el gusto y el placer de acompañarlos desde este momento, desde esta hora de la mañana y hasta un poco antes de las 9, este servidor Rosendre. Y durante toda esta hora estaremos compartiendo con todos ustedes las noticias y las informaciones más destacadas del acontecer regional y comunitaria en este bendito martes 15 de septiembre de este año 2026, martes de quincena. Así que un saludo para toda nuestra audiencia, a ustedes, nuestra red de reporteros y voceros comunitarios que se conectan con nosotros desde ya a través de su reporte de sintonía y el reporte de las comunidades a través del 0424-555-3146. Un saludo muy especial también a quienes están conectados a través de las multiplataformas digitales. Estamos en el canal de YouTube, nuestro canal Radio Fe y Alegría Barquisimeto. Recuerde que ahora, además de escucharnos, también puede vernos en el Cardenal de las Comunidades. Estamos en Instagram, somos arroba Radio Fe y Alegría BQTO. Y arroba Rosendrevíez, con gusto. Vamos a estar allí también transmitiendo para todos ustedes y saludándoles en el arranque de esta mañana. Saludamos a Jesús Linares, quien ya está reportando la sintonía a esta hora con nosotros a través de las multiplataformas digitales. Es un gusto y un placer para nosotros compartir desde ya las efemérides del día.
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4: Así es, vamos con las efemérides del día. Realmente una es la efeméride destacada de este día. Hoy, 15 de septiembre, se celebran acontecimientos patrios e internacionales muy importantes. Sin embargo, quiero destacar, o el equipo de producción quiere destacar, que hoy es Día Internacional de la Democracia. El 8 de noviembre del 2007, La Asamblea General de las Naciones Unidas estableció que cada 15 de septiembre se celebraría el Día Internacional de la Democracia, siendo festejado por primera vez al siguiente año. En este año 2026, el lema que se está utilizando es "Cuando la voz cuenta, la democracia cumple". Naciones Unidas, en este día, en el Día de la Democracia, tiene como propósito o ha pedido ampliar la participación ciudadana en la toma de decisiones mediante el diálogo, la inclusión y la escucha de diferentes puntos de vista. El lema de este año es "Cuando la voz cuenta, la democracia cumple". En otras palabras, esto quiere decir que cada vez que el pueblo, la gente habla, pues a través de la democracia se debe hacer y garantizar el derecho a la participación, el derecho a los derechos humanos en general. Este año 2026, el lema, como les dije, "Cuando cada voz cuenta, la democracia cumple". La democracia no se limita a acudir solamente a los procesos electorales, a las urnas, a las elecciones. En 2026, el Día Internacional de la Democracia pone el foco en la importancia de crear espacios en los que las personas puedan participar de forma real en las decisiones que afectan a sus vidas. El lema "Cuando la voz cuenta, la democracia cumple" reivindica el valor del diálogo, la colaboración y la participación de los ciudadanos con diferentes perspectivas para construir sociedades más inclusivas y representativa. En este contexto, marcado muchas veces por la división, la pérdida de la confianza y el distanciamiento entre los ciudadanos y las instituciones, Naciones Unidas destaca la democracia deliberativa como una vía para fortalecer la participación y recuperar la confianza. Iniciativas como la Asamblea de Ciudadanos, que permite reunir a diferentes voces y con diferentes experiencias para enriquecer la toma de decisiones y avanzar hacia sistemas de gobierno más receptivos, responsables y eficaces. Hagamos realidad este deseo de la ONU en este Día Internacional de la Democracia.
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4: Así es, vamos con las noticias que marcan la pauta en el día de hoy, martes 15 de septiembre, y bueno, una de las notas destacadas en nuestra página web titula "Creemos Alianza Ciudadana llama a retomar la participación, estamos listos para asumir nuestro rol". Creemos Alianza Ciudadana se manifestará el próximo hoy, 15 de septiembre, en el Día Internacional de la Democracia, con el propósito de exigir respeto a la participación ciudadana y mostrar que los venezolanos están preparados para asumir un rol activo en la conducción del país, según han informado voceros de esta plataforma en distintas entidades del país. Durante una entrevista que concedieron a Radio Fe y Alegría, representantes de la plataforma Creemos Alianza Ciudadana señalaron que las actividades buscan hacer notar ante quienes dirigen el país, plantear el nuevo momento político que debe respetar las opiniones de los ciudadanos. Sostuvieron que parte del objetivo consiste en que los ciudadanos pierdan el temor a ejercer sus derechos y retomen su capacidad de participación. Sin embargo, pues los reclamos dijeron hay que hacerlos de manera organizada y planificada. Un ciudadano es un vigilante. Aclararon que la plataforma defiende el derecho a elegir y a ser elegidos, pero no es un movimiento ni un partido político y tampoco postula candidatos. Su propósito, indicó, es ejercer presión para impulsar cambios en las comunidades. Recordemos que Creemos Alianza Ciudadana tiene previsto llegar a 29 municipios de Táchira, pero también a varios municipios del estado Lara, con una organización y sin violencia, una plataforma que busca fortalecer las capacidades de los líderes comunitarios para que puedan desarrollar su trabajo de manera más eficiente y eficaz. Por cierto, hoy vamos a estar conversando aquí en el programa del Cardenal de las Comunidades con el coordinador de la plataforma Creemos Alianza Ciudadana en el estado Lara, Alcides Pérez, quien nos estará hablando y dando más detalles pues, de esta iniciativa, esta postura que fija la plataforma a nivel nacional y que se replica en varias regiones de nuestro país, incluyendo el estado Lara. 8:13 minutos de la mañana. Recuerden nuestros puntos de contacto, el 0424-555-3146. Vamos a la pequeña, a la primera pausa, una pequeña pausa y ya regresamos con más información y más noticias aquí en el Cardenal de las Comunidades.
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5: Ocho y trece minutos.
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2: 8:18 minutos de la mañana, estamos de regreso con más del Cardenal de las Comunidades a través de la señal de esta, la de Radio Fe Alegría 97.5 FM con todas las voces. También transmitimos para todos ustedes a través de las multiplataformas digitales en el canal de YouTube Radio Fe Alegría Barquisimeto, nuestro canal. Además de escucharnos, nos puede ver, así que vaya de inmediato a nuestro canal en YouTube o en nuestras cuentas en las redes sociales, arroba Radio Fe Alegría BQTO, arroba Rosender Evíez. Allí estamos transmitiendo para todos ustedes. Un saludo para todos los que se conectan con nosotros a esta hora de la mañana. Vamos con más información.
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2: Así es, vamos con más noticias. Un saludo para quienes se siguen conectando a esta hora en las multiplataformas digitales. Saludamos a Nani García en sintonía desde la zona oeste de la ciudad de Barquisimeto, en la urbanización Los Horcones. Un saludo para ella a esta hora de la mañana. Y bueno, de inmediato nos vamos con más información a esta hora en el acontecer regional y comunitario. El diario El Impulso titula: se agrava hundimiento en la avenida principal de la vía Lujano tras más de 3 años de problemáticas en el asfaltado. Habitantes del sector 3 de la Floresta en el macrosector Ilujano denunciaron nuevamente este lunes 14 de septiembre el deterioro progresivo y el hundimiento de su avenida principal, una problemática que persiste desde hace más de 3 años sin recibir una solución definitiva por parte de las autoridades locales. El luchador social Eligio Medina señaló que el colapso de la capa asfáltica se profundizó tras las labores de la red de distribución de agua en la zona. Dijo que allí no se realizaron los trabajos de un tubo matriz para el tanque Cristo Viene y bueno, todavía no se ha arreglado la vía que se dañó. Según el dirigente vecinal, las respuestas por parte de los entes gubernamentales se han limitado a paliativos insuficientes que no corrigen la falla estructural de esta arteria vial por la cual transitan diariamente quienes se desplazan desde Lujano hasta Nueva Segovia, Plaza Caribe. Además, ha traído casi 5 camionadas de granzón que se utilizan utilizándose para preparar las averías, tuberías cercanas, sin solucionar el problema de fondo. Bueno, todo un asunto, ¿no?, que tiene que ver con los trabajos que se deben realizar en el entorno comunitario y también basados en las soluciones que necesitan las comunidades, que inicia con un proyecto, pero que no se culmina y bueno, trae otros problemas en las comunidades. Seguimos con más información, diario El Informador, el diario de Barquisimeto. Colapso sanitario en la Escuela Costa Rica de Barquisimeto. Arrancaron las clases. Ayer oficialmente se hizo la convocatoria, aunque de a poco representantes y básicamente los niños y niñas que están en el sistema regular escolar están volviendo a las aulas de clases. Sin embargo, bueno, en este arranque ya se reporta un colapso sanitario en la Escuela Costa Rica de Barquisimeto, una situación que genera problemas en los baños y bueno, en ese escenario de severa insalubridad y deterioro de esta infraestructura, atraviesa esta escuela tan relevante para la ciudad. Recuerden que la Escuela Costa Rica está ubicada ahí en la carrera 17, en pleno casco central de Barquisimeto. Docentes y personal de este plantel denunciaron que la institución registra un colapso total del sistema de aguas servidas. Afirman que mitad de la jornada escolar en las aguas negras se desbordan en las instalaciones, afectando las inmediaciones del Parque Ravel y generando un foco de contaminación no solamente en escuelas, sino en todo el entorno en el que se mueve esa cuadra o esa manzana. La crisis sanitaria se agrava en el área de la batería de baños, donde 8 salas de baño existen, que existen en el recinto, solo 2 se encuentran operativas. La paradoja de la calidad educativa entre la suciedad y el abandono de la gestión, y se espera pues que las autoridades revisen esta situación, además porque, bueno, una cantidad de niños ven clases en esta escuela y los riesgos son altos, según lo han señalado los propios padres y representantes de la Escuela Costa Rica de Barquisimeto. Seguimos, 8:23 minutos de la mañana con más información. Vamos al diario de Lara, la prensa. Familias barquisimetanas recurren a ferias escolares para optimizar gastos en el inicio del año escolar. Madre mía. Imagínense todo lo que se viene para comprar las larguísimas listas de útiles, uniformes, zapatos y todo lo que tiene que ver con el arranque del año escolar, pasando por la lonchera, las meriendas, los pasajes, en fin. Familias en Barquisimeto acuden a las ferias escolares en el centro para cotizar útiles y aprovechar las promociones que se están dando en las proximidades o en el arranque de este año escolar. Bueno, familias recurren a las ferias para buscar los mejores presupuestos. Actualmente, según han contado algunos vecinos, los combos de libretas y las opciones de resma de hojas destacan entre las alternativas para minimizar el impacto económico en los hogares. Asegurarse de sacar bien las cuentas y ajustar los presupuestos es clave a la hora de comprar los útiles y la lista, estas listas para el regreso a clase. Los padres entran en estas ferias con las manos, con las listas en las manos, y lo primero que se aprecian pues son letreros en letras mayúsculas con los precios, donde pues se ofrece todo lo concerniente al año escolar. Algunos buscan las mejores ofertas, según lo que señala el diario de Lara, la prensa. De manera que la planificación anticipada para el año escolar es supremamente importante. Mucha gente ya desde julio, agosto, fue buscando los mejores precios. Y bueno, ahí están ya con sus listas. Otros más retrasados pues están buscando las mejores opciones para que sus hijos tengan todo lo necesario para el arranque del nuevo año escolar. 8:25 minutos de la mañana. Estas son las noticias más destacadas en el acontecer regional. Saludamos a quienes se siguen conectando con nosotros a través de las multiplataformas digitales, en el canal de YouTube Radio Fe Alegría Barquisimeto, en nuestra cuenta en Instagram arroba Radio Fe Alegría BQTO, arroba Radio Fe Alegría Barquisimeto, y en mi cuenta en Instagram personal, arroba Rosender Evi. Es un saludo a Junior Curiel, a Carolina González y a BitGubar34, que también se están sumando a esta hora con nosotros aquí en el programa El Cardenal de las Comunidades. Recuerden que estamos todos los días ofreciendo información de lunes a viernes de 8 a 9 de la mañana. Y bueno, ofreciendo también esta ventana de información a través de las multiplataformas digitales, las redes sociales. Vamos a la pausa, 8:25 minutos de la mañana. Ya regresamos con más del Cardenal de las Comunidades. Recuerden que luego de la pausa se viene la entrevista del día. Hoy estaremos conversando con Alcides Pérez, coordinador de la plataforma Creemos Alianza Ciudadana en el Estado Lara. Con él hablaremos de este día, el Día Internacional de la Democracia, y también de todo lo que está haciendo esta plataforma por hacer de la democracia un valor importantísimo para la participación de los ciudadanas, de los ciudadanos y las ciudadanas de este país. Ya venimos con más del Cardenal de las Comunidades.
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3: 8. y 25 minutos.
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2: 8 y 28 minutos. 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
3: Martes 15 de septiembre, les contamos en este avance informativo que según el ministro de Educación, Héctor Rodríguez, este lunes 14, primer día del nuevo año escolar, el 99% de las escuelas estuvieron abiertas y, según sus datos, hubo un 83% de asistencia a clase.
4: Donde la comuna tenía tiempo insistiendo en la necesidad de incrementar la capacidad de esta escuela, que es la Herminia Mijares, una escuela que atiende a todas las familias, de parte de Fuerte Tiuna, de una de las tres comunas de Fuerte Tiuna, y bueno, en la última consulta que ellos participaron, convencieron a la comunidad y ganó este módulo, y desde el Ministerio de Educación los hemos ayudado, y hoy estamos inaugurando esta nueva infraestructura que va a ampliar las capacidades de esta escuela que tengo de este lado. Era una escuela pequeña, pero ahora se va a ampliar, se va a convertir en escuela, liceo, preescolar. Y bueno, estamos arrancando el año escolar tempranito. He estado en comunicación con todos los directores estadales. Me reportan más de 99% de las escuelas abiertas, 97% del personal en sus espacios de trabajo y un 83% de asistencia a clase. Yo quiero felicitar a todas las maestras, a todos los estudiantes y a toda la comunidad. Vamos a tener un año escolar magnífico, espectacular. La educación va a seguir mejorando.
3: Más detalles en el próximo avance informativo. Les acompañó Alexander Medina.
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5: Ya son las 8 de la mañana, 32 minutos, 8.32 minutos de la mañana. Estamos de regreso con más del programa El Cardenal de las Comunidades. De inmediato vamos a compartir con todos ustedes la entrevista del día, ya en esta segunda media hora del programa.
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5: Así es, vamos con la entrevista del día de hoy. Les contaba que hoy vamos a conversar aquí en el programa El Cardenal de las Comunidades con Alcides Pérez. Él es coordinador de la plataforma Creemos Alianza Ciudadana en el estado Lara. Muy buenos días, Alcides Pérez. Saludos, bienvenidos al programa El Cardenal. ¿Cómo estás? ¿Cómo amaneces?
6: Bueno, saludos cordiales. Buenos días, Rosendre. Buenos días a todos los radioescuchas de Radio Fe y Alegría y el programa El Cardenal de las Comunidades. Gracias nuevamente, Rosendre, por esta oportunidad en el programa.
5: Gracias a ti, Alcides, por aceptar nuestra invitación. Y bueno, vaya el día de hoy. Hoy, en el marco del Día Internacional de la Democracia, realizamos esta entrevista en el que pues abordaremos temas asociados al valor de la participación democrática, la organización comunitaria y los retos de los procesos electorales que solicita la ciudadanía en el país se realicen. Y bueno, vaya día, y prácticamente del quehacer y el sentir por lo cual fue creada la plataforma Creemos Alianza Ciudadana. Alcides, ¿qué lectura hace Creemos Alianza Ciudadana sobre la democracia y bueno, la participación de los ciudadanos en los procesos electorales?
6: Bueno, Rosende, nosotros desde Creemos Alianza Ciudadana, como todos lo saben, que es una plataforma de articulación ciudadana, bueno, ahí hay estudios de organizaciones internacionales donde la democracia en este momento en el mundo están pasando por su peor momento. 46% de los gobiernos del mundo son autocracia, son gobiernos autoritarios, y de verdad allí es la preocupación que nosotros desde Creemos Alianza Ciudadana hemos siempre llamado la atención en lo que es nuestro trabajo, en lo que tiene que ver con la formación ciudadana, que tú muy bien conoces. Y es allí donde nosotros le damos herramientas a los ciudadanos de la importancia que es la participación de todos como ciudadanos para tratar de fortalecer este sistema democrático, que no es el más perfecto, pero es el más que se alinea con los ciudadanos en el mundo, y es el que te permite tener mayor capacidad de participación en las cuestiones del día a día de todos los ciudadanos en cada uno de los países donde este sistema se aplica.
5: Alcides, te quería preguntar, ¿de qué manera la plataforma Creemos Alianza Ciudadana promueve el empoderamiento ciudadano frente a las dudas o la desmotivación que muchas veces existen los ciudadanos con respecto a la participación en los procesos electorales?
6: Bueno, nosotros venimos haciendo el trabajo, sobre todo cuando promovemos este tipo de formación, de talleres, de diplomados que lo desarrollamos a través de la plataforma. Sabemos que la democracia en sí como sistema, el ciudadano común, cuando no ve resultados, cuando no ve que se solucionan los problemas en cada una de sus comunidades, de sus sectores, del país, empiezan a dudar, empiezan a sentirse, digamos, los desesperanzados porque no ven solución a los problemas. Y nosotros lo que hacemos ahí es inyectarle y darle conocimiento, darles herramientas para que entiendan que la única forma de que nosotros podamos ver resultados en cada uno de nuestros lugares, sitios, es organizándonos, participándonos, es vinculándonos con la gente en el tanto en el problema como en la solución, Rosendra. Eso es lo que nosotros venimos haciendo durante más de 10 años en Creemos Alianza Ciudadana.
5: Alcide, ¿cómo se está organizando, pues, o cómo están procurando organizar las comunidades en las distintas parroquias del Estado Lara para que efectivamente esas exigencias de garantía y la defensa de los derechos políticos pueda darse? Entendiendo que, bueno, que no es de la noche a la mañana, pero tiene que haber un trabajo planificado, organizado, para que eso se logre.
6: Bueno, nosotros venimos haciendo muchas cosas, como te lo he comentado, venimos haciendo un sinfín de actividades en todo el estado Lara, en los 9 municipios donde podemos ir, en que es lo que comprende la geografía del estado Lara, y hemos llevado talleres de formación, sobre todo en valores democráticos, en valores de los derechos humanos, para que la gente entienda de que el camino es que todos participemos, que todos nos vinculemos, y que entendamos que la democracia, por ejemplo, el día de hoy se cumple un aniversario, 19 años desde que la Asamblea de Naciones Unidas promulgó este día como el Día Internacional de la Democracia. Y es importante porque la democracia te permite poder expresarte, poder elegir, poder organizarte y poder en sana paz, en tranquilidad, poder cambiar eso alterno que tiene que ver con los gobiernos. Y es lo importante que debemos nosotros mantener en Venezuela y en el mundo.
5: Sé que tienen también espacios o iniciativas de formación, talleres, encuentros, para impulsar de alguna manera la educación como un elemento esencial sobre el rol que tienen los ciudadanos antes, durante y después de un proceso electoral. También de otros temas que tienen que ver con la vida pública, ¿no? Con la calidad de vida de la sociedad civil y de hacer contraloría social en todo el estado Lara. ¿Cómo va todo ese proceso?
6: Bueno, esto es un trabajo arduo, Rosende, tú que lo conoces de primera mano porque siempre nos ha apoyado acá en el estado Lara y Radio Fe y Alegría. Bueno, esto es un trabajo, esto es una dualidad porque tanto Creemos Alianza Ciudadana, su objetivo es la organización, la capacitación y la movilización ciudadana en lo que tiene que ver con los derechos civiles y políticos, pero nosotros también lo vinculamos con el quehacer comunitario con el tema de los servicios, con el tema de que cuando nosotros explicamos en las comunidades que para ser un ciudadano, para llevar ese título tan importante de ciudadano, es vincularse con los problemas del día a día de cada una de las comunidades. Y en el tema, siempre lo articulamos con el Movimiento Unidos por el Agua y los Derechos Humanos, que también somos parte, y de allí hemos construido una red en todo el estado Lara, y la experiencia está en 12 estados del país, donde nosotros le damos a los ciudadanos esas herramientas para que ellos puedan manejar, para que ellos puedan enfrentar, no solo en la incidencia, sino también a proponer, a dar soluciones, porque lo fundamental de esto es que nosotros podamos articular con las organizaciones de la sociedad civil para que se sensibilicen en este tema tan importante y nosotros vincular esas dos cosas. El quehacer diario, lo que le pasa al ciudadano común de cada uno de los sectores, para nosotros es muy importante dentro de la plataforma Creemos Alianza Ciudadana.
5: Alcide, sabes que en el inicio del programa hablábamos del Día de la Democracia, y bueno, este año el lema es: cuando cada voz cuenta, la democracia cumple. Y bueno, eso está relacionado con el tema del diálogo, la inclusión y la escucha, a pesar de que las opiniones sean diferentes, pero que al final enriquece de alguna manera el trabajo colectivo que se va haciendo en los sectores populares y en la ciudad y en el estado, ¿no? Y bueno, dice que este año se pone el foco en la importancia de crear espacios en los que las personas puedan participar realmente de manera en la toma de decisiones, reivindicar el valor, ya lo decía, del diálogo, la colaboración y la participación ciudadana en todo lo que está por construir, ¿no?, en la sociedad, y que todos podamos tener, pues, más allá de las divisiones o de los puntos de vista diferenciados, no perder la confianza y el distanciamiento que puede existir entre ciudadanos e instituciones. Siento que de todo lo que nos vienes diciendo, Creemos Alianza Ciudadana va enfocando su trabajo y su movimiento en base a hacer que todas estas iniciativas como Asambleas Ciudadanas permitan reunir las diferentes voces y enriquecer la toma de decisiones para avanzar hacia un sistema más receptivo, más responsable y más eficaz. ¿Cómo lo vas viendo con respecto a este enfoque que este año se le da la ONU al Día Internacional de la Democracia?
6: No, Rosende, perfecto. Hay algo que nosotros siempre llevamos cuando estamos reunidos con las personas, es que es importantísimo la tolerancia, y eso es la democracia, ser tolerante, ¿no? Respetar, así no estemos de acuerdo con la opinión del otro. Eso es muy importante porque cada voz cuenta, como lo dice el lema en esta oportunidad, en este aniversario del Día Internacional de la Democracia, y eso es fundamental en el país. Lo que estamos nosotros viviendo en Venezuela es eso. Tenemos que escucharnos, tenemos que conversar, tenemos que llegar a puntos de encuentro y sobre todo respetándonos y la democracia es muy clara. O sea, la mayoría se respeta y es la que siempre gana, como siempre nosotros decimos, pero respetando a las minorías. Eso es muy importante, el respeto, la tolerancia, el llegar a acuerdos, el convivir como ciudadano en este sistema es lo que nosotros nos impulsa a seguir adelante y es lo que debemos nosotros resaltar en el tema de lo que es el Día Internacional de la Democracia, porque solamente así podremos nosotros, entre todos, porque no es una sola persona, sino entre todos los habitantes, en este caso de Venezuela y del estado Lara, que nos pongamos de acuerdo y que nos respetemos, que podamos convivir en sana paz. Eso es lo que nosotros desde Creemos Alianza Ciudadana siempre hemos promulgado y las puertas están abiertas para todos los que quieran sumarse.
5: Por cierto, ya para ir cerrando, Alcide, en el marco de este Día Internacional de la Democracia, ¿tienen una actividad ustedes planificada para el día de hoy? Cuéntanos de esa convocatoria que también es importante compartirla por aquí, a ver si los vecinos se suman también y todos los miembros de la plataforma Creemos Alianza Ciudadana pues terminan de ser convocados, ¿no?, a través y además de los medios de comunicación.
6: Exacto, Rosender. Hoy vamos a estar en la Plaza Francisco de Miranda, en la Plaza Miranda, en la carrera 15 con calle 60, en una actividad, Rosender, pedagógica, en un simulacro que vamos a realizar el día de hoy, un simulacro electoral donde vamos a tener nuestra urna electoral con unas papeletas donde le vamos a decir a los ciudadanos y a todo el equipo de Creemos Alianza Ciudadana y organizaciones aliadas que el día de hoy nos van a acompañar, como el Pacto Unitario de Gremios y Sindicatos, la gente de la ONG de la Plaza Miranda, el Movimiento Ciudadano Concertación Ciudadana, el Movimiento Unido por el Agua, Voces del Oeste y otros más, donde hemos invitado a los medios de comunicación, porque hoy vamos a hacer un ejercicio democrático como lo es el voto. Y vamos a estar allí en la Plaza Miranda un par de horas ejerciendo ese voto simbólico, donde vamos a tener una lluvia de ideas para preguntarle al ciudadano que transita por allí y al que nos va a acompañar qué es lo que queremos, cuáles son nuestros sueños para Venezuela. Y tenemos varias preguntas, como son elecciones presidenciales ya, que se cambie el nuevo CNE, que tengamos un nuevo Tribunal Supremo de Justicia, que se liberen a todos los presos políticos y además que tengamos un cronograma electoral urgente. Eso es lo que está en la mesa servida para el día de hoy en esta actividad, en este simulacro, en este acto simbólico del voto, donde estaremos allí participando y dándole un llamado y haciéndole un llamado a los ciudadanos del Estado Lara a la participación, a que la única herramienta que tenemos los ciudadanos para resolver los conflictos es el voto, y nosotros desde Creemos Alianza Ciudadana estamos enrumbados por ese camino de la paz, de la reconciliación y de la democracia.
5: Claro que sí, importantísimo, ¿no? Que todo eso se dé en este marco. Alcides Pérez, gracias por acompañarnos, por compartir tu visión, por compartir el objetivo y la misión de la plataforma Creemos Alianza Ciudadana y pues hablar de este tema tan, tan importante como es la democracia en nuestro país y en el mundo. Gracias por acompañarnos. Feliz día.
6: Feliz día, Rosende. Gracias a ti por la oportunidad y un saludo a todos tus radioescuchas del programa El Cardenal de las Comunidades de Radio Fe y Alegría. Un abrazo para todos.
5: Igualmente. Alcides Pérez nos acompañaba, el coordinador de la plataforma Creemos Alianza Ciudadana en el Estado Lara, hoy hablando de temas asociados a la democracia en el Día Internacional de la Democracia, una fecha instituida por la Asamblea General de las Naciones Unidas, establecida para todos los 15 de septiembre. Vamos a la pausa, ya venimos con más.
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7: 8:46.
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0: El año jubilar cromotano nos invita al consuelo y la unidad, sobre todo cuando nuestro país pasa por momentos tan difíciles, donde las familias sufren, donde hay tantas realidades dolorosas. El año jubilar nos tiene que llevar a tener entrañas de misericordia y compasión para todos, ser capaces de escuchar, de dar un consejo, de ayudar a levantar, de abrazar, de sonreír. Es decir, este consuelo tiene que traducirse en opciones concretas de caridad, donde se demuestra que yo amo a mi prójimo cuando soy capaz de ayudarlo a levantar y sobre todo cuando soy capaz de fortalecerlo incluso con mi presencia. Por eso cada uno de nosotros, protagonistas de este año jubilar cromotano, tenemos que ser instrumentos de consuelo y de caridad para todos.
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1: 8:51 minutos de la mañana, estamos de regreso a esta hora con más del programa El Cardenal de las Comunidades. Estamos en vivo a través de la señal de Radio Fe Alegría 97.5 FM y en las multiplataformas digitales, como siempre, recibiendo los mensajes de nuestra audiencia, de ustedes, nuestra red de reporteros y voceros comunitarios y también los reportes. En breve vamos a compartir por aquí un reporte de Janet Méndez desde Santa Rosa, quien a través de un audiovisual exige a las autoridades que gestionen el ingreso y las salidas hacia Santa Rosa Pueblo Abajo, ya que pues no hay un ingreso formal, tienen que prácticamente saltar la talanquera, como dicen popularmente, para ingresar a al pueblo por la parte posterior. Y bueno, estos accesos dan o quieren que den a la calle Comercio y a la calle Turén, respectivamente. Pero en breve vamos a compartir con ella o con ustedes este reportaje que nos ha hecho llegar. Por lo pronto leemos mensajes a través del 0424-555-3146. Por acá nos escriben a través del 0424-555-3146. Nos dicen buenos días. Hoy 15 de septiembre es una fecha histórica con motivo del Día de la Paz. Dice también que hoy es el Día de la Paz. Gracias a nuestros oyentes por estar atentos allí con otras efemérides del día. También nos dicen por acá, buenos días, Cardenal. Queremos agua para el sector de Tacarigua. Ya tenemos más de un mes sin el suministro de agua. Este mensaje nos lo hace llegar a esta hora la señora Imal Libra, a esta hora a través del 0424 en su cuenta en WhatsApp. Pedro Paradas, desde el municipio Palavecino, también reportando la sintonía. Anuar Sangronis, desde Duaca, solicitando pues la garantía del servicio de agua en el municipio Crespo del estado Lara. También nos dicen, buenos días, es Ana Peraza, ¿podrían ustedes anunciar oficial la programación oficial de aniversario de Barquisimeto? Bueno, no hay feria. Eso es lo que les puedo decir. No hay feria y no hay programación. No hay actividades festivas. Suponemos nosotros que es debido a temas asociados a los sismos que hemos tenido. También nos dicen por acá Raúl García. Buenos días, Cardenal. Se están realizando trabajos en la casa de la señora Rosa Canelón, donde se puede apreciar el estado de la tubería de aguas negras, trabajos por autogestión de sustitución de tuberías de la tercera terraza de Estrella del Norte. La gente se activó a trabajar. También nos dicen por acá, buenos días, Gustavo Álvarez. Nos dice por acá, buenos días, soy Gustavo Álvarez, líder social del municipio Crespo, con muchos años de lucha en los servicios públicos en el municipio. Hace un mes que se cumplió esta semana con un transformador de potencia y sectores que duran hasta 7 horas sin luz por el racionamiento. De verdad que aquí en Duaca estamos cada día peor, los servicios están peores, sobre todo la luz, el aseo. Hay un regulamiento de luz a nivel nacional, pero queremos un cronograma donde las parroquias sepan qué días les quitan la luz y tomar las previsiones, nos dicen por acá. 0424-555-3146, el contacto a esta hora. Ahora sí, 8:55, al cierre del programa nos vamos a Santa Rosa. Janet Méndez a esta hora nos cuenta y nos presenta las exigencias que tienen los vecinos de Santa Rosa para un acceso a la comunidad por Santa Rosa Pueblo Abajo. Adelante, Janet.
2: Esta es la bajada o el acceso a la calle Comercio de Santa Rosa. Estas escaleras que están en estas condiciones, se observa de esta manera, pero están corroídas por la parte de abajo. Al no tener barandal, por acá se cayó un señor hace años y se mató, ¿verdad? Esta humedad que está corriendo acá suma, por supuesto, esta corrosión que sufren estas escaleras.
3: Esto está completamente caído, esto ya se cayó.

0: Esta es la otra entrada o salida que tenemos los habitantes, final de la calle Turén. Este es un pasadizo de caminar de chivo que lo hemos abierto. Aquí para bajar uno tiene que agarrarse un poquito aquí cuando uno tiene dificultad y bajar de esta manera. Porque necesitamos de verdad con urgencia que haga, que se apersonen a hacer estas dos salidas, estas escalinatas o caminos con cemento o algo digno para la comunidad. A quien puede interesar de las de lo que lleva la administración del Estado Lara, se lo agradecemos mucho. Gracias.
1: Bueno, ahí está Janet Méndez desde Santa Rosa con este reporte exigiendo a las autoridades pues el ingreso o la salida del sector de Santa Rosa Pueblo Abajo por la calle Comercio, la calle Turén, para que los vecinos, sobre todo las personas de la tercera edad, puedan tener los accesos de la mejor manera y evitar pues caídas en esta zona. Nos vamos despidiendo, 8:58 minutos de la mañana. Agradecemos a todos ustedes su sintonía. Esperamos que todos y cada uno de los reportes y las informaciones que hemos compartido sean tomadas en cuenta por las autoridades competentes. Nuestro propósito como medio de comunicación, ser intermediador entre los vecinos y las autoridades competentes. Nos despedimos en la dirección de la estación, la profesora Raiza Mogollón, producción general, Joamir Noguera, asistencia de producción y redes sociales, Josimar Pereira y Fernando Rivas, quien tuvo el gusto y el placer de acompañarles hasta esta hora de la mañana, Rosender Evíez. Que tengan un feliz y bendecido día martes 15 de septiembre de este año 2026. Nos reencontramos mañana a las 8 de la mañana en otra edición del programa El Cardenal de las Comunidades. Este es su programa. Sigan con la programación de Radio Fe Alegría. En breve, en minutos, comienza el programa Compartiendo de la Red Cooperativa Secocesora.
2: 8:57.
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0: Muy buenos días, bienvenidas y bienvenidos al programa Compartiendo, un espacio para el encuentro comunitario, programa que se produce, que es producido por la red Secocesola, que se transmite de lunes a viernes de 9 a 10 de la mañana, por acá por Radio Fe Alegría 97.5 FM, la radio de todas las voces. Iniciamos nuestro programa con el tema Barquisimeto, tema interpretado en la voz de este gran cantante y compositor, Ilan Chester. Allí teníamos este tema que es de la composición de Juan Vicente Torrealba Barquisimeto. Y es que todavía estamos de fiesta, ya que ayer Barquisimeto estuvo cumpliendo 474 años de su fundación. Así que, bueno, todavía estamos celebrando lo que es el Día de Barquisimeto y, por supuesto, ayer tuvimos un programa súper especial, interesantísimo, acerca de la historia de Barquisimeto, de la gastronomía y, bueno, de ese lenguaje coloquial que nos identifica a cada uno de nosotros como barquisimetano. Y estuvo con nosotros el día de ayer nuestro compañero y que además también es chef, bueno, historiador Juan Alonso Molina, estuvo con nosotros ayer en ese programa especial Día de Barquisimeto. Pero bueno, hoy no estoy solo, hoy está mi compañero Jorge de León. Buenos días, Jorge.
1: Muy buenos días, Joel, ¿cómo estás?
0: Bueno, estamos bien, gracias a Dios, muy bien, contentos. Y bueno, esos 474 años de Barquisimeto, por eso teníamos ese tema allí, acerca de este aniversario.
1: Bueno, este programa llega a ustedes a través de Radio Fe y Alegría 97.5 FM. En la dirección de la emisora está la profesora Raiza Mogollón. En la coordinación general, el licenciado Rosender Evíez. En la producción de Radio Fe y Alegría Barquisimeto, el profesor Joamir Noguera. Este programa es producido por el equipo de comunicación de la Red Secocesola. Hoy le estaremos acompañando Joel Rivero en los controles y en micrófono, y quien les habla, Jorge de León.
0: Bueno, así es, Jorge, así iniciamos nuestro programa. Pero qué tal si colocamos uno de nuestros micros, una de nuestras secciones, cómo lo es autocuidado en 60 segundos. Vamos a escuchar uno de estos, de estas secciones. Y esta se llama El Descanso. Vamos a escucharla y ya regresamos con más de nuestro programa Compartiendo.
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3: El descanso no es solo dormir. La doctora Saundra Dalton Smith, autora del libro Descanso Sagrado, Recupera tu Vida, Renueva tu Energía y Restaura tu Bienestar Mental, explicó la importancia de un enfoque integral sobre el descanso. Ella plantea que de manera equivocada hemos combinado los conceptos de sueño y descanso, y al hacerlo hemos simplificado tanto el descanso que parece ineficaz. Esta misma autora habla incluso de 7 tipos de descanso. Así que no siempre para poder recuperar energía lo que requieres es dormir. Puede ser que requieras es hacer ejercicio físico, por ejemplo, o dejar de escuchar y ver noticias. Trata de pensar qué tipos de descanso necesitas en función a cada momento de tu día a día. Pura, pura buena vibra.
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0: Bien, ahí teníamos autocuidado en 60 segundos con nuestro compañero Ricardo Salas Correa. Bien, recuerden que cada una de estas secciones la pueden encontrar en nuestro canal de iVoox como arroba red secocesola. Por allí nos pueden encontrar en cada una de nuestras plataformas digitales, como lo es en Instagram, en Facebook, en Twitter. Nos pueden encontrar en cada una de ellas y también en nuestro canal de iVoox para que escuchen cada una de estas secciones que tendremos el día de hoy para ustedes.
1: Bueno, referente al micro que acabamos de oír, lo que es referente al descanso, no es sinónimo exclusivo de dormir, sino de restauración integral. Al reducir el descanso únicamente al sueño, caemos en frustración de dormir 8 horas y aún así sentirnos exhaustos. Esto ocurre porque el agotamiento rara vez es solo físico, también es mental, emocional, sensorial, creativo, social y espiritual. Si la mente está sobrecargada de decisiones, dormir no apagará ese ruido. Deja la pantalla, las escrituras y los pensares y duerme sin perturbación mental. El autocuidado real exige preguntarse diariamente qué área de mi vida está gastada hoy y qué tipo de pausa necesita exactamente.
0: Bueno, así es, Jorge. Recuerden que hay que descansar, hay que tomarnos ese tiempo para dormir. Vamos, hay que tratar de alejar las pantallas de nuestra habitación, lo que son los televisores, teléfonos, computadoras, laptops, de todo. Hay que alejarlas de nuestra habitación a la hora de descansar para así tener un buen descanso y que sea un descanso, por decirlo de una manera, reparador, de que cuando nos levantemos, nos levantemos como que más tranquilo y como que un poquito más, ¿cómo te diría yo
1: Hola.
0: la palabra? Con más
1: Hola.
0: ánimo, con más
1: Con las
0: fuerza,
1: pilas
0: con
1: puestas,
0: las pilas puestas,
1: cargadas.
0: exacto, porque tuvimos la oportunidad de descansar y lo normal son 8 horas de descanso que uno tiene que tener para tener un buen sueño reparador. 8 horas. Eso es mentira que tú te trasnochas y dices, no, que el sueño se recupera. No, el sueño no se recupera. El sueño que tú perdiste, que no dormiste por estarte trasnochando, eso no lo vas a recuperar nunca. Entonces es mejor que cuando tú vayas a descansar es 8 horas. Esas son las 8 horas que uno tiene que dormir para descansar muy bien. Bueno, importante recordar que hoy en nuestro programa Compartiendo, vamos a tener una entrevista con los compañeros de la cooperativa del Triunfo. Así que es importante recordar que esta entrevista es acerca y para que tengamos conocimiento de ese gran crecimiento que ha tenido la cooperativa El Triunfo, de algunas actividades que han venido realizando. Y entonces allí se ve reflejado en la cooperativa y por eso vamos a tener a algunos de los compañeros de la cooperativa El Triunfo con nosotros en una entrevista acá en nuestro programa Compartiendo. Y también vamos a estar conversando con el profesor Joamir Noguera en el tercer bloque acerca de las bondades que ofrece Educomunicación. Así que allí vamos a tener al profesor Joamir Noguera con nosotros en el tercer bloque y por supuesto ya en el cuarto bloque de nuestro programa vamos a tener igual informaciones y vamos a tener otros micros para compartirlo con todas y todos ustedes. Bien importante recordar lo que es también el precio de lo que es esta semana en cuanto a lo que es el aporte solidario del Servicio Funerario Cooperativo es de 631 bolívares con 66. Así que repito, el aporte solidario en cuanto a lo que es el Servicio Funerario Cooperativo es de 631 bolívares con 66. Importante que no nos atrasemos en cuanto a lo que es el pago de nuestro aporte solidario, porque si no, vamos a tener una suspensión allí hasta que no nos pongamos al día. Y si no nos ponemos al día, bueno, vamos a perder lo que es el contrato solidario. Así que, bueno, importantísimo que nos mantengamos al día con lo que es el aporte funerario. Bien, es momento de hacer una breve pausa, pero ya regresamos con ustedes con más de nuestro programa Compartiendo, un espacio para el encuentro comunitario.
2: El pensamiento surge como un proyecto profundamente emotivo que busca enaltecer el sentido de pertenencia, la riqueza cultural.
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0: Bien, continuamos en nuestro programa Compartiendo, un espacio para el encuentro comunitario, programa que es producido por la red Secosesola, que se transmite de lunes a viernes de 9 a 10 de la mañana, por acá por Radio Fe Alegría 97.5 tu FM. Así que bueno, recordando que hoy vamos a tener una entrevista muy interesante acerca de lo que ha sido ese crecimiento que ha tenido lo que es la cooperativa El Triunfo. Entonces, por eso nosotros vamos a tener una entrevista con los compañeros de la cooperativa. Entonces, así que bueno, esperando unos momentos para iniciar con lo que va a ser esta entrevista. Y es bien interesante porque en este caso se ha venido desarrollando lo que es en cuanto a lo que ha sido la infraestructura. Entonces han venido haciendo varias cosas. Igualmente, lo que ha sido en las otras ferias, lo que ha sido en la feria de Ruiz Pineda, lo que ha sido feria del centro, que han venido haciendo algunas cosas. En este caso, en la feria de Ruiz Pineda, como lo ha sido el estacionamiento. Así que bueno, el estacionamiento que de verdad se acondicionó muy bien y se le sembraron matas. Y bueno, esto se ha venido haciendo para que todos los compañeros de la comunidad que vengan a hacer sus compras se sientan cómodos en los espacios y puedan realizar sus compras con tranquilidad. Igualmente, en la feria de lo que fue la feria del centro, hablando un poco de las cosas que se han hecho, se hizo otro galpón para depósito, para tenerlo de depósito. Igualmente también se hizo lo que fue el espacio del comedor, se amplió el comedor en cuanto a lo que es el espacio de allá de la Feria del Centro, pero esto se va haciendo con conversaciones, con austeridad. No es que llegamos y de una vez hacemos las cosas, sino que esto va poco a poco, paso a paso, y así de esa manera vamos haciendo de que las cosas se puedan lograr, de que las cosas salgan bien como queremos. Entonces, primero se hacen conversaciones, se hacen reuniones, primero discutir en cuanto a lo que es el tema de en cuanto va a salir la obra que se vaya a realizar. Y entonces, bueno, así de esa manera vamos haciendo cada una de las actividades. Pero es momento de escuchar lo que es esta entrevista con los compañeros de la cooperativa El Triunfo. Así que escuchemos.
1: Muy buenos días, les habla para ustedes Pastor José Samuel Villanueva y estoy en compañía de Eulalio Escobar, integrantes del equipo de comunicación de la Red Secosesola para nuestro programa Compartiendo. En el día de hoy estaremos conversando con el compañero Hiker Figueroa, la compañera Elvia Pérez y el compañero Javier Flores. Vamos a hablar un poco referente a la ambientación y a la ampliación que se hizo recientemente en la cooperativa El Triunfo. Muy buenos días, Hiker. La primera pregunta va para ti. ¿Cómo nace esta iniciativa?
2: Buenos días, Pastor. Bueno, ¿qué te puedo decir? Esta iniciativa nace más que todo en nuestras reuniones, donde nosotros mismos, como deciste desde el principio, nosotros no teníamos un salón donde reunirnos. Desde ahí nace la primera idea de tener nuestro salón, que es donde salen nuestras ideas y vamos creciendo como organización. Yo siento que ahorita todas las adecuaciones y las ampliaciones que se han hecho en los espacios de en este caso de la cooperativa El Triunfo ha sido en conjunto y tomando decisiones donde sentimos que hubieron proyectos que se iniciaron pero a lo mejor no se pudieron culminar por falta de tiempo o en este caso presupuesto o excedentes, como le queramos decir, y sentimos que nosotros queríamos formar un grupo que pudiera llevar eso a cabo, o sea, de que en varias reuniones se nos hacía la acotación y la precisión de por qué no terminábamos las cosas que comenzábamos, y eso fue un empuje bien grande para nosotros ir adecuando, y eso es el reflejo de lo que hoy tenemos hoy en día, que es la parte de verdura, que ahí se hizo un gran trabajo para adecuarlo, crear un galpón donde la gente se sienta agradable y cómoda, en víveres, donde sentimos que también tratamos de armonizar el nuevo galpón con la fachada antigua, y sentimos que de esto de alguna forma está ayudando y nos está ayudando a nosotros a estar cómodo y poder brindar este servicio a la comunidad.
1: Elvia, esta pregunta para ti. Yo quisiera saber de dónde sale el dinero con el cual se está invirtiendo para esta gran iniciativa como es la ampliación de la feria de acá del Triunfo. Elvia, háblanos un poquito allí, por favor.
3: Hola, pastor. Bueno, ¿de dónde nace el dinero? De todo lo que nosotros proyectamos con nuestras ventas. De allí nos reunimos como equipo, de liquidez, vamos sacando los gastos y de allí apartamos un poco de lo que hemos producido, un excedente, para irlo colocándolo aquí en la ampliación, en la mejora de los espacios. Todo lo que hacemos es con un esfuerzo, pues. Si no producimos o no somos productivos al momento de las ventas, esto no se generaría esta mejora, pues, en cada espacio.
4: Bueno, bien, y seguimos acá en la conversa con nuestros compañeros de ampliación de acá de la Cooperativa del Triunfo. Y el compañero Javier, quisiéramos preguntarte, ¿qué vieron ustedes en el día a día que los llevó a decidir para ampliar los espacios tanto de víveres como verdura? Porque como hemos visto, pues ha habido una gran ampliación, una remodelación, digamos, los espacios. Cuéntanos, Javier.
5: Bueno, como hemos conversado en varias reuniones, nos ha visitado más comunidad en el momento y hemos visto que se nos hace difícil a veces de la comunidad, a veces tenemos que esperar que la gente nos haga la cola afuera para poder ir pasando de 20, 50 personas. Y bueno, y nos reunimos y decidimos hacer las adecuaciones de los espacios, como dicen los compañeros, pues. Tanto en víveres como en verdura, pues.
1: ¿Se han ampliado un poquito más los espacios, Javier, en verdura, en víveres? O sea, ¿se ha expandido más, pues?
5: Sí, sí, sí. Por lo menos en víveres hemos pintado, como a mucha gente de la comunidad nos han dicho, y hemos adecuado tanto víveres como verduras, pues.
4: Elvia, quisiera preguntarte en este momento, ¿cómo hicieron para organizarse de la manera de no dejar de atender a la comunidad que semana a semana sabemos que nos visitan en nuestro espacio de la Cooperativa del Triunfo? ¿Cómo fue la organización?
3: Bueno, Eulalio, nosotros, yo pienso que somos un gran equipo. Primero lo llevamos a la reunión e hicimos una callapa. Para nosotros una callapa, limpieza profunda, vamos cambiando los estantes. Hacemos como un cronograma de trabajo, pues, y tratamos de hacerlo los lunes, martes y miércoles, que estamos nosotros trabajando sin comunidad, y ya el día jueves, pues, nos proyectamos tener todo listo. Gracias a Dios, pues, fue un gran trabajo, un gran equipo, y bueno, con mucho éxito, y tenemos los espacios bien cambiados y una atención bien bella a la comunidad, pues.
1: Hiker, quisiera hacerte una pregunta. ¿Cuál es la impresión de los compañeros, las personas de la comunidad al ver este embellecimiento tan bonito que había quedado la remodelación? O sea, explícanos un poco, pues.
2: Bueno, pastor, ¿qué te puedo decir? Uno de verdad se sorprende porque en las oportunidades que uno ha tenido de venir aquí a feria a compartir con la comunidad, bien sea en una caja, en una salida o en una recepción de verduras, uno ve que la comunidad se siente agradable, se siente cómoda, se siente complacida por el espacio. Muchas veces nos han llegado, por lo menos las veces que yo he estado en caja, y dicen, o sea, se sorprenden y dicen, wow, esto sí está cambiado, no es la sombra de lo que era. Y uno sí siente que, ahora, el espacio de verdad se hizo con ese propósito de que cada uno de la comunidad que nos visite pueda sentirse cómoda. Es impresionante ver la reacción, o sea, a veces es una reacción de alegría, una reacción de sorpresa, o donde nos felicitan, y eso lo hemos visto no tanto, lo hemos vivido cuando estamos aquí atendiendo a la comunidad, pero también lo hemos vivido cuando estamos en nuestras reuniones, cuando vienen los delegados, o sea, el asombro, las felicitaciones, como te digo, es impresionante, hasta uno mismo como asociado trabajador, por así decirlo. Cuando tú estás por lo menos en el espacio de verdura, que ahí se hizo un gran trabajo, se logró techar, se logró vaciar la mezanina, se logró poner un portón que queríamos que fuera acorde con lo que somos y que mostrara un poco de la esencia y el esfuerzo que queríamos demostrar, o sea, en lo que estábamos haciendo. Y ese toque que se le dio con las plantas, o sea, la gente se sienta en esos bancos a disfrutarse su pororo. Y es grato porque se siente un ambiente bien, o sea, es un ambiente donde...
1: Un lugar de encuentro.
2: Sí, realmente, un lugar de encuentro.
4: Bueno, Javier, preguntarte un poco acerca, comentarnos un poco acerca, mira, esa iniciativa, las matas, las flores, todo eso que se ve hermoso allí.
5: Bueno, nosotros nos reunimos y como no teníamos espacio para áreas verdes, decidimos reunirnos como equipo de ampliación y bueno, y tomamos esa iniciativa de hacer un área verde para que la comunidad se sienta agradable.
4: Apegándonos un poco a lo que somos naturaleza.
1: Somos naturaleza, ¿sí? Claro que sí, como redes. Desde Ecuador somos naturaleza.
3: Y más allá de eso, la gente piensa a veces que son matas artificiales. Cuando uno le dice que son matas naturales, pues se llenan de emoción, pues. Claro, llevan un cuidado, hay que estar pendiente, pero nos sentimos bastante agradables con ese ambiente. Y sentimos que le da mucha vida a todos los espacios de feria, tanto en la parte de afuera como en los espacios de verdura y nuestro salón creativo, que también tiene su matero bien amplio, pues, y nos ayuda a ambientar bastante los espacios.
1: Con la ampliación, con la adecuación de feria, ¿sí ha llegado un poco más de comunidad? ¿Cómo has visto tú ese sentir de las personas que nos visitan día a día, semanalmente, la Cooperativa del Triunfo? ¿Sí ha aumentado?
3: Bueno, sí hemos visto que ha crecido mejor la atención y la visita de comunidades. Anteriormente teníamos que hacer cola en la parte de afuera. Gracias a Dios nos da la oportunidad de tener todos los cajeros y que todas las colas avanzan rápido. Y nos queda la satisfacción de que atendemos más comunidad, más rápido, y se va muy satisfecho de todo lo que hemos hecho.
4: Bueno, y esto es hablando, ¿no?, de estos minutos que hemos estado conversando con otros compañeros. Esto es de la segunda fase, porque creemos que hay una tercera fase que ya está en movimiento, compañero Javier, ¿verdad? Coméntanos un poco ahí brevemente de lo que todavía nos falta por alcanzar o por lograr como Cooperativa del Triunfo.
5: Nos falta terminar lo que es la parte de la área de contabilidad, que ya prácticamente tenemos un 90% de la construcción y estamos esperando los excedentes de este año para culminar el próximo año con el proyecto.
4: Este ya es un proyecto que ya está en avance, ¿no? ¿Verdad? Ya están bastante encaminados.
3: No, y lo bueno de este proyecto, que también es un reto que tenemos, es pasar contabilidad aquí al área de feria y seguir creciendo en la parte de salud, ya que los compañeros están allá en un espacio de salud. Eso allí lo vamos a desocupar, se viene a feria y crecemos con un nuevo consultorio en el centro de salud que tenemos en la 8 de Pueblo Nuevo.
4: Estas ventajas de tener las oficinas de contabilidad acá mismo en feria, Hiker.
2: Sí, uno siente que de alguna u otra forma ayudaría mucho, como dijo mi compañera Elvia, al poder terminar el área de contabilidad podríamos tener nuestra parte contable más cerca de feria y en dado caso poder brindar apoyo. Y como dijo, crecería salud, que ese es otro proyecto que nosotros queremos que se encamine, o sea, que podamos dar una buena atención y tengamos los espacios acordes para eso.
4: Muchísimas gracias, pues, al equipo, parte del equipo, digamos, parte del equipo de ampliación, porque recordemos que
1: son cuántos,
4: son
1: varios, ¿no?
4: Como 9, dice la compañera Elvia, ¿verdad?, que hay en el equipo de ampliación. Hoy tuvimos el gusto de conversar con Elvia Pérez, Hiker Figueroa y el compañero Javier Flores, ¿verdad?, que son parte del equipo de ampliación de nuestra cooperativa El Triunfo. Agradecemos estos minutos que nos han regalado para nuestro programa Compartiendo. Así que estamos muy contentos, ¿verdad?, viendo todos estos avances que hemos tenido como cooperativa y lo que se viene, porque creemos que juntos, como dice nuestro compañero Gavidia, juntos lo estamos logrando.
6: Y 29 minutos.
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0: Bien, continuamos en nuestro programa compartiendo un espacio para el encuentro comunitario, programa que es producido por la Red Secocesora, que se transmite de lunes a viernes de 9 a 10 de la mañana por acá por Radio Fe Alegría 97.5 FM, la radio de todas las voces. Bien, y en el bloque anterior estábamos escuchando la entrevista que le realizaron a los compañeros del Triunfo que están allí responsables de lo que ha sido algunas obras que se han venido haciendo, por decirlo de esta manera, que se han venido haciendo en la cooperativa El Triunfo. Bueno, Jorge, ¿a ti qué te ha parecido? Tú que estás allá en la cooperativa El Triunfo, este crecimiento en positivo que ha tenido la cooperativa El Triunfo y que ha sido muy significativo para la comunidad, Jorge.
1: Sí, por supuesto, Joel. Bastante significativo, muy bonito, todo muy bien ambientado. De verdad que las personas, pues, en el momento en que te llegan a cualquiera de los espacios, bien sea el espacio de verduras o el espacio de víveres, las personas, pues, sí manifiestan su agrado por todas las mejoras que se han realizado en nuestros espacios. Está muy bien ambientado, muy bien, muy buena iluminación, bien ventilados, bastante amplios, 14 cajas funcionando. No se nos hacen colas en la calle, gracias a Dios, o en el espacio donde recibimos a toda la comunidad. Cuando hacemos la cola, tenemos que hacerla ahí pegada a lo que es la pared de nuestra cooperativa. Pero en este momento, gracias a que todo lo tenemos mucho más amplio, pues toda nuestra comunidad siempre está dentro y con todas las cajas funcionando. Igualmente por el espacio de verdura, pues tenemos las 5 cajas por feria grande y 5 cajas por miniferia, donde le damos una gran atención, muy buen surtido y una gran simpatía que muestran todas las personas que asisten los 3 días que estamos como cooperativa, como Red Secocesora, con las puertas abiertas al compartir comunitario.
0: Jorge, y hay una pregunta allí, porque muchos se preguntarán, ¿qué es el Salón Creativo? ¿Qué es eso? Porque Salón Creativo, mucha gente le llegará, ¿será que se ponen ahí, se ponen creativos y se ponen a hacer cosas en ese salón? ¿Qué, para ustedes, qué es el Salón Creativo, Jorge?
1: Mira, el Salón Creativo, en verdad, ese nombre viene porque en el momento que tú estás ahí sentado, estás dentro del salón, es una cosa tan espléndida, tan bonita, que la imaginación empieza a correr. Ahí es donde salen las grandes ideas de nosotros, donde hacemos las grandes reuniones. Nosotros anteriormente hacemos las reuniones aquí en el espacio de nuestra parroquia de la Santísima Trinidad. Ellos, de buena manera, pues por mucho tiempo nos prestaron el salón parroquial, pero nosotros en ese tiempo paulatinamente pues íbamos conversando y haciendo un espacio, y hasta que pudimos, gracias a todo lo que habíamos producido, todo lo que de alguna manera pues fuimos aglutinando, pudimos hacer el Salón Creativo, que fue lo primero que hicimos, de verdad. Y es un espacio, en verdad, donde allá hay varias reuniones que se han realizado, incluso reuniones de otros espacios vienen de otras cooperativas, o donde se conglomeran varias cooperativas, varias ferias, también las han hecho en este espacio de Salón Creativo. De verdad que tienes que verlo para sentirlo.
0: Bueno, el Salón Creativo, entonces, como lo venía explicando el compañero Jorge, no es nada más que una sala de reuniones, pero de verdad que con una ambientación bien bonita. Yo he tenido la oportunidad de estar allí en el Salón Creativo, y bueno, casualidad que hoy se está haciendo una reunión allá en el Salón Creativo.
1: Sí, por supuesto, hoy tenemos plan local por allá, por el espacio del Salón Creativo, allá en nuestra cooperativa El Triunfo, donde hay 13 compañeros que están ahí atentos para darle la mejor atención a todas las cooperativas, las ferias, las cooperativas productoras que en este momento pues están por allá reunidos, y que les vamos dando respuesta o tomando acciones a necesidades o soluciones que necesitan algunos compañeros que están allá presentes en esta reunión. Igualmente tenemos, para comentarte más sobre el Salón Creativo, tenemos una parte que es la parte de jardinería. Una cosa, ¿verdad? Uh-huh. Que un ambiente que te hace dar una frescura. Tú sabes que las plantas producen oxígeno. Igualmente, por el espacio de verdura, tenemos una ambientación también con una jardinería muy bonita, donde las personas, pues allá lo que van es a conversar, a echar cuentos, a sentarse después que salen de hacer sus compras y esperan algún otro familiar que está en otro espacio. Pues ahí se sientan a conversar, van haciendo amistades, charlando y eso, tomándose selfie. Es verdad que es algo muy, muy, muy, muy interesante.
0: Bueno, así que ya escucharon al compañero Jorge, de verdad, de crecimiento que ha tenido la cooperativa El Triunfo. Agradecerle a los compañeros que realizaron esta entrevista, muy bien explicado todo lo que han venido haciendo, Jorge. Y de verdad, bueno, muchísimas gracias por esa entrevista.
1: Encantado.
0: Bueno, así que ya saben, cuando quieran conocer el espacio que es el Salón Creativo de la Cooperativa del Triunfo,
1: por allá les estaremos esperando.
0: Se pueden acercar por allá por la 10 y por lo 9. Además, este espacio no necesita aire acondicionado porque, de verdad, como le decía Jorge, es un espacio bien fresco y de verdad que, bueno, mucha luz natural también así en este espacio creativo. Bien, y entrando ya en materia de lo que es este tercer bloque, por acá se encuentra con nosotros también el profesor Joamir Noguera. Bienvenido, Joamir, al programa Compartiendo, una vez más con nosotros acá, Joamir.
2: Hola, muchas gracias de verdad por bueno, brindarnos este espacio a Fe y Alegría de Comunicación. Saludo también a toda la gente de Compartiendo, del equipo de comunicaciones, toda esa gente también que escucha siempre fielmente pues el programa pues en sus casas o incluso en las ferias de consumo familiar a esta hora, haciendo mercado ahí.
0: Bueno, Joamir, te encuentras por acá con nosotros porque queremos hablar un poquito, como lo decían allí, lo que es las bondades de Educomunicación, que es Educomunicación, y vamos a conversar un poquito sobre esas bondades, Joamir.
2: Sí, correcto. Hoy, bueno, por acá conversando un poco acerca del programa Fe y Alegría Educomunicación, que es uno de los cuatro programas del Movimiento de Educación Popular Fe y Alegría, ¿no? Para el que no está muy relacionado con lo que es Fe y Alegría, pues está conformado por cuatro grandes programas que buscan pues brindar educación. Desde el programa escuela, ¿no? Que es educación primaria y secundaria en el digamos, nivel regular, ¿no? En el sistema regular. Está el programa Educomunicación, que busca generar educación de primaria y bachillerato a personas que en su momento no terminaron sus estudios, ¿no? Personas ya adultas a partir de 15 años. Lo que, bueno, se conoce popularmente como un parasistema, ¿no? En el argot popular, ¿no? Eso es Fe y Alegría Educomunicación. Este programa Capacitación, que ofrece pues formación, digamos, no formal en materia de cursos, talleres, oficios, ¿no? Que es el programa de capacitación, y el programa Fe y Alegría Universidad, ¿no? Que lo conocemos normalmente como el Yujo, pues a nivel nacional, pues aquí tenemos el Yujo Barquisimeto. Específicamente Fe y Alegría Educomunicación, ya como les he venido diciendo, pues su misión, por decirlo así, es ofrecer educación primaria o bachillerato a personas que en su momento no terminaron pues sus estudios, ¿no? Por alguna circunstancia de la vida. ¿Cómo lo hacemos? Bueno, a través de un sistema que no solamente le permite al participante graduarse como bachiller y ya, ¿no? Sino que también se le da la oportunidad, como todo la educación que brinda Fe y Alegría, de que pueda graduarse como técnico profesional. Okay. Sí, técnico profesional en algunas menciones que nosotros ofrecemos, por lo menos acá en Barquisimeto, tenemos las menciones de farmacia, tenemos la mención de mantenimiento mecánico, tenemos la mención de servicio técnico, que es conocida como informática también, y la mención de servicios administrativos y contables, que bueno, viene siendo lo que es contabilidad.
0: Uh-huh. Para formalizar la inscripción, ¿cómo lo pueden hacer?
2: Bueno, ahorita justamente estamos en proceso de inscripción para el próximo periodo, que estaremos comenzando pues ya en la primera semana de octubre. Y bueno, todo aquel que quiera formalizar su inscripción en Fe y Alegría Educomunicación puede hacerlo a través de dos vías, ¿no? Puede contactarnos al 0424-505-1629, 0424-505-1629. Por allí, bueno, se le va a atender, se le va a dar toda la información referente a nuestro sistema de estudio, o puede venir acá, ¿no? A nuestras oficinas, que estamos ubicados en la calle 57 entre 22 y 23, de lunes a viernes, y bueno, aquí lo atendemos también con todo el gusto del mundo, ¿no? Entre las ventajas que ofrece este sistema de estudio, bueno, está el que ya les comentaba, que se gradúan como técnico profesional, lo hace en 3 años, sí, en 3 años ya está graduado como técnico profesional en cualquiera de las menciones que les he mencionado. Lo hace los días sábados, además, sí, esa gente que, bueno, de repente trabaja de lunes a viernes o realiza alguna otra actividad de lunes a viernes, bueno, el sábado puede dedicarse tranquilamente a cumplir con sus estudios y a graduarse, ¿no? Alcanzar esa meta académica. No paga mensualidades, no va a pagar mensualidades, solamente va a hacer un pago por inscripción cuando venga a formalizar su inscripción. Hace un pago y ya de ahí se olvida de pagar mensualidades hasta el próximo
0: hasta la
2: periodo
0: próxima,
2: académico.
0: Okay.
1: Y puede venir, puede asistir, puede hacer presencia, bien sea un joven, un adulto mayor, o no sé, una persona tiene que ser mayor de edad para poder estar en las noches o los sábados, no sé hasta qué hora, de qué hora a qué hora presencialmente.
2: El sistema, bueno, va dirigido a personas a partir de 15 años. Ya a partir de 15 años hasta los 100 años, pues se reciben aquí en Fe de Alegría de Comunicación. No hay un límite, no hay un límite de edad de que, bueno, todo el que quiera estudiar, que tenga el deseo de superarse a través del aprendizaje, a través del estudio, bueno, aquí es bienvenido en Fe de Alegría Educomunicación. Las clases, como les decía, son los días sábados, son presenciales.
0: Son presenciales
2: los días sábados, en un horario que va entre las 7:30 y 3:30 de la tarde. O sea, prácticamente, bueno, se dedica el sábado a estudiar, ¿no? Y bueno, a lo largo del sábado van viendo las diferentes materias, todo lo que el pensum conlleva.
1: ¿Y qué tiempo le toma terminar con esos estudios?
2: En 3 años ya están graduados como técnicos profesionales. 3 años. La gente que viene que no ha terminado la primaria, bueno, se le realiza pues una nivelación para ver, bueno, en qué año puede estar o en qué grado puede pues continuar.
1: Igualmente sería con los que están en bachillerato.
2: Totalmente. No, bueno, con los que vienen en bachillerato, allí es más formal porque ellos presentan dentro de la documentación pues las notas certificadas del último año que aprobaron. Y bueno, a partir de allí comienza su formación en nuestro sistema.
0: Bueno, Jamel, yo creo que es bueno recordar los números de teléfono y la dirección para que las personas que nos están escuchando en este momento, que quieran retomar sus estudios, nunca es tarde para aprender, se puedan dirigir hacia acá, hacia Fe y Alegría, o se pueden comunicar a los teléfonos que ya tú nos vas a mencionar, Jamel.
2: Totalmente, pueden contactarnos al 0424-505-1629, 0424-505-1629. 505-1629, o se pueden dirigir acá a la oficina en la calle 57 entre 22 y 23 en la sede del Yujo Barquisimeto, que es como popularmente se conoce pues este complejo educativo. Quiero aprovechar también para, bueno, esa gente que nos está escuchando hasta ahora y de repente está como indeciso, bueno, ¿será que sí vale la pena pues a esta edad retomar los estudios? Esa es una de las primeras, digamos, objeciones que se pone la gente, ¿no?
0: Sí, sí.
2: No, que ya yo estoy muy mayor para estudiar, pues no, para nada. Nosotros también ofrecemos los días viernes, ¿verdad?, de cada semana, un conversatorio que se llama ¿Vale la pena estudiar? ¿Cuál es la finalidad de este conversatorio? Bueno, cambiar ese chip en las personas que de repente tienen todavía la duda, que todavía no se deciden. La idea es que, bueno, a partir de este conversatorio, ellos vayan pues interiorizando primero pues en el momento en el que están ahora, y que vayan viendo también la importancia del estudio, no solamente desde el punto de vista pues de cumplir con la academia y tener un título, sino también desde el punto de vista de la formación humana y personal, ¿no?, que eso puede conllevar, porque no es solamente, bueno, no solamente se aprende matemática, lenguaje, historia, sino que intrínsecamente, pues a través de la formación académica, pues se adquieren muchas otras habilidades que también son muy valiosas, ¿no?, para relacionarnos, para interactuar con otros. Al momento de ingresar a un trabajo, pues ya no solamente se ven las habilidades técnicas, se ven también lo que ahora se llama habilidades blandas. Entonces son cosas que se van adquiriendo también a través de la formación y la interacción con otros, ¿no?, que también tienen mucho valor y mucho peso. Entonces, en este conversatorio Vale la pena estudiar, bueno, se indaga pues más allá de todas estas cosas, y bueno, se le pregunta precisamente al participante si vale la pena estudiar. La respuesta pues obvia es que sí, ¿no? Pero pues a través de este conversatorio, pues la idea es que el que salga de allí sale con otra concepción, ¿no?, de lo que es estudiar y prepararse académicamente. Entonces, la invitación también es para que los viernes pues se puedan sumar a este conversatorio, es totalmente gratis. Pueden reservar su cupo al 0424-505-1629. Esto es todos los viernes. Sin embargo, esta semana tenemos una particularidad de que se va a llevar a cabo el día jueves. Día jueves a las 9 de la mañana. Entonces, bueno, pueden venir con total confianza este jueves a las 9.
0: Bueno, Joamir, muchísimas gracias por estar acá con nosotros explicando todas las bondades de Educomunicación y, claro, también estos conversatorios que son importantes para que las personas salgan de esa duda y puedan retomar y continuar sus estudios, porque nunca es tarde para aprender. Bueno, Joamir, muchas gracias y, bueno, es momento de hacer un breve corte y ya regresamos con más de nuestro programa Compartiendo.
3: 9:46.
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1: Bueno, sí, y continuamos con nuestro programa Compartiendo, un espacio para el encuentro comunitario. En este momento vamos a oír una sección de Rápido y Sabroso. Vamos a oír cómo se prepara el quesillo de plátano. Vamos a escucharlo.

0: Primero los huevos, luego la vainilla, después la maicina y el azúcar, y por último el plátano sancochado en trozos. Lo mezclamos por un minuto.
1: Luego de haber preparado la mezcla, agregamos en el molde las 4 cucharadas de azúcar restante, donde prepararemos el caramelo. Lo calentamos en la cocina hasta que la azúcar torne al estado líquido. Retiramos el molde de la hornilla y esparcimos el caramelo por todo el borde del recipiente.
0: Luego vaciamos la mezcla preparada en la licuadora en este molde acaramelado y lo cocinamos en baño de María por 25 minutos. ¡Y listo! ¡A comer en familia!
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0: Así que allí teníamos lo que es el quesillo de plátano. Recuerden que si lo quieren realizar y lo quieren hacer en su casa y no tuvieron tiempo de anotar esta receta, la pueden encontrar en nuestro canal de iVoox como arroba red seco sesol. Allí de esa manera pueden encontrar esta receta de cómo hacer el quesillo de plátano. Es muy fácil hacerla porque es rápido y sabroso. Bien, ahora vamos con otra de nuestras secciones, como lo es el semáforo de la conciencia, señales de tránsito. Así que escuchemos esta sección.
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4: Una señal de pare, la luz roja del semáforo, el rayado peatonal, no son simples adornos en la calle, son pactos de convivencia. Respetar las señales de tránsito es el reflejo de nuestra educación y el valor fundamental para cuidarnos entre todos. En el asfalto nos encontramos todos, el que camina, el que va en la bicicleta, el que maneja. Demuestra tu civismo. Una ciudad más segura empieza con tu respeto.
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5: El semáforo de la conciencia, en verdad que respetar una señal de tránsito o detenerse en una luz roja no va mucho más allá de evitar una multa. Es un acto de cuidado mutuo y empatía. Recuerda que las calles son un espacio de encuentro donde coincidimos todos, peatones, ciclistas, conductores, y que las normas viales funcionan como un pacto social donde construimos una comunidad más humana, segura y solidaria. Muy importante, ¿verdad?, este semáforo de la conciencia.
0: Bueno, así es, Jorge, respetar lo que son las normas de seguridad. Recordemos que cuando cargamos un vehículo, allí tenemos una gran responsabilidad, tanto el que lo cargamos y todo lo que nos rodea. Evitar un accidente, estar separado de otro vehículo, respetar lo que son las luces, la roja, la amarilla, la verde. Y sumamente importante, porque la idea no es llegar rápido, sino es llegar
5: Bien.
0: bien. Recordemos que si cargamos a nuestros familiares, esa es la idea de que nuestra familia, tanto como el que va conduciendo, llegue bien. Otras informaciones, Jorge.
5: Bueno, por aquí tenemos informaciones del mundo cooperativo, en verdad. El aporte solidario, ya lo dijo el compañero por acá. El
0: Recordarlo.
5: próximo viernes 25 de septiembre, de 8 a 4 de la tarde, en la Universidad Yacambuc, en el campus Mora Primero, en el Salón Libertador, será la primera jornada de Feria de Derechos Humanos Nelson Freites. Un evento enfocado en los derechos humanos, como lo dije, la articulación comunitaria y la resiliencia cívica en el estado Lara.
0: Bueno, así que esa invitación para que nos acerquemos a esta Feria de Derechos Humanos que lleva por nombre Nelson Freite. 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

0: Los 50 metros de la avenida Florencio Jiménez. Bien, y de esta manera llegamos al final de nuestro programa compartiendo un espacio para el encuentro comunitario. Así que recuerden sintonizarnos el día de mañana. Mañana miércoles estaremos con más de nuestro programa compartiendo. Hoy le estuvimos presentando el programa número 1365. Así que hoy martes 15 de septiembre estuvimos presentando el programa 1365.
1: Bueno, este programa llegó a ustedes a través de Radio Fe y Alegría 97.5 FM. En la dirección de la emisora está la profesora Raiza Mogollón. En la coordinación general, el licenciado Rosender Víez, y en la producción de Radio Fe y Alegría Barquisimeto, el profesor Joamir Noguera. Este programa fue producido por el equipo de comunicación de la Red Seco Gesola. Hoy tuvimos el gusto de acompañarles Joel Rivero en los controles y el micrófono, y quien les habla, Jorge de León.
0: Bien, lo dejamos con el tema Te Conozco Bien, de Marc Anthony, recordando que nuestro compositor será Omar Alfano.

0: y un minuto.
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0: Muy buenos días, 15 de septiembre, martes de Tendencias con la Angelocutoria. Aquí estamos esperando a nuestro invitado y vamos a ponernos en contexto el día de hoy. ¿Qué escuchamos? Bueno, el tema Somewhere Over on the Rainbow. ¡Oh! Allá arriba sobre el arco iris. Allá arriba sobre el arco iris, interpretado por un chico que ya lamentablemente murió. Y él se llamaba Israel Kamakawiwo. Allá. Allá arriba sobre el arco iris. Estamos en Tendencias con la Angelocutora en el dial de la 97.5 FM, Radio Fe y Alegría, con todas las voces. ¿Y cómo están, muchachos? ¿Cómo están los muchachines, muchachotes, muchachotas para este regreso a clases? Especialmente a los papás, porque comienza la rutina de una cosa que es muy importante, que es la educación de nuestros niños, de nuestras niñas, la formación. En un país que se está llamando o autollamando en reconstrucción, la educación es clave para formar parte de lo que es el sistema, de lo que es el crecimiento económico, el estado de bienestar, y solo es posible con profesionales, preparándose en técnicos medios o preparándose en como superiores, me refiero en carreras universitarias a nivel superior. Y eso es clave. No, nada de influencia, nada de eso. Eso no es. Hay que formarse y, bueno, tratar de detectar los talentos desde pequeños de los nenes. No es que estudien lo que yo quiera o lo que yo quise estudiar. Es lo que ellos, los talentos que ellos demuestran desde pequeños. Si demuestra para la música, bueno, tendremos otro Dudamel. Si demuestra para el deporte, tendremos otro atleta. Y así sucesivamente. Sean bienvenidos a Tendencias con la Angelocutora. En la dirección de la estación, la profesora Raiza Mogollón. En la coordinación, el licenciado Rosender Evies. En la producción general, el licenciado Joamir Noguera. Quien les habla, soy Lady Zavallo, productor nacional independiente 35787, arroba Angelocutora. 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Sean bienvenidos nuevamente. Y vámonos al primer corte, porque nuestro invitado, que me tenía los nervios de punta, ya llegó. Podemos manejar.
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2: Diez y doce minutos.
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1: 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Seguimos en Tendencias con la Inge Locutora, Ladi Zavallo. 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

0: Habla.
1: Hola.
0: Buenos días, Ralph. Y más o menos, ¿qué nos dice esta canción? Cuéntanos.
1: Bueno, lo que escucho, este es un clásico, que es una bailarina.
0: Ajá.
1: Y como lo dice el coro, Dancing Queen, una bailarina reina que baila.
0: Ah, caramba. Muy buenos días nuevamente. Bueno, esto era una cortesía de ese, de inspecciones. Y también agradecer, con tu permiso, Ralph, estamos conversando con Ralph. 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Ya comenzaron las clases, bueno, para algunos, otros ya sabemos los problemillas que traemos o los problemas que traemos, dificultades más bien, post-terremotos. Ya nos dijeron los ingenieros ayer en el programa y el arquitecto en el programa de Maravilloso con motivo de los 474 años del aniversario. Porque no es la fundación, eso está en estudio por los historiadores, pero eso vamos a dejárselo a ellos. Y bueno, felicitamos nuevamente. Hay un material que lo voy a estar publicando porque de verdad, eso es una pieza que nos dejó el ingeniero Luis Andrade junto con el arquitecto Dani Barrera y la voz de oro de Venezuela, Carlos Prince, a quien les quiero agradecer en nombre del Dial de la 97.5 FM Radio Fe y Alegría por habernos acompañado el día de ayer en un programa de verdad que, mire, eso queda para todas las generaciones. Gracias a todos y gracias a mi Dial de la 97.5 FM por permitirme formar parte del aniversario de esta hermosa ciudad. Fin de la publicidad. Bueno, ¿con quién estamos? Y lo voy a presentar. Y bueno, quiero saludar a los amigos. ¿A cuáles amigos? A los amigos, bueno, a los alumnos de Máster Orientación. Esto no es publicidad, sino un saludo, porque allí conocí a Ralph en un curso de neurooratoria que se los recomiendo muchísimo. Pero ¿quién es Ralph? Ralph habla cuatro idiomas: español, inglés, francés y portugués. Pero no siempre fue así. Él también enfrentó las mismas creencias limitantes que muchos tienen al aprender un nuevo idioma. No, yo lo entiendo, pero no lo habla. Solo. Y así vamos. Bueno, la diferencia es que él decidió trabajar en su mentalidad, desarrollar disciplina y encontrar un método que realmente funciona. Hoy, su experiencia con los idiomas es parte de un enfoque más amplio de crecimiento personal, donde la constancia y la evolución continua son la base de todo lo que hace. Y por eso dice, I speak English. Je parle francés. Yo hablo español. Yo hablo portugués. Y usted me dirá, profe, entremos en materia. ¿Cómo estás, Ralph?
1: Muy bien. Muchas gracias por la invitación. Y bueno, muy buenos días. Y bueno, venimos a hablar y a espantar a los fantasmas de la limitación y del poder hablar inglés o cualquier idioma fluidamente.
0: ¿Cuáles eran tus fantasmas? ¿Cuáles fantasmas te incentivaron a perderle el miedo?
1: El miedo a hablar, el miedo a no ser escuchado y a no abrirme a culturas diferentes y a hablar con personas diferentes.
0: O sea, unas creencias limitantes que todos las tenemos porque pensamos, no, el acento, yo me quedé pensando, pero es que el inglés no tiene acento. ¿O cómo es la cosa?
1: Bueno, todos los idiomas tienen sus acentos.
0: Ah, mira qué
1: interesante. Tienen su forma de pronunciación. Y tienen su cultura, por así decirlo. Es decir, el 90% de la cultura está muy influenciada por el idioma.
0: Ah, mira qué interesante.
1: Entonces, es muy importante para conocer un idioma, cómo se comportan las personas, cómo visten, cómo hablan, cómo interactúan con otras personas. Y ese acercamiento nos permite saber cómo actúan, cómo piensan, cómo sienten sus emociones. Y bueno, de eso se basa también mucho la comunicación y el acercamiento entre personas.
0: Qué interesante, Ralph. Dijiste dos palabras que las tomo. Acercamiento a las personas. Pero es que ya va. Es que mira, yo llevo cuatro niveles del pajarito verde.
1: Ok.
0: Y llego a 400 palabras, he llegado a tal, y entonces ya me cansé y me vuelve a cero. Caramba. Entonces yo pienso que es un incentivo a la frustración. Y bueno, yo soy técnico, hay muchos términos en inglés, y ahorita que tenemos ese de inspecciones que trabajan con certificaciones americanas de la ASTO, Entonces, hay que hablar, digamos, conocerlo y entenderlo, por lo menos saber si uno se lo está diciendo bien o no está diciendo otra palabra. Pero ¿cómo te comparto mis miedos, a ver si nos puedes ayudar antes de irnos al corte. Ay, Ralph, yo ahorita en el nivel verde, 200 palabras, Ralph, yo lo medio entiendo y me atrevo a decir algo de vez en cuando.
1: Pero no lo hablo.
0: Pero no lo hablo. Entonces, me pongo a leer un texto en inglés y bueno, y las palabras que reconozco, ahí trato de armar el contexto y no salgo tan mal. He experimentado que pongo le quito el volumen al televisor, si estoy viendo una serie y tiene subtítulos en inglés, para tratar de, mire, de aventurarme. Creo que eso como que funciona, pero soy impaciente. Entonces, ¿qué deberíamos hacer?
1: Ok, perfecto.
0: Una persona como yo, de mi edad. ¿Es imposible que yo aprenda a hablar inglés?
1: No, para nada. Simplemente es una cuestión de hábito y de método.
0: Hábito y método. Seguimos tomando nota.
1: En este caso, te recomendaría es el vocabulario referente a lo que tú te dedicas.
0: A la ingeniería.
1: Exactamente. Por ejemplo, tomo el ejemplo de un abogado, de un contador.
0: Un lawyer.
1: Exactamente.
0: ¿Está bien dicho?
1: Oh. Empezar con el vocabulario que ya conocen y dominan para poder internalizarlo y poder reconocerlo y hablarlo.
0: Oh, a ver. Está bien dicho. ¿Yes, okay?
1: Okay.
0: Okay. Esto está interesantísimo. Okay, lo vieran que él es tan lindo, tan jovencito. Bueno, él, así como diríamos los tasadores, tiene una edad aparente y una edad cronológica. Su edad cronológica no tiene nada que ver con la edad aparente, porque se ve de 24 y yo lo tomo como de 24. Entonces, Ralph, okay. Yes, okay.
1: Okay.
0: Okay. Okay. Bueno, de acuerdo, más fácil. Ahí viste. Entonces usamos esas muletas y empezamos a usar las muletas y hacemos un anglicismo. Entonces, bueno, salen las palabras.
1: Exactamente.
0: Cuéntanos.
1: El idioma inglés, en este caso, es un idioma muy interesante y particular porque te exige hablar con todo tu cuerpo.
0: Como italiano.
1: Exactamente.
0: A mí me encanta el italiano por eso.
1: Los italianos tienen algo efectivo.
0: Ma, qué cosa, ¿qué dice? Bueno, comer, rezar y amar con Julia Roberts, le explican a ella que el italiano se habla así, con todo el cuerpo.
1: Exactamente. En este caso, el inglés es un idioma que te exige que hables con todo tu cuerpo. Y a comparación del español, el español, nosotros tendemos a no verbalizar, no proyectar la voz, o incluso omitir ciertas letras.
0: Por ejemplo, la S.
1: Exactamente, ese es un clásico.
0: Ayer me las comí todas. Menos mal que mis invitados me ayudaron. Gracias nuevamente, estoy feliz por ese programa.
1: Bueno, ese es uno de los factores que afecta la forma en que nos comunicamos. Y también el inglés te exige mucha respiración. Uh-huh. Mucha respiración.
0: Por ahí ya llevo un punto.
1: Exactamente.
0: Vamos bien.
1: Exige mucha respiración y exige mucha postura.
0: Ajá.
1: Yo no puedo hablar con la... inclinando mi...
0: O sea, mirando al piso, mirando al suelo. Mirando al suelo no debo. En términos de locución, mirar al suelo es hacer una voz oscura. Si miro al piso, entonces la ingelocutora se transforma en una contralto.
1: Exactamente, exactamente. Entonces, bueno, el inglés y el español y todos los idiomas te exigen que uses todo tu aparato afonador, que uses los labios, que uses la lengua, que uses el paladar, que uses la nariz. Y incluso el francés te exige mucha garganta, el sonido del gutural.
0: Je parle français.
1: Je parle français.
0: Ay, Dios mío, qué belleza. Bueno, y antes de irnos al corte, voy a decir algo. Hay una amiga de mi mamá que se llama Norma Mona, ese es su nombre. Ella es de una de las islas de Dominique. Y ella siempre decía a mi mamá: mira, amiga, aquí español es muy difícil. ¿Por qué? Quiero buscar la chancleta, la pantufla, la... la cotiza, la tal, es muy difícil. En cambio, en inglés es muy fácil, una sola y punto, no tienes otra. Entonces, eso es lo de inglés, pero vámonos con esto, que esto está genial.
1: Pasa algo similar con el portugués de Brasil.
0: Ajá.
1: Que
0: falo portugués.
1: Eu falo portugués.
0: Ah,
1: muy bonito.
0: Esa como que se me va a dar mejor.
1: Pero hay mucho de lo que se conoce como falsos amigos.
0: Falsos amigos. Y con los falsos amigos, que no es el caso de Ralph, porque mira, además de este, es un muchacho encantador y baila buenísimo, nos vamos a ir a un corte y al regreso, Ralph, con tu permiso, vamos a hablar de salud. Y seguimos con el tema, ¿te parece bien?
1: Perfecto.
0: Vámonos con este tema que es para ti.

0: 10 y 25 minutos.
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3: Aquí estamos y aquí seguimos en Tendencias con la Angelocutora. Un martes de tendencias a propósito de que están por comenzar las clases y pasamos no sé cuánto, 13 años entre la primaria, el maternal, todo eso, salimos guachu guachu. O sea que pareciera que como se aborda la materia de inglés en este país, no es la forma. No es la forma porque ahorita es peor porque los translate. Entonces, el papá haciendo con el translate, entonces no aprendemos nada. Yo pienso que uno tiene que cargar debajo del brazo el pocket. ¿El diccionario? ¿Está bien dicho? Diccionario. Diccionario. Diccionario. Oh, no, esto, así sí voy a aprender, Ralph. Y bueno, pero vamos a hablar de un tema serio, vamos a hablar de salud. En los últimos días, bueno, en Venezuela, en los últimos meses, en los últimos años, hay un problema recurrente que es el aumento de las tasas de suicidio. Y estamos en el mes de la prevención del suicidio. Y muchas veces, y a mí me pasó, estuvimos cerca de una persona con tendencias suicidas, no de manera directa, sino colateral, y uno no ve las señales. No sabe cómo ayudarlo, ni entiende que necesitan ayuda. La mente es una cosa seria, la mente es una cosa difícil. Y estas personas necesitan ayuda. Y bueno, y tomo unas citas que publicó Radio Fe y Alegría con motivo de haberse celebrado la semana pasada el Día de la Lucha contra el Suicidio, donde el objetivo es crear conciencia y visibilizar que es un problema de salud pública global a nivel del mundo. Y pues bien, en el país, a raíz de esta tragedia donde las personas no han logrado salir y que es muy complicado de todo este asunto de lo que fueron los terremotos y que se sumó a otras cosas que traía o traíamos ya en la mente, nos han generado muchos problemas. Entonces, bueno, pero el doctor José Gregorio Rodríguez, experto y experto médico internista, oncólogo, nos trae hoy desde la óptica de la medicina en cápsula de salud, como titulada, el suicidio, un problema de salud pública. Entonces vamos a escuchar a Cápsula de Salud con el doctor José Gregorio Rodríguez.
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4: Les habla el doctor José Gregorio Rodríguez, productor nacional independiente número 32.422. En el segmento Cápsula de Salud del día de hoy se titula ¿El suicidio es un problema de salud pública? La respuesta es sí. Actualmente es un problema de salud pública que aún está rodeado de estigmas, mitos y tabúes. Cada suicidio es una tragedia que afecta no solo a las personas, sino también a sus familiares. En el año 2021 se estimó que ocurrieron 727 mil personas en todo el mundo que perdieron la vida por suicidio. La región de las Américas es la única región, según la Organización Mundial de la Salud, donde las tasas de suicidio han aumentado. El suicidio en las Américas ocupa el quinto lugar, según informe de septiembre de 2025. Aunque el suicidio es un fenómeno complejo, en gran medida es preventible. En junio de 2021, la Organización Mundial de la Salud lanzó el eslogan Vivir la Vida, una guía de implementación para que las personas cambien la visión de la vida y así puedan evitar el suicidio. Dentro de los problemas de suicidio o el perfil de la persona que tiene la tendencia suicida está aislamiento, pérdida del interés, poca sociabilización, cambios en el estado de humor, personas muy calladas. Todo eso hay que estar observando en la persona que va o está pensando o maquinando intentar suicidarse. Es muy importante los jóvenes y adolescentes, ya que el grupo etario entre los 15 y los 29 años de edad están ocupando el tercer puesto en las morbilidades por suicidio. Entonces, padres y representantes, presten atención a la actitud de sus niños adolescentes, sobre todo por el uso de redes sociales, donde buscan la aceptación a través de estos medios y cuando no lo logran, los conlleva al suicidio. Otra cosa es los retos. Se están, a través de las redes sociales, implementando retos de superación para ser aceptados en un grupo o una comunidad. Cuando no cumplen el reto, por supuesto, ocurre ese hecho. O el reto los lleva al suicidio. Es muy importante, como dije, la prevención. Y para ello, la comunicación con aquella persona que está notando ese perfil o ese aislamiento. Fin de la cápsula de salud.
3: Así es, hay que estar atentos a las señales y bueno, de alguna manera podemos ayudar y si no sabemos cómo ayudar, buscar especialistas porque las personas que se encierran en sí mismas son un peligro para sí misma. Si se encierra a orar, bueno, ahí tiene que compartir con los orantes. Entonces, si se encierra a orar todo el tiempo, no está bien, no es normal. A menos que sea un sacerdote, que esté en un retiro, una cosa de esta. Pero las personas que se vuelven al silencio total, que todo les parece gris, entonces hay que necesitan apoyo. Bueno, aquí seguimos con Ralf Peraza. He aprendido muchas cosas con él. Cuando salga de la cabina se me olvidan las cosas en inglés, porque suele ser. Él es un mentor, un facilitador. Trabaja mucho vía online con estos idiomas. Pero tengo una curiosidad, Ralf. ¿Estos idiomas tú los aprendiste a hablar de manera autónoma, por tus medios?
5: Sí, exactamente.
3: Por favor, ¿me decías?
5: Sí, exactamente.
3: ¿Autodidacta?
5: De forma autodidacta, porque empecé a ver los pros y contras de hacerlo por mí mismo. Ajá. Y eso me llevó a, también por medio de películas, series, música, el gusto por estos idiomas.
3: Caramba, bueno, conozco una niña que está en Colombia, le va muy bien con lo del inglés y ella aprendió a hablar inglés, es que son unos genios, solo por las traducciones de las películas, solo por forzarse y obligarse ella a entender los diálogos de las películas. Llegó un momento que le quitó todos los prompters y las ponía todas en inglés. Entonces, caramba. Y hablamos, queridos oyentes, les recuerdo que estamos con Ralf Peraza. Él es mentor en cuatro idiomas, incluido el español, porque lo habla muy lindo y muy bien. Inglés, portugués, francés, y bueno, y se está cocinando otros más, porque tiene una facilidad que tienen algunos seres humanos para aprender como esponjas nuevos idiomas. Pero él dice que, bueno, sus creencias limitantes las venció. Y ahora, Ralf, se puede. Tus secretos, como los secretos de cocina, no, ese no lo de hacer, ese de mi mamá. Tú nos hablaste que, digamos, tus propios fantasmas de inglés te limitaban y caíste en conciencia de eso, o sea que los reconociste.
5: Correcto.
3: Los reconociste. Y si los reconociste, buscaste o creaste el antídoto para anularlos, para neutralizarlos. ¿Nos puedes describir por lo menos uno?
5: Sí, por supuesto. Bueno, uno de esos antídotos me funciona a mí, no le funciona a todo el mundo.
3: Aquí me estás evaluando, me imagino. mis limitantes.
5: Entonces, es muy importante evaluar métodos, por ejemplo, lectura, cantar lo más fuerte posible. Esa es una gran herramienta que te ayuda a Dancing verbalizar Queen. Y a soltarte.
3: Ajá.
5: Y bueno, así sucesivamente y profundizando en cada idioma.
3: Profundizando en cada idioma. Y cuando llega una persona, por lo menos, llega una mamá. Ralph, por favor, ya yo no sé esto, no entiendo qué es esto que dice aquí, el translate me lo hace todo al revés, necesito que me ayude a este muchacho, ahí dice el libro, pero es que no entiendo nada. ¿Cómo intervienes en ese caso?
5: Depende. Yo siempre le recomiendo a las personas cuando vayan a aprender un idioma o que cuando están aprendiendo inglés, empiecen a aprenderlo en la manera de que ustedes hablan español.
3: O sea que con el pajarito como que no es la cosa. Para mí, ya lo vi.
5: Funciona, pero es limitado.
3: Funciona para aprender nuevas palabras.
5: Correcto.
3: Me he dado cuenta, el pajarito es excelente para armar vocabulario.
5: Pero el contexto de cada quien es muy diferente.
3: Distinto, sí.
5: Cada persona es diferente, cada interés es diferente. Y eso es tu interés en el idioma y a lo que a ti te puede funcionar es lo que hace que la persona se mantenga constante y disciplinada en aprender un idioma.
3: Entiendo. Entonces, de las cosas que nos ha dicho, vamos recapitulando porque voy tomando nota. Una de las primeras que nos dijiste en el apartado anterior es que, digamos, yo soy ingeniero, trabajo en el área de tasación.
5: Correcto.
3: Valor, en English, please.
5: Value.
3: Value. ¿Y tasar, en English, de valor?
5: Sería algo similar a rate.
3: Bueno, okay, o sea, y networking, o sea, en español es buenas relaciones de trabajo. Bueno, o sea, en el caso mío, manejar o buscar textos relacionados con mi área porque se me van a facilitar. No voy a buscar textos médicos, por supuesto voy a buscar textos de producción radial, de guiones, en el caso de la locución, del manejo de la voz. Y en el caso de ingeniería, bueno, textos relacionados con ingeniería que se me va a facilitar.
5: Correcto.
3: Si tu nene está en primaria, está aprendiendo a leer, bueno, o tiene dificultades, que la mayoría de los muchachos tienen dificultades ya cuando salen del último año de primaria, graves, señores. Bueno, entonces es momento, bueno, hágalo a través del inglés y mejore las dos cosas de una vez, el español y el inglés. Hablar como rutinariamente. Mom, water, please. Mamá, agua, por favor, ¿está bien dicho?
5: Water, please.
3: Water. No, esto es genial, esto es genial. Y quiero, antes de irnos al corte, con tu permiso, Ralph, y que estamos hablando de educación, hablar de educomunicación, Lara. Estamos claros que la formación es clave, que la educación es clave, pero la educación práctica, o sea, que de verdad, no, yo soy ingeniero, pero no lo usé. ¿Y para qué estudiaste eso? ¿Para colgar un título? No, no puede ser, porque esto no es que perdiste el tiempo, sino que no lograste satisfacción plena, como Ralph, con cada idioma nuevo que quiere aprender. Y yo quiero aprender otros. Creo que se me da más el portugués porque me encanta el bossa nova. Puede ser.
5: Excelente.
3: Puede ser que por eso. Y bueno, hablarles de educomunicación, Lara. 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Y bueno, Ralph, nos quedan 2 minutos para irnos al siguiente corte. Y ya este programa se me ha hecho muy corto. No puede ser. Otro tips, otra limitación que abordaste y cómo la abordaste en 2 minutos.
5: Bueno, quería comentarte que aprovechando de esa limitación, en el caso de la ingeniería, en el caso de...
3: Engineering.
5: Que eres ingeniera, sería importante en tu caso el vocabulario de medición, los números en inglés.
3: Ay, me cuestan mucho.
5: Por ejemplo, metros cuadrados, metros cúbicos.
3: Please, también adelanto.
5: Metros cuadrados sería square meters.
3: Square meters.
5: Exactamente. Entonces es importante esos detalles, porque eso habla también del profesionalismo y la orientación al detalle.
3: Y ahorita con tanto ya, cuando vamos a reuniones con los colegas, he tenido invitados aquí, mira, se vienen con su inglés, bueno, porque son los términos que manejan especialmente. Y con esto nos vamos al siguiente corte, S de Inspección S.A., una empresa especializada en estructuras metálicas de todo tipo, desde ese compresor, esa escalera que tiene en su casa, hasta estructuras de tipo industrial, porque son expertos en soluciones industriales, SD Inspecciones CA. Y vámonos escuchando algo de música, Ralph, y nos vamos al corte y al regreso, bueno, ya esto se va a acabar, y esto es una cortesía de las décimas jornadas de tasación larenses. Americanos, mexicanos, chilenos, españoles, van a estar muchos vía online, pero y el resto del país, bueno, por supuesto, aquí en Barquisimeto el próximo 9 de octubre, Ralph. Entonces, el inglés ahí es básico. Ahí, miren, la interlocutora anda con su pocket porque se van directo al inglés, sobre todo los de la Universidad de Harvard, que tienen unas conferencias, y sería ideal que estuvieras allá con nosotros y pudieras traducirnos.
5: Excelente.
3: Bueno, la invitación está abierta, lo conversamos. Vámonos escuchando un poquito de música antes de irnos al siguiente corte.

0: 10:43.
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2: Aquí estamos y aquí seguimos en Tendencias. La verdad es que conversar con un muchacho como Ralph es... No, yo estoy segura que voy a aprender inglés contigo, Ralph. Estoy segura de eso porque la manera como él me está aquí analizando cuáles son mis limitaciones, cuáles son mis cosas, pero no para explicitar las limitaciones, sino para neutralizarlas. Y eso me encantó. Ya me ha dado 4 tips excelentes. Pero antes de seguir con Ralph, porque ya vamos a cerrar. ¿Y de qué nos vas a traer para el cierre, Ralph? Cuéntanos. Pero un momentico, del cierre, ¿de qué se va a tratar? Y vamos a hacer un espacito para decir algo y seguimos. Cuéntanos. Okay.
3: Quiero compartirles 4 creencias típicas y cómo espantarlas.
2: Ah, bueno, ¿cómo espantamos a ese fantasma, a ese ghost? ¿Está bien?
3: Ghost.
2: Ghost.
3: Ghost.
2: Ghost. Claro. Ah, como gutular. Ghost.
3: Exacto.
2: Ah, ghost. Muy bien, muy bien. 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Y también agradecer al doctor José Gregorio Rodríguez con Cápsulas de Salud. 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Sí, allá está el Guarito, porque él hace la consola, es el coproductor. Aquí estamos, Guarito, con uno de tus pupilos y este muchacho promete. Bueno, fin del espacio publicitario. Ralph, nos decía que nos vas a decir 4 tips.
3: Correcto. 4 creencias y cómo espantarlas.
2: cuatro creencias y cómo espantarlos. Esto merece una cortina. Ralph me estaba preguntando por los controles, entonces vamos a arreglarle una cortina y donar cuatro creencias de ese ghost.
3: Correcto. Cada fantasma tiene su trampa. La primera creencia, no voy a hablar hasta que sea fluido. Esa es una...
2: típica.
3: Es muy típica, pero la realidad es que la fluidez no es una meta, es el camino y es el primer paso para expresarte. Aquí lo más importante no es tu fluidez, sino la seguridad y la efectividad que tengas en tu comunicación.
2: Alguien me dijo que lo importante del inglés, pare donde me tenga que parar en el caso de un presidio, un podio, es que me entiendan.
3: Correcto.
2: Ah, muy bien. Y eso es pronunciando las palabras con todas sus letras en inglés.
3: Correcto, sin omitir ninguna.
2: Ah, por eso es que, digamos, nos cuesta tanto, porque nosotros los venezolanos nos comemos unas letras y nos comemos sobre todo la S, y la S es clave en el inglés.
3: Exactamente.
2: Ah, ya tengo cuatro tips más. Seguimos, Ralph.
3: Exactamente. La segunda creencia. Si no sueno como nativo, mi inglés no sirve.
2: ¿Y cómo es el nativo de inglés?
3: Ok. Bueno, actualmente hay más hablantes no nativos en el mundo que nativos.
2: Ajá, y ahorita con esto de la reconstrucción en el país, el terremoto lo demostró, el que hablaba inglés, mire, ya está por Japón, por Estados Unidos, entonces abre puertas definitivamente.
3: El acento es tu melodía, no tu nivel de inteligencia.
2: Ajá.
3: ¿A qué me refiero con esto? Que entre más claridad y conexión tengamos, es lo más importante porque... No importa de dónde seas, de igual manera, si te sabes comunicar de forma correcta, todo el mundo te va a entender.
2: Eso me encantó. No importa de dónde seas, si me sé comunicar de la forma correcta, en el idioma que sea, usando las letras, las palabras correctas, entonces todo el mundo me va a entender.
3: Correcto.
2: Eso es maravilloso. ¿Y la otra?
3: La creencia número 3 es, nunca aprenderé si no me voy al extranjero.
2: Ajá.
3: Esa es otra, que mucha gente dice que si no viajo al país angloparlante, no voy a aprender. Y no es totalmente cierto. A lo que me refiero es que hay personas que incluso en un país de habla inglesa pasan hasta 20, 30 años y no terminan de aprender el idioma.

0: YouTube, que te puede ayudar tanto en música como cursos gratuitos, como ir con un profesor, ir con una academia o contactarme a mí o a cualquier persona que te pueda ayudar a avanzar en lo que tú quieres lograr.
1: Ok, entonces tenemos cuatro creencias limitantes que... ¿Hay otra? Esas son
0: Sí,
1: las...
0: la última.
1: Por favor.
0: Y la creencia número cuatro es, tengo un problema raro, entiendo todo, pero no lo hablo.
1: Todos estamos
0: Me quedé
1: así.
0: en el verbo to be, como dicen.
1: Ser o no ser. Ay, ya, yo tengo una confusión con ese I do, con this is o is this, y siempre se me confunde la cosita, pero es que creo que no lo he internalizado.
0: Exactamente. Entonces, bueno, lo más importante es entender y hablar. No estás roto, no estás desbalanceado, no son simplemente músculos distintos que usamos a la hora de hablar, ya sea inglés, francés o portugués, o obviamente el español.
1: Qué interesante. ¿Alguna otra?
0: Y bueno, tres tips para
1: Ajá.
0: exorcizar a los fantasmas.
1: Exorciza a estos fantasmas en un minuto, por favor.
0: Correcto. Enfocarse en el mensaje que quieres transmitir.
1: Ajá. Enfocarse en el mensaje.
0: Reformular tu diálogo.
1: ¿Cómo así?
0: Usar palabras que sean cómodas para ti y que sean de tu conocimiento, a las
1: Ajá.
0: cuales ya tú tengas internalizada en tu idioma nativo, que sería el español.
1: Muy bien.
0: Y la última es tener empatía con nosotros mismos y con las demás personas.
1: Ser, claro, ser amorosos con uno. Esa es la manera de que uno puede aprender, o sea, abrirse, confiar en que Dios nos
0: Exactamente.
1: dio talentos y que lo podemos hacer. Y esos talentos que Él nos dio es para que los usemos y
0: Correcto.
1: podamos sobrevivir en este mundo. Pero antes de que nos des tus coordenadas y antes de despedirnos, no quiero que te vayas, Ralph. De verdad que me ha encantado este programa y ustedes me lo van a compartir, estimados oyentes, porque voy a publicar este contenido que está genial. ¿Te puedes comprometer a enviarme dos o tres enlaces de esos que dices en YouTube, de esos que dices en páginas web que son amigables y que tú compartes rutinariamente con tus alumnos para compartirlos por Instagram a través de tu video de este programa?
0: Sí, perfecto.
1: Bueno, entonces, ¿cuáles son tus coordenadas? ¿Cómo hago yo para que seas mi mentor? Bueno, aquí ya ahorita hablamos, Ralph, de cómo es la cosa.
0: Bueno, pueden contactarme por mi Instagram, arroba RalfPeraza37.
1: Ralph, Ralph.
0: Correcto.
1: Peraza.
0: Con Z.
1: Con Z. Ralph Peraza.
0: 37.
1: Ralph Peraza 37 en Instagram. ¿Y tu contacto telefónico se puede?
0: 0414-533-8756.
1: Y si usted tiene el fantasma del inglés, Ralph viene y acaba con ellos. Porque Ralph, en sus redes sociales, bueno, más que no eres muy, muy activo en redes sociales porque sé que estás muy dedicado a la enseñanza de los idiomas, porque mire, este es un sistema que él utiliza que lo hace muy personalizado, por lo que me he dado cuenta, y eso es clave, o sea, pero también hace traducciones simultáneas, y eso es importante, amigos tasadores, y yo creo que tenemos un nuevo aliado para ese día. Y pues bien, Ralph, les recuerdo sus coordenadas, a ver si las apunté bien. Ralph Peraza, Ralph Peraza con Z 37, ¿correcto?
0: Correcto.
1: En Instagram y el contacto 0414-533-8756. Entonces, venza a su fantasma del inglés, Ralph. Me encantó tenerte aquí, espero que no sea la única vez.
0: Por
1: ¿Oíste?
0: favor.
1: Bueno, con gusto, con gusto. Quiero agradecer, bueno, como les decía, a mis aliados estratégicos y aliados comerciales. 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

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Fin del espacio, fin de la publicidad. Agradecer a Radio Fe y Alegría, el dial de la 97.5 FM en Barquisimeto, en la dirección de la estación, la profesora Raiza Mogollón, en la coordinación, el licenciado Rosendo Revíez, en la producción general, el licenciado Joamir Noguera. Gracias, gracias a todos. Bueno, y quien les habló, soy Ladis Zavallo Ruénge, locutora, productor nacional independiente, 35.787. Nos reencontramos el próximo martes.

0: 10:58.
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2: El mismo resultado, interpretado por Ignacio Rondón, género, llanera. Resulta.

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0: 11:15.
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2: 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Las Caraqueñas, interpretado por Guaco Sinfónico.

0: 11:21.
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3: Cambio de luces, interpretado por Lazo Isaac.

0: 11:30.
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0: 11:41.
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0: 11:46.
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2: 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Esto es producción nacional. Apuren un viaje, interpretado por Ensamble Gurrufío.

0: 11:59.
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2: Bienvenidos al presente avance informativo en el Cardenal de las Comunidades. Con un escenario de severa insalubridad y deterioro en su infraestructura, la Escuela Básica Costa Rica, ubicada en la carrera 17 del casco central de Barquisimeto, presenta un colapso general. Docentes y personal del plantel denunciaron que la institución registra un colapso total del sistema de aguas servidas, poniendo en riesgo la salud de niños, niñas y adolescentes, personal administrativo obrero en el reinicio del nuevo año escolar. Hasta aquí el avance informativo. Recuerde que esta y otras informaciones usted las puede ampliar en nuestra página web www.radiofealegrianoticias.com.
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0: 12:08.
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3: Y 9 minutos de la tarde. Nosotros a esta hora estamos de vuelta con usted en Punto y Seguimos en esta revista meridiana de la Red Nacional de Radio Fe y Alegría, una revista que, como usted sabe, puede escuchar en más de 20 emisoras en todo el país. Puede ahora también disfrutar a través de nuestro canal de YouTube Radio Fe y Alegría Noticias, una revista que llega además a esta hora, 12:10, a su primera ronda informativa por las regiones.
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3: En este corte hablamos de servicios básicos. Nos vamos a Apure, allí específicamente en Guasdualito. Los constantes cortes eléctricos dañan electrodomésticos y afectan la calidad de vida de las personas. Esa es la información que nos ofrece hoy nuestra compañera Yorky Hernández.
4: Habitantes de la comunidad El Gamero en Guasdualito, estado Apure, manifiestan su preocupación ante el severo deterioro del servicio eléctrico, cuyos cortes superan diariamente las 6, 8 e incluso 10 horas continuas. Javier Ramírez, vocero del sector, denunció que las constantes fluctuaciones del sistema no solo dejan a la población a oscuras, sino que provocan la quema masiva de electrodomésticos. Escuchemos.
5: Antes la luz la quitaban una hora, dos horas. Ahora sí es verdad, ahora es de 6, 7, 8, 10 horas e incrementa en gran parte lo que es la quema de los aparatos. Neveras, aire acondicionado, ventiladores y pares de contar. Traspasaron los límites de las 6 horas. Y en Guadualito no escapa esto, porque Guadualito quitan la luz para el sector donde está la toma del agua, afecta por supuesto donde no llega el agua, porque la mayoría del agua aquí en Guadualito hay que jalarla a través de la electricidad, porque se prenden las electrobombas para llenar los tanques, los envases a donde llega.
4: Asimismo, Ramírez alertó sobre las graves consecuencias en la salud de la población, en especial de los adultos mayores y pacientes con condiciones crónicas, quienes sufren las altas temperaturas sin ventilación adecuada y ven comprometida su calidad de vida ante los constantes cortes eléctricos. En la información desde Guadalito en el estado Apure, Yorky Hernández, Radio Fe y Alegría Noticias.
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3: Doce minutos de la tarde, avanzamos con más información, nos seguimos moviendo en el país, llegamos a Ciudad Guayana, allí la gente afirma que el aumento mensual del pasaje no ha solventado el déficit de unidades ni el deterioro de los autobuses. Es la información que a esta hora nos comparte Francesca Díaz.
6: Para este mes de septiembre, el costo del pasaje urbano es de 200 bolívares, equivalentes a 0,25 centavos de dólar. Desde el mes de mayo, este costo se actualiza todos los meses. Sin embargo, hoy salimos a las calles para consultar con los guayaneses. ¿Este incremento realmente ha mejorado la calidad del servicio? Escuchemos.
7: No hay ninguna mejora, en ningún momento. Aquí lo que hace falta es más transporte, que los transportistas respeten las paradas. Y cuando te esté lleno, que arranque, y no que hasta que no metan gente arriba del techo, no, ellos no arrancan. Y los que están de la alcaldía, que dependen de la alcaldía de transporte, eso no funciona. Ellos están ahí como un papel ahí, no dicen nada.
6: ¿Qué opina usted del precio? Ahora lo actualizan todos los meses. ¿Qué considera? ¿Cree que es justo?
7: No es justo. Ve, el sueldo está en 130 bolívares, sueldo mínimo. ¿Cuánto cuesta un pasaje? 200 y pico. Entonces, ¿cómo vamos a vivir?
8: Bueno, las áreas gubernamentarias que tomen en cuenta
0: Porque no puede ser justo que mensualmente estén aumentando el pasaje. Porque tú pagas hoy 150 y ya mañana sin anestesia tienes que pagar 200 bolívares. Imagínate al área donde yo vivo parroquia Yocoima. Y nosotros pagamos 200 bolívares, pagamos 300 bolívares hasta la económica. Y de la económica para acá son 200. Saca la cuenta cuánto gastamos. Y una vía rotundamente pésima. Pésimo, pésimo, porque te montas, a veces están en el colchón, nada más en la esponja. A veces no tienen buenos asientos, pero trabajan, como dice, el pan de sus hijos cada día.
8: ¿Respecto al transporte?
0: Sí.
8: Bueno, hay varias unidades de verdad que no están en el proyecto, o sea, no están en capacidad de trasladar, pues, los que viajan, todos los que se trasladan de un lugar a otro, porque muchas están muy descontinuadas, no les hacen ninguna reparación, no tienen ningún beneficio para nosotros usuarios. Entonces yo sugeriría, ¿verdad?, de que, bueno, que los mejores, para que ellos puedan cobrar el aumento que están anhelando.
6: ¿Usted siente que hay respeto para el adulto mayor por parte de los colectores y choferes? ¿Cómo se siente en ese aspecto?
8: Muy rechazado, porque cuando uno espera un transporte en una parada y le ven la cara a uno y uno, ese viaje una...
6: Desde Ciudad Guayana, Francesca Díaz, Radio Fe y Alegría Noticias.
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3: 12:15 minutos de la tarde, momento de hacer una nueva pausa. No se retire, que ya tenemos más información.
1: 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Doce y quince minutos. 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
3: Estamos de vuelta, son las 12:17 minutos de la tarde de este martes. Nosotros a esta hora tenemos otro repaso informativo por las regiones.
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3: Comienzan las clases, continúan también los apagones en diferentes localidades del país. Eso es información hoy. Los cortes eléctricos afectan el rendimiento académico de niños, niñas y adolescentes en la ciudad de Maracaibo en estos dos días de clase. Allí está Oriana Galué con la información.
12: Nos encontramos en el Centro Histórico de la Ciudad de Maracaibo, donde Radio Fe y Alegría realizó una encuesta para determinar cómo afectan los cortes eléctricos a los niños, niñas y adolescentes en este nuevo periodo escolar 2026-2027. Escuchemos algunos de los testimonios.
13: Claro, pero el Wi-Fi se nos va y hay que esperar que llegue. a poder hacer sus tareas y no.
14: De verdad que va a ser bastante engorroso, porque por lo menos a ellos cuando se va la luz en la escuela tienen que retirarlo, ya porque no pueden ver para escribir, los aires acondicionados, el calor es muy fuerte y muchas cosas a diario. El año escolar pasado fue a diario. Ya a las 9, 10 de la mañana tenía que retirarlos. Entonces ellos tienen el privilegio de que por lo menos están en una institución privada, pero no es posible para que ellos se puedan esforzar cada día más, porque tanto nosotros como sus papás y ellos viven agotados para hacer un esfuerzo, para que ellos lleven todas las cosas al colegio, para que rindan en el salón de clase, puedan estudiar, cómo ellos se pueden concentrar físicamente si no pueden. No pueden dar más de lo que pueden dar.
15: ¿Cómo le ha afectado a los niños de su familia esta parte de los cortes eléctricos?
16: Le ha afectado en todo, porque primero no hay rendimiento académico, porque las horas escolares, ahora en el circuito donde mismo está, que es la parroquia Juana de Ávila, allí se va la luz, bien sea en las mañanas, en el año escolar pasado se iba en la mañana, de 8 de la mañana a 1:30 de la tarde. Entonces el hijo iba solamente 2 veces a clase de la semana, porque el resto de la semana no podía asistir porque no había luz, y o si no se iba en la mañana, se iba en horas de la madrugada.
17: En la parte académica los niños no van a poder rendir, es obvio, ni los adolescentes ni los adultos que van a la universidad tampoco van a rendir, ni el que va al liceo tampoco va a rendir en su totalidad. ¿Por qué? Porque los cortes eléctricos afectan la salud de todos los seres humanos.
15: Entre las consecuencias más graves destacadas por los encuestados se encuentra la falta de sueño, el déficit en el rendimiento académico y también la falta de recursos electrónicos como el wifi para poder realizar sus actividades académicas. Esto limita además a las escuelas, ya que quedan completamente oscuras, limitando la visión de los estudiantes para continuar aprendiendo. Además, una de las personas encuestadas expresó que decidió no enviar a sus hijos cuando los cortes eléctricos son hasta la madrugada, debido a que interrumpe el sueño y también los atrasa en su aprendizaje. Desde Maracaibo, Oriana Galvez, Radio Fe y Alegría Noticias.
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3: A las 12:20 minutos de la tarde estamos de vuelta con usted. Tenemos más información, cambiamos de tema. Ahora le contamos que el Centro de Ingenieros de Carabobo presentó un informe sobre los daños que dejó el doblete sísmico en esta localidad del país, que también fue afectada significativamente. Allí está Rosimar Sánchez con la información.
18: El Centro de Ingenieros del Estado Carabobo presentó un informe detallado sobre la evaluación técnica de las infraestructuras afectadas por el doblete sísmico del pasado 24 de junio. El presidente del Colegio de Ingenieros Seccional Puerto Cabello, Juan José Mora, José Lugo, indicó que los profesionales trabajaron en conjunto con los equipos de la plataforma habitable, como funcionarios de Protección Civil y bomberos, previsión de riesgo y la Alcaldía de Puerto Cabello y Morón.
19: El municipio Mora, que fue el más afectado, de las 2037 evaluaciones que aparecen registradas en la plataforma habitable, que arrojó 272 habitaciones verdes, 650 amarillas y 929 en rojas, de esas 929 existen 569 que están totalmente colapsadas, que son las que está el Estado ahorita abocado en buscar soluciones habitacionales.
18: Por su parte, el presidente de la Sociedad de Ingenieros Civiles, Rafael Mieres, coordinó las inspecciones después del terremoto en la zona metropolitana y el resto de los municipios carabobeños.
20: Voy a comenzar con el municipio de Valencia, donde se evaluaron 143 edificaciones, de las cuales 74 fueron con tarjeta verdes, como verán, 20 con infraestructura son amarillas y rojas 43. En municipio San Diego se evaluaron 7, de los cuales 3 etiqueta verde, 1 con tarjeta amarilla y 3 con etiqueta roja. En el municipio de Naguanagua, 66 edificaciones se evaluaron, de las cuales 26 presentaron tarjeta verde, 15 tarjetas amarillas y 24 con tarjeta roja.
18: Los ingenieros señalaron que tras culminar la primera fase de evaluación preliminar, los equipos especializados ejecutan la segunda y tercera etapa del protocolo, concentrándose en determinar de manera detallada la magnitud de los daños en edificaciones, siguiendo las indicaciones de la Comisión Presidencial. Desde Carabobo, Rosimar Sánchez, Radio Fe y Alegría Noticias.
3: 12:23 de la tarde, le contamos también que la Cámara de Comercio e Industrias del Estado Bolívar anunció la Expo Faja Ciudad Bolívar 2026. Es la información que a esta hora nos comparte Marco Roldán.
2: La Cámara de Comercio e Industria del Estado Bolívar anunció la Expo Faja CBO 2026, un evento estratégico que se llevará a cabo a partir del 15 al 17 de octubre en las instalaciones del Museo de Arte Moderno Jesús Soto. Así lo dio a conocer su presidente, el abogado Wilfredo Carrasco.
21: Hoy estamos haciendo formalmente el lanzamiento de la Expo Faja Petrolífera del Orinoco Ciudad Bolívar 2026. Esta tendrá lugar en los espacios del Museo Jesús Soto, del 15 al 17 de octubre de este mismo año. Para nosotros es un placer como gremio empresarial dar a conocer la fecha de esta expo, que ha venido siendo un trabajo de hace meses. Desde hace meses venimos trayendo a colación este proyecto que nos catapulta o nos quiere dar a conocer como Ciudad Bolívar, capital estratégica de la faja petrolífera del Orinoco.
2: La directiva del gremio empresarial impulsa la iniciativa con el objetivo fundamental de posicionar a Ciudad Bolívar como centro operativo y logístico para la reactivación de servicios y proveeduría de la faja petrolífera del Orinoco.
21: Una capital de oportunidades que terminará con esta gran exposición de todos los bienes y servicios que hacen vida en nuestra ciudad y que queremos ponerlo a la orden y a la disposición de todas aquellas empresas que hacen vida y que harán vida en la faja petrolífera del Orinoco.
2: Durante estos tres días, la actividad en el Museo Jesús Soto acogerá a empresas del sector comercial e industrial, rueda de negocios y conferencia orientada para fortalecer el perfil productivo de la capital bolivarense. Desde Ciudad Bolívar, Marco Roldán, para Radio Fe y Alegría Noticias.
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3: Son ya las 12:25 de la tarde. Es momento de hacer una nueva pausa. Como siempre, le invitamos a repasar estas informaciones que usted escucha en Punto y Seguimos. Las encuentra también en nuestra página web www.radiofeyalegrianoticias.com. 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
3: Desde mayo, el transporte público urbano la aplica, recordamos, una indexación mensual al dólar del Ejecutivo Nacional. Bajo este esquema, el pasaje mínimo subió a 200 bolívares este primero de septiembre, una tarifa que los transportistas siguen considerando insuficiente, pues recordamos, ellos pues insisten que trabajan a pérdida de la tarifa técnica ideal, que estaría, según el análisis que ha hecho el sector transporte, entre los 0.70 a un dólar, y dicen ellos también que están con más del 50% de la flota paralizada justamente a raíz de pues la insuficiencia del pasaje, del costo del pasaje. Para hablar sobre este tema, nosotros hablamos a esta hora con Fernando Mora, él es director ejecutivo de la Cámara Nacional de Transporte Interurbano y directivo del Comando Intergremial de Transporte. Buena tarde, bienvenido, ¿nos escucha?
0: Buenas tardes, Adriana, y gracias a Fe y Alegría y a tu prestigioso programa por darnos la oportunidad a los transportistas de comunicarnos con toda la gran audiencia que ustedes tienen y que son nuestros usuarios.
3: Sí, señor Fernando, pues digamos ya tenemos 2-3 meses desde la aprobación de esta actualización mensual de la tarifa. ¿Cuál es el balance que hace el sector? ¿Ha sido pues beneficioso para los transportistas en comparación a cómo se venía pues manteniendo de alguna manera estancado el pasaje?
0: Bueno, eso es lo único que se ha logrado. Primero, decirle a la opinión pública que nosotros los transportistas nos hemos extrañadísimo de que nos hemos convertido en noticia, porque nosotros somos 25 centavos de dólar como pasaje mínimo urbano, y resulta ser que ese es un precio que desafortunadamente, por no tener los sistemas tecnológicos adecuados, no lo cobramos todos los días, como lo hace el resto de la economía nacional. La economía nacional todos los días ajusta el cambio. Lo único que dijimos, vamos a hacerlo una vez al mes, al igual que los viajes, somos los transportistas, pero sigue costando lo mismo. Entonces, no entendemos por qué el resto de los sectores que sube todos los días no es noticia, y nosotros que no subimos una vez al mes, nos hemos convertido en una noticia cuando usted echa combustible, pone combustible a su carro, cuesta 0.50 centavos de dólar. Eso no ha cambiado, pero en bolívares no le cuesta lo mismo que le costó ayer, ni le cuesta lo mismo de hace un mes. Y entonces nosotros no vemos a las redes ni a los medios de comunicación con una alarma, porque eso sucede. Eso como primero, ¿ok? Entonces nos extraña pues que nos convirtamos en noticias por algo que hacemos una vez al mes, que toda la economía del país la hace a diario. Usted va a un supermercado y, por ponerle un ejemplo, la harina precocida está en 1.10, y está mañana en 1.10, pasado mañana en 1.10, pero mañana en bolívares cuesta un precio, pasado mañana va a costar otro, porque cuando hay ese tipo de ataque, porque es un ataque al sector transporte, que si estamos con el que el pueblo no tiene con qué pagar, qué tal, que está. Resulta ser que se está atacando las consecuencias del problema, más no el problema.
3: ¿Y qué debería pasar?
0: Lo que hemos venido reiterando es que el problema es la inflación.
3: ¿Qué debería pasar justamente entendiendo que
0: El problema es la inflación, porque si por alguna razón hubiese un cambio en la política económica, un cambio en la estructura, y hubiese un proceso de deflexión, y en vez del dólar subir, bajara, y nosotros bajaríamos el costo de la tarifa porque bajó el dólar, entonces no fuéramos noticias. El tema es la inflación, y ese es el tema que deberían, digamos, preguntarle al Banco Central, porque se devalúa la moneda todos los días del mundo. ¿Cuál es la razón? ¿Bajo a qué política responde eso? Porque nosotros los transportistas compramos todos los insumos en dólares, incluyendo el mercado que hacen nuestros trabajadores, nuestros choferes, nuestros colectores, nuestros mecánicos, los latoneros, el que pone el caucho. Aquí todo el mundo cobra en dólares y los repuestos todos están dolarizados. Entonces, la tarifa que tenemos del 0.25, el Ejecutivo Nacional está consciente que es insuficiente. Y aun cuando el subsidio del combustible palea un poco la situación, lo cierto es que lamentablemente el volumen de combustible de las estaciones TP no cubre el 100% de la demanda. Y aparte de eso, tenemos el problema que esas estaciones que deberían ser exclusivas para el sector transporte, allí surten unidades de las gobernaciones, alcaldías, cuerpos policiales, bomberos, a una serie de organismos que requieren del combustible, que lo requieren, y nadie está criticando que lo haga. El problema es que debería tener estaciones especiales para ello, porque el problema es que entonces a ustedes los periodistas y al pueblo les llega PDVSA, le asigna 1 millón de litros de combustible a los transportistas, y ustedes como usuarios dirán, bueno, ¿y por qué se quejan? Mira, le damos 1 millón. No, mentira. De ese millón a nosotros no nos llega sino el 35-40%, porque el resto es colocado a otros organismos del Estado. Entonces, esa información que pasa a PDVSA no es verdad, no es real. Y ponen al sector transporte mal puesto, y nosotros hemos venido solicitándole al Ejecutivo Nacional y solicitándole a PDVSA que aquellos organismos del Estado se asignen unas estaciones de servicio especiales para ellos, y a nosotros se nos dé el volumen de combustible que sea exclusivo de verdad.
3: Señor Fernando, ¿me escucha?
0: Sí.
3: Consultarle también, inicialmente se había planteado que pues este monto sería de alguna manera como transitorio mientras se avanzaba en una tarifa mejor definida que fuese pues también sustancial para el sector transporte. Conocer luego de en los últimos meses ha habido también como avances en esa materia. ¿Por cuánto tiempo más puede el sector transporte sostenerse en estas condiciones?
0: Mire, el compromiso que se adquirió en Miraflores cuando nos reunimos con la presidenta de la República era que el órgano superior del transporte se iba a reunir por lo menos una vez al mes, y el órgano superior iba a designar o a designar una mesa de tarifas encabezada por el Ministerio de Transporte, ¿verdad?, para hacer una evaluación constante de la tarifa, no solamente del sector urbano, sino del sector urbano e interurbano, de manera tal de que los transportistas y el Ministerio de Transporte, a través de esa mesa de tarifas, se calculara de la tarifa, en el caso urbano, y cuánto es el costo social, para establecer la diferencia. Y esa diferencia que hay entre la tarifa social que impone el Ejecutivo con respecto a la tarifa real que ustedes debería pagarle el usuario al transportista, esa diferencia es una deuda económica y social que tiene el Estado con los transportistas, porque la movilidad del país debe garantizarle al Estado venezolano, y eso reza en la Constitución Bolivariana de Venezuela. Entonces, el Estado tiene una deuda pendiente con los transportistas, deuda que en el pasado se creó Fortur, el Fondo Nacional de Transporte Urbano. Ese fondo fue alimentado durante muchos años con un aporte de PDVSA del combustible, y gracias a ese volumen de dinero que le entró a PDVSA en aquel entonces, PDVSA pudo financiar más de 50 mil unidades a nivel nacional, y usted veía en las microbuses que decía en la parte de atrás, unidad financiada por Fontur, un sello grande. Eso fue una realidad. ¿Nosotros qué le estamos pidiendo al Ejecutivo? Que volvamos a eso. Que volvamos, que le paguemos a los transportistas esa diferencia con beneficios. Y uno de los beneficios es un proyecto de renovación de flota que es una necesidad imperiosa en el país. Nuestras unidades están sumamente envejecidas, tenemos unidades que tienen más de 20, 30, hasta 40 años, que deben de ser sacadas de servicio e incorporar unidades nuevas. Pero con la tarifa que tenemos actual, no, ningún transportista tiene la capacidad de pago.
3: Nos indica usted justamente esta situación, por ejemplo, del combustible que lamentablemente han apuntado, lo está apuntando usted y en reiteradas ocasiones lo hemos escuchado también del sector transporte, y esta necesidad de subsidios, ¿no? De entendiendo que el Estado tiene una responsabilidad en la garantía del transporte público, pues ese aporte por parte del Estado. Además del combustible, que como nos dice usted, termina siendo insuficiente, ¿qué otro beneficio, subsidio, apoyo recibe hoy el sector transporte de parte de las instituciones públicas de nuestro país?
0: Bueno, aparte del combustible, nada. Nada. Y el tema es que cuando a mí no me gusta utilizar la palabra subsidio, porque es que no es un subsidio. Un subsidio se le da a alguien como un beneficio adicional a lo que se cobra. Para mí el término está muy no está bien utilizado. Eso es parte del pago que el Estado le debe a los transportistas. Ah, que le ponga la palabra subsidio, pero es que la palabra subsidio es como que yo te estoy regalando. No, a nosotros no nos están regalando nada. Nos están pagando parte de la diferencia entre la tarifa social y la tarifa real. Parte, no todo. Parte cuando nos dan el combustible y no lo cobran, porque nos están pagando una deuda que tienen con nosotros. Eso como segundo, no, aparte de ese beneficio, desafortunadamente no, porque Fontur, que tiene 14 tiendas del transporte, que podrían ser unas tiendas que nos vendan los repuestos a bajos precios, que digamos tengan sí un volumen de beneficio, pero es que Fontur no tiene la capacidad para hacer eso, porque los proveedores le dan un descuento a Fontur, pero Fontur está compitiendo con los proveedores particulares, porque esa misma fábrica le da el mismo descuento al proveedor, y el proveedor privado tiene otro tipo de esquema y compite muchas veces con las tiendas del transportista y vende más económico. ¿Pero por qué? Porque Fontur no tiene, como decir, este caucho me cuesta $100, yo lo voy a vender en 50. Y la diferencia es el aporte que el Estado me da a Fontur, que me permite venderle al transportista con un 40-50% de descuento. Para eso se creó Fontur. Y nosotros lo que estamos pidiendo es que a Fontur se le dé ese papel protagónico que tenía en el futuro, y que necesitamos que Fontur retome para lo que fue creado. Y lo otro es que también nosotros el año 2003, que nos reunimos con el presidente Hugo Chávez, que es para descanse, le hemos venido planteando al Ejecutivo la creación del bono de transporte, tanto para el sector privado como para el sector público, así como existe el Cesta Pique, y el mismo que también se ha otorgado a los estudiantes que lo requieran, a las personas de la tercera edad y a los discapacitados. Eso ayudaría a que el beneficio le llegue al usuario de manera directa, y con ese bono poder subir la tarifa y que el usuario pueda pagar una tarifa mejor, y eso le permitiría a los transportistas mejorar el mantenimiento de las unidades. No daría para hacer una renovación de flota, no, porque los costos de un microbús urbano rondan los $115-120 mil. Y aquí los créditos en Venezuela no pasan de 24-36 meses. Entonces, no hay manera de que con la tarifa social un transportista tenga para pagar ni la inicial y mucho menos los giros mensuales de una unidad nueva.
3: Dios, un problema que definitivamente tiene, pues, digamos, muchas respuestas pendientes y, como dice usted, pues, digamos, termina siendo de alguna manera injusto para los transportistas las quejas de los usuarios, pero también termina siendo injusto para el usuario la imposibilidad de seguir sosteniendo el aumento del transporte. Así que, pues, son dos situaciones que definitivamente, como bien dice usted, requieren no otra cosa sino respuesta y condiciones por parte del Estado. De verdad, muchísimas gracias, señor Fernando, por acompañarnos.
0: Gracias, pero Andreina, eso que dijiste al final, ¿verdad? Si me da 30 segundos, te voy a decir algo. En Venezuela, dos mitos. Uno, que la harina precocida tenía que regularse porque si no la gente no iba a poder comer arepa. Y que era un plato principal y venezolano y que se podía armar un zaperón con Venezuela. Alguien inteligente en el Ejecutivo dijo, eso es falso, desregularon la harina precocida y tiene más de 2 años y medio entre $1 y $1.15 y ahora tiene 9 marcas y están entre 0.85 y 1.15 y el usuario escoge y la gente no ha dejado de comer arepa. Segundo, aquí decían que el que tuviera el combustible se incendiaba el país. Y es bien cierto que tiene más de 2 años a 0.50. Lo cierto es que en Bolívar le sube todos los días. Y aquí no ha pasado nada. Entonces, eso de que la gente no tiene para pagar el pasaje, habría que revisar. Y habría que revisar por qué, porque resulta ser que el sector informal, que representa el 40-50% de la economía productiva del país, está dolarizada. El otro 25% de la economía privada está dolarizada. Aquí el único sector cuyos ingresos no están dolarizados es el sector público. Pero entonces hay un 80% de la población que está dolarizada. ¿Cómo es que no tienen para pagar el pasaje? Esa pregunta alguien nos la tiene que responder. Nosotros no somos economistas, somos transportistas, choferes, tenemos un grupo ya de profesionales de segunda, tercera generación dentro del sector transporte, pero es una pregunta que alguien nos tiene que responder.
3: Muchísimas gracias, señor Fernando, se nos acaba el tiempo. Muchísimas gracias, gracias por acompañarnos.
0: A ti, gracias a ti, gracias a Fe y Alegría, y que bueno, que sigan los éxitos.
3: Amén. Es Fernando Mora, director ejecutivo de la Cámara Nacional de Transporte Interurbano y directivo del Comando Intergremial de Transporte, hablando sobre este tema que nunca deja de ser controversial, que nunca deja de tener diferentes versiones y diferentes matices, el aumento, la tarifa del transporte, mientras los transportistas insisten en que pues es insuficiente la tarifa. Aunque el señor Fernando dice que no, pues la gente muchísimas veces prioriza, obviamente, otros gastos que el transporte. En los últimos años hemos visto como muchas personas, por ejemplo, priorizan conseguir trabajos cerca de su casa para ir y venir caminando porque el precio, por ejemplo, del pasaje afecta pues la productividad, afecta su posibilidad de acudir a los lugares de trabajo. Hemos visto en los últimos días, por ejemplo, esta cuenta también que no da para los docentes en todo el país, los docentes de la administración pública, ciertamente, que pues han manifestado que, por ejemplo, no les resulta viable ir a trabajar, pagar el pasaje, terminan más manteniendo la ida a la escuela que lo que la escuela termina significando o su salario termina significando en su día a día y para el de su familia. Son las 12:46 minutos de la tarde, hacemos una pausa chiquitita y ya estamos de vuelta.
4: 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Doce y 47 minutos.
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3: minutos de la tarde, estamos de vuelta, continuamos con más información que nos llega este martes desde las regiones.
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3: Ampliamos información de los titulares. Vecinos de La Guajira cierran la troncal del Caribe por el deterioro del servicio eléctrico en esta localidad. Desde allí nos reporta Eira González.
24: Compañeros, a esta hora los saludo desde la comunidad de La Gloria, una comunidad que está ubicada al norte de la población de Paraguaycoa, el municipio Guajira, luego de esta protesta que se registró en horas de la madrugada en la troncal del Caribe. Radio Fe y Alegría Noticias se trasladó hacia las comunidades afectadas por la falta de transformadores y por el deterioro en el servicio eléctrico. En este momento me encuentro en esta comunidad luego que los vecinos denunciaron que en horas de la madrugada el transformador se explotó, dejando a más de 50 familias sin el suministro de energía. A esta hora estuvimos conversando con vecinos quienes piden y claman a las autoridades competentes una respuesta ante esta falla que se han venido suscitando en estos últimos días en esta localidad fronteriza.
25: Alan Millán, pertenezco aquí a la comunidad de La Gloria, como pueden ver. Este acontecimiento pasó alrededor de entre la 1:30 a 2 de la madrugada a.m., por lo menos tuvimos la virtud de darnos cuenta a tiempo y reaccionar rápido de que pudimos traer agua, pudimos apagarlo con bolsa, porque cómo lo podía subir ya al momento. Y los muchachos aquí nos ingeniamos para poder apagar ese incendio, porque si uno lo fuera dejado, por lo menos amanece eso, pero lo que queda de poste no queda nada.
26: Me llamo Tatiana, como les estoy informando, lo del transformador, ahorita no hay electricidad, y es más los cortes que ha habido, ha afectado 50 familias, sin contar lo que hay alrededor.
24: Cuéntanos un poco por qué estaba cerrado la troncal.
26: Bueno, para protestar, para ver si lo toman en cuenta, o toman medidas para resolver eso, lo que está pasando ahorita.
24: Describir un poco la situación del transformador. Los accesorios están por partes y el poste está sostenido por matas de cují. A esta hora de la mañana es el panorama que nosotros podemos describir desde La Guajira. Eira González, Radio Fe y Alegría Noticias.
3: A las 12:51 minutos de la tarde seguimos recogiendo información sobre estos primeros días de clase en diferentes puntos del país. Hoy le contamos que los trabajos de remodelación impidieron el inicio de clases en un colegio privado de Tucupita, así nos los cuenta a esta hora.

0: estamos viendo la imperiosa necesidad de postergar nuestro inicio de actividades académicas debido a que actualmente, como ustedes pueden presenciarlo, se están efectuando arduas labores de limpieza, mantenimiento, pintura, construcción, remodelación, etcétera. Esto con el fin de garantizarle a todo nuestro estudiantado y comunidad educativa en general ambientes óptimos y de calidad para que reciban sus conocimientos de una mejor forma. Bueno, tenemos pronosticado, dependiendo del avance progresivo que vayamos obteniendo en base a los trabajos que se están realizando, como ya lo dije anteriormente, tenemos estipulado comenzar el próximo lunes 21.
1: Esta institución educativa privada en Tucupita cuenta con una matrícula de 680 estudiantes inscritos para este nuevo año escolar. Sin embargo, sus actividades escolares comenzarán una vez culminen los trabajos que se están haciendo. Hasta aquí el reporte informativo desde Tucupita, estado del Tamacuro. Reportó Alejandro Ramos para Radio Fe y Alegría Noticias.
2: Le contamos también a esta hora que el regreso a clases en Monaga comenzó en el Complejo Educativo General Ezequiel Zamora. Él está ubicado en el sector La Pica de Maturín, desde donde nos reporta Orlando Chacón.
3: El arranque del nuevo año escolar en la entidad monaguense inició desde el Complejo Educativo General Ezequiel Zamora del sector La Pica, parroquia Las Cocuizas de Maturín, el cual contó con la presencia del gobernador del estado, Ernesto Luna, en compañía de la Autoridad Única de Educación, profesora Mari Salazar de Monteverde, junto a la directora de esta institución escolar, Ana González, los cuales realizaron un recorrido por la infraestructura recién recuperada, que alberga una matrícula de 709 alumnos en formación inicial, primaria y media general. El mandatario regional Ernesto Luna ofreció un balance de este regreso escolar en toda Monagas. Escuchemos.
4: Dando inicio a este año escolar, donde se incorporan a este complejo educativo más de 700 estudiantes. Importante destacar, y en todo el estado de Monagas, más de 205 mil estudiantes a través de las distintas modalidades que así están dispuestas. Se hizo inversión a través de la remodelación, de dotación de cada una de las instituciones educativas, que por supuesto van a mejorar el proceso formativo y educativo de nuestros niños y de nuestras niñas y de nuestros jóvenes.
3: A pesar del llamado de 205 mil estudiantes en toda la entidad, hasta ahora la afluencia ha sido baja. Se espera que en los próximos días la cantidad de niños y adolescentes se vaya incrementando en las aulas de clases en todos los niveles educativos. Desde Maturín, estado Monagas, Orlando Chacón, Radio Fe y Alegría Noticias.
2: 12:54 de la tarde. Le contamos también hasta ahora que dirigente regional de Proyecto Venezuela en Apure plantea que la mesa de negociaciones debe discutir en esta nueva fase la resolución de la crisis de los servicios públicos. Es la información que hoy nos ofrece también nuestro compañero Alexander Medina.
5: Compañeros, a esta hora los saludo desde la comunidad de La Gloria, una comunidad que está ubicada

0: Para Tulio Pérez, el dirigente regional del partido Proyecto Venezuela en Apure, en la nueva fase de la mesa de negociaciones que inicia este martes 15, la gente y sus problemas deben ser el centro de las discusiones.
1: El centro en este momento de la situación que está viviendo el país es la gente. Claro que nosotros vamos en un proceso de transición, en un proceso que el gobierno está consciente de que es un proceso que lleva su tiempo, que tenemos una estructura que tiene más de 27 años y que obviamente desmontarla lleva un trabajo, si se quiere, a mediano plazo, pero la gente tiene necesidades a corto plazo. La situación de la luz, la situación de los salarios, el venezolano no tiene salario, la situación de los jubilados y pensionados es algo que hay que atacar lo más rápido posible, la situación de los servicios públicos, la electricidad, la parte vial. Entonces el venezolano entiende esa parte de la transición, pero también necesita, la gente necesita que se le solucione sus problemas diarios, cotidianos.
0: Pérez, también nuevo coordinador de la plataforma unitaria en la entidad apureña, saludó con buenos ojos la creación y lanzamiento de la nueva plataforma política de oposición, Alianza por Venezuela, AVE.
1: Acompañamos la jornada que comienza hoy 15 de septiembre, que comienza la negociación entre la Asamblea Nacional 2015 y en este caso la Asamblea

0: o el grupo del gobierno nacional. Estamos a la expectativa, sobre todo porque se ha creado una expectativa de la necesidad de eliminar por lo menos 6 tipos de leyes que generan un tipo de condicionamiento, en este caso, a la vida civil, ¿no? De lo que es la ley del odio, la ley Simón Bolívar. Hay una ley que genera las condiciones donde te pueden expropiar si vas contra, en este caso, contra el gobierno. La ley resorte, o sea, una serie de leyes que se van a estudiar para eliminar, que va a generar las condiciones democrática que todos queremos y el inicio de lo que puede ser la conversión ya está avanzada en el inicio de lo que debe ser el nuevo Tribunal Supremo de Justicia y el CNE.
1: Desde San Fernando, Alexander Medina, Radio Fe y Alegría Noticias.
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3: 12:58 de la tarde, así nosotros nos despedimos y cerramos la emisión de este martes, una emisión que hemos preparado para usted con Wirmelis Villalobos, quien nos acompaña como cada tarde en la Subdirección de Comunicaciones, con Anthony Galindo en la Producción y Programación Nacional. Estuvo también hoy Abelardo Rojas en la producción informativa de este espacio. En los controles estuvo Rafael Suárez, desde la conducción se despide Adriana Tovar. Como siempre, me acompañaron periodistas de Radio Fe y Alegría en todo el país y estuvimos todos bajo la dirección de Vidalina Campos. Que tenga usted una feliz tarde, un provechoso almuerzo y nos encontramos nuevamente mañana a las 12 en nuestra cita diaria de Punto y Seguimos.
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4: Doce y cincuenta y nueve minutos.
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2: Muy buenas tardes, sean bienvenidos a una nueva edición del programa En Este País a través de esta, la señal nacional de Radio Fe y Alegría en toda Venezuela. Desde este momento comienza el programa En Este País. Recuerden que aquí hablamos de emprendimiento, de economía y de productividad. Estaremos laborando para todos ustedes en la próxima hora. En el control técnico y la producción de este programa, Fernando Rivas, Yosimar Pereira y Joamir Noguera. En la subdirección de comunicaciones, Gurmelis Villalobos. En la coordinación de producción y programación nacional, Anthony Galindo. Y en la conducción de este programa, quienes habla y les acompaña, Rosender Evíez. Estaremos junto a periodistas, comunicadores y emisoras de Radio Fe y Alegría, todos bajo la dirección de la profesora Vidalina Campos. Llegamos al día martes 15 de septiembre de este año 2026. Estamos en vivo para todos ustedes. Recuerden que transmitimos para toda la red nacional de radios de Fe y Alegría, más de 20 emisoras en todo el país, y en simultáneo lo hacemos a través de las multiplataformas digitales. Estamos en los canales de YouTube, Radio Fe y Alegría Noticias Venezuela, Radio Fe y Alegría Media y Radio Fe y Alegría Barquisimeto, donde estamos emitiendo en señal matriz el programa En Este País que usted escucha a esta hora de la tarde. Recuerden que estamos también en las redes sociales, somos @ Radio Fe y Alegría, @ En Este País Radio, @ Rosender Evíez, mi cuenta personal, y nuestra mensajería de texto y el WhatsApp es el 0424-555-3146, 0424-555-3146. De inmediato vamos a compartir con todos ustedes algunas noticias, algunas notas relevantes en torno a lo económico, lo productivo y también a temas de emprendimiento. Una de las notas destacadas a esta hora en la mayoría de los portales web especializados en economía tiene que ver con lo que ha anunciado hace pocas horas el Banco Central de Venezuela. El BCV ha adecuado las tasas de intereses. Todos los depósitos serán remunerados a partir de hoy, 15 de septiembre. Así que atención, emprendedores, atención comerciantes, empresarios y ciudadanos en general. Los depósitos a la vista tendrán una tasa de interés mínima anual de un 10%, mientras las tasas de las cuentas de ahorro se incrementarán de un mínimo del 32% al 42% anual. El Banco Central de Venezuela, como parte de su estrategia de adecuación de las tasas de interés, informa que a partir de hoy, 15 de septiembre, entrarán en vigencia nuevos niveles de tasas de interés que pagan las instituciones bancarias a sus depositantes. Esta medida busca fortalecer la efectividad de la política monetaria, además de estimular de manera progresiva que personas naturales y jurídicas mantengan una mayor proporción de sus saldos en bolívares en lugar de buscar refugio en otras opciones. Uno de los ajustes más relevantes es que a partir del día de hoy, todos y cada uno de los depósitos bancarios serán remunerados, incluyendo aquellos en cuentas corrientes. Los depósitos a la vista tendrán una tasa de interés mínima de un 10%, calculada sobre el saldo diario. Es de resaltar que las captaciones del público a la vista históricamente carecían de rendimiento o eran escasas las remuneradas. Estos depósitos representan el 93% del total de los recursos captados por la banca. Asimismo, las tasas de los depósitos de ahorro se incrementan de un mínimo de un 32% a un 42% anual, mientras que los depósitos a plazo fijo pasan de un mínimo de un 36% a un 46% anual, sin prejuicio de que cada entidad bancaria pueda ofrecer tasas superiores a los mínimos establecidos por el Banco Central. El BCB considera que las tasas de interés constituyen un instrumento activo de la política monetaria y por lo tanto se tomarán acciones en esta materia para fortalecer su papel como canal estratégico en el proceso de estabilización de los precios. Esta es la noticia más destacada. Ya hay un gran debate en redes sociales, en plataformas digitales sobre esta medida. Esperamos que pueda justamente cumplir con el objetivo que se está trazando el Banco Central de Venezuela. Seguimos a esta hora y en noticia oficial, el CENIAT simplifica trámites para facilitar el comercio internacional. Atención, porque Román Maniglia, quien es el superintendente del CENIAT, informó que desde ayer, lunes 14 de septiembre, el CENIAT suprimió la solicitud de documentos físicos que forman parte de los expedientes de los auxiliares de aduana. El superintendente anunció un conjunto de medidas con las cuales la institución avanza en la simplificación de trámites para agilizar y facilitar el comercio internacional con el objetivo de agilizar las gestiones en la recepción y el tránsito de mercancías tanto para importación como para exportación. Dijo que desde ayer 14 de septiembre las instituciones se suprimió la solicitud de documentos físicos como parte de los expedientes de los auxiliares de aduana, entre los que destacó copia de cédula, registro de información fiscal RIP y declaración de impuestos sobre la renta. Maniglia explicó que tampoco se requerirán poderes, ya que fueron recibidos por la aduana respectiva y están vigentes. Planillas o soportes de pagos de tasas por consultas de clasificación arancelaria y de valoración, así como formatos internos utilizados por los funcionarios para la conformación de expediente. Bueno, una nueva medida para acelerar o simplificar los trámites para aquellos que están dedicados al comercio internacional. Seguimos con más. Les cuento que Estados Unidos busca consolidar su posición como el principal proveedor agroalimentario de Venezuela. El paquete de medidas anunciados por el Departamento de Agricultura estadounidense procura blindar comercial e institucionalmente un mercado que viene en expansión y que en 2026 mueve casi $700 millones. Esto con el propósito de consolidar su posición como el principal proveedor agroalimentario en el país con una batería de programas. La importación de alimentos de origen estadounidense es mayoritariamente importada, con el 30% de la cuota en un mercado de $2.500 millones. Las compras venezolanas de alimentos a Estados Unidos acumulan un total de $692.5 millones, esto entre enero y julio de este año 2026. Bueno, habrá que analizar pues todos estos rubros agroalimentarios que provienen de los Estados Unidos y cómo esto tiene un impacto en la dinámica de nuestro país en el ámbito de la degustación de alimentos y todos los espacios que ameritan los productos del agro. Cerramos este segmento contándoles que Gracio Vecchio plantea reformas esenciales para potenciar la Bolsa de Valores de Caracas. El presidente de la Bolsa de Valores de Caracas, José Gracio Vecchio, propone realizar el proceso de privatización de activos públicos a través del corro capitalino y reformas en los mercados de los bienes. Además, está promoviendo un conjunto de propuestas de cambios regulatorios que no suponen formas legales, los cuales permitirían un incremento no inferior al 50% del volumen de operaciones en el mercado de valores. Bueno, esperamos conocer un poco más de esta propuesta y en la medida de que entren también en la dinámica económica que se está implementando en este momento. Es la 1:00 p.m, 13 minutos. Vamos a la primera pausa del programa. Al regresar recibimos a nuestro invitado del día. Hoy estaremos conversando en el programa En Este País con Simón Salas. Él es administrador, empresario y actual presidente de la Cámara de Comercio del Estado Lara. Ya regresamos.
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3: Una y 12 minutos.
2: ¡Aló!
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2: Así es, estamos de regreso con más del programa En este país a través de la señal nacional de Radio Fe y Alegría en toda Venezuela a esta hora, llegando a todo el país a través de la magia de la radio, pero también en simultáneo a través de las multiplataformas digitales en el canal de YouTube Radio Fe y Alegría Barquisimeto, donde emitimos a esta hora el programa, donde sacamos como señal matriz el programa, y también estamos en las redes sociales arroba Radio Fe y Alegría, arroba En este país radio, arroba Rosendrevi, es mi cuenta en Instagram personal. De inmediato nos vamos al coworking del día.
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2: Así es, este coworking también es para ti. Y a esta hora vamos a recibir a nuestro invitado. Ya está con nosotros en la conexión Simón Salas, administrador, empresario y presidente actual de la Cámara de Comercio del Estado Lara. Muy buenas tardes, Simón Salas. Un placer y un gusto que nos acompañe hoy en el programa En este país.
7: Hola, Rosender, saludos a ti y gracias, al igual que a toda tu excelente audiencia.
2: Gracias por aceptar nuestra invitación al programa para hablar de emprendimiento, de productividad y de economía. Bueno, en esta nueva dinámica que está teniendo el país y bueno, desde la Cámara de Comercio del Estado Lara, están desarrollando en la actualidad un programa denominado Formación Profesional para la Empleabilidad. Hoy, pues, hablar de este tema me parece tan vigente compartirlo con el país. Quisiera, en primer lugar, que nos hablaras de esta iniciativa que ha tenido la Cámara de Comercio y la posibilidad de aliarse con otros para lograr, pues, capacitar, formar a jóvenes para que puedan llegar a un empleo formal y comenzar a ser productivos en sus áreas, destacando pues sus talentos y sus conocimientos.
7: Sí, esta es una idea que manejó la gente del CESAP y con Centro Occidente, al igual que también estuvo la gente de Fe y Alegría. Y ellos trabajaron con Innover Latam, es un proyecto financiado por la Unión Europea, donde nosotros hicimos de puente entre la necesidad que había de estas dos áreas en la ciudad y en la región, de barismo y la parte de hotelería. Y a través de eso, ya hace un año comenzamos con el proyecto y fíjate, hace una semana se graduaron los primeros muchachos se graduaron 10 baristas y 16 jóvenes en la parte de hotelería, lo que es camarero y ese tipo de servicio.
2: Simón, este tipo de programa une de alguna manera al sector empresarial, al sector comercial y a organizaciones sociales que ya has mencionado, como el Grupo Social CESAC, por ejemplo, y la empresa privada. ¿Cómo nace esta articulación institucional y qué busca resolver en el mercado laboral del Estado Lara, pero también a nivel nacional?
7: Como Barquisimeto y el Estado Lara es un pueblo muy grande y todos nos conocemos. Nos estuvimos trabajando, nos acercó a la gente del CESAP, nuestros amigos del Consejo Consultivo de la Ciudad, porque ellos andaban buscando esa estadística en qué era necesario formar y venían con este proyecto. Nos reunimos, trajimos a un amigo o un director de la Cámara que es experto en el área de hotelería y mostró estas necesidades que hay. Y es algo tan interesante, y te lo voy a poner así, fíjate que esto me llamó mucho la atención. Él decía, ¿qué se toma más en Venezuela? ¿Alcohol o café? Café. Y la estadística es que se toma más café. Totalmente. Y entonces comenzamos a hablar de la cantidad de baristas que eran necesarios y la necesidad que tiene el sector hotelero de tener jóvenes formados bien en hotelería y camareros. Mira, y de ahí salió todo este proyecto. Estuvimos seleccionando las personas, la Unión Europea y Novelatán, al igual que CESAP, es un proyecto que va dirigido para esos jóvenes vulnerables que ni tuvieron la oportunidad de estudiar y no tuvieron la oportunidad de trabajar.
2: Ya nos contabas, y te me adelantaste a la siguiente pregunta, pero bueno, igual te la voy a hacer. Se eligieron, como ya nos dijiste, dos áreas, barismo y hotelería. ¿Por qué apostar por estos oficios en esta corte y cómo responde esto a la demanda real del sector de servicios en Barquisimeto y en el país?
7: Eva, como te comenté, va muy ligado a una necesidad real. La escasez que hay de mano preparada, de jóvenes preparados, sobre todo en el área de barismo y en el área de hotelería, no los trajo. Y comenzamos a estudiarlo mucho más a fondo, por qué prepararlo, siendo una ciudad encrucijada, siendo una región encrucijada, teniendo cada vez un auge mayor en hoteles y posadas que se están formando, dimos con este nicho, con este segmento, y los ubicamos en ese momento. Y vimos que la formación, y teníamos los profesionales ideales para formarlos.
2: Ahora, yéndonos al tema de la empleabilidad y el impacto social, me gustan estos términos y de cómo irlos vinculando unos al otro. El término empleabilidad va más allá de dar un curso, pues la intención es que estos jóvenes tengan un empleo formal o comiencen a emprender formalmente en este mundo del barismo, en este caso, y también en la hotelería. Te pregunto, ¿qué acompañamiento o intermediación laboral están y van a seguir recibiendo estos jóvenes que se acaban de graduar para insertarse de inmediato, por ejemplo, un establecimiento comercial o en un lugar donde se oferta el turismo?
7: ¿Qué hicimos? Llamamos a nuestros aliados comerciales a través de la Cámara de Comercio y nuestros afiliados, y llamamos también a nuestros aliados en la Cámara de Turismo y les planteamos que necesitábamos que estos jóvenes tuviesen pasantías reales. Ya te puedo hablar con propiedad que un 30% de estos jóvenes están ya colocados en el sector formal trabajando. Hay panaderías que los vieron, los dejaron de ir a ver trabajando, los que tuvieron eso, y hay unos que están en lista de espera de las empresas donde hicieron pasantía. Esto es una de las cosas importantes que buscamos nosotros, que sea algo factible la posibilidad de quedar trabajando, y si no quedar trabajando, quedar en un oficio donde puedes ofrecer tu servicio inclusive con un emprendedor.
2: Totalmente, hay muchos emprendedores que hoy son tendencia en Venezuela, y en cualquier lugar de Venezuela, por ejemplo, con el barismo, o como guías turísticos o promotores del turismo en Venezuela. ¿Cuál es el perfil de estos jóvenes que acaban de salir en esta primera promoción? Porque entiendo que o probablemente hayan nuevas promociones. ¿Cuál es el perfil de ellos y si se tiene algún testimonio de estos jóvenes que recibieron? ¿Qué dijeron el día que recibieron sus certificados? ¿Cuáles fueron sus impresiones?
7: Mira, te respondo una a una. Se espera, esta es una prueba piloto, uh-huh, donde ya la gente el CESAP y Centro Occidente están entregando el informe a Innovelatam y a la Unión Europea para que nos den puerta franca para seguir haciendo este proyecto. De verdad, eso se hizo con mucho cariño y ya incluso tenemos otras ideas de otros tipos de oficios. Eso con respecto a lo que puede venir. Uh-huh. Segundo, estos jóvenes se les dio la oportunidad de que hablasen ese día y definitivamente eran otros los que llegaron. Ellos estaban agradecidos por la oportunidad, pero no solamente eso, sino que se les buscaron facilitadores que dentro del oficio los enseñaran esas habilidades blandas importantísimas, como es la comunicación, la toma de decisiones y el poder saber qué quiero plantearme en el futuro. Esa semilla se dejó. ¿Cuál es el segmento que buscamos? Jóvenes entre 18 y 24 años que no tuvieron esa oportunidad de trabajar y no tuvieron la oportunidad de estudiar. En Europa le llaman los niní. Fue hacia ese segmento que era parte de los requisitos que ellos nos manifestaron. Un segmento que te digo es complicado porque parece mentira. A pesar de que iba a haber fue una beca que se dio de 100% del estudio, se adecuaron instalaciones en la Cámara de Comercio y se hablaron con aliados. Costó ubicar gente, pero después ya estos muchachos están siendo los testimonios para que Dios mediante puedan ser los que atraigan a otros jóvenes posteriormente.
2: Muy interesante, ¿no? Esta oportunidad que se abre, esta posibilidad de aliar a tantas instituciones, entre ellos ustedes como Cámara de Comercio, y también al final pues tener un producto final que tiene que ver con la formación de jóvenes para un oficio, pero también la posibilidad de que puedan tener un empleo y puedan prestar un servicio o generar un producto. Después de todo este esfuerzo, de estos meses de poder tener este grupo de jóvenes, ¿cuál es el compromiso de alguna manera en tu caso como Cámara de Comercio para la posibilidad de que esto se replique o que esto sea pues también una propuesta que pueda darse en otras regiones del país?
7: Estamos teniendo una apertura a nivel internacional. Están viendo Venezuela en el foco, ya el foco desde el punto de vista de la productividad, de la mejora continua. Yo creo que este tipo de actividades debemos replicarlas entre todas las instituciones que hacemos vida en Venezuela. Es decir, hay organismos que pueden tener la posibilidad económica. Lo que tenemos que aprender a hacer los proyectos como debe ser, como ellos lo exigen, entregar las cuentas y que sean cosas factibles. Te comento algo tan interesante. Sentarme yo en una panadería y que de repente te saluda un muchacho, yo lo veía, y es uno de los muchachos que quedó trabajando, que quedó en esa panadería, y que tú te tomas un café y tú dices, cónchale, eso es interesante, eso es productivo, y que pudiste cambiar la vida de una familia. Tú no sabes, la parte de la educación para nosotros como gremio es muy importante y la estamos viendo así. Porque la educación es esa semilla que tú siembras, pero no sabes en qué termina y no sabes cómo se va a multiplicar. Es a eso que estamos apostando en esta gestión en la Cámara de Comercio.
2: Simón Salas, quisiera pedirte que te quedes con nosotros para el siguiente segmento, porque también están trabajando en algo que ustedes han llamado Visión País, construyendo el futuro entre la academia y los gremios. Recientemente estuvieron de visita acá en el Instituto Universitario Jesús Obrero de Fe y Alegría. Quisiera que nos hablaras de esta iniciativa en el siguiente segmento y también de los objetivos que se buscan y del aporte que quieren hacer al país con este tipo de actividades. Vamos a ir a la pausa. 1:28 de la tarde. Estamos conversando con Simón Salas, administrador, además también presidente de la Cámara de Comercio del Estado Lara. Hoy, en este primer segmento, hablando pues de este programa de formación profesional para la empleabilidad, grupo de jóvenes que acaban de de egresar de esta alianza estratégica que ha hecho la Cámara de Comercio, el Grupo Social CESAT y Concentro Occidente, dando oportunidad a jóvenes emprendedores a que se hagan de los conocimientos de dos oficios tan importantes como es el barismo y la hotelería. Vamos a la pausa, ya venimos con más de En Este País.
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3: Una y 28 minutos.
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8: Con este avance informativo les contamos que, de acuerdo a la información que aporta el ministro del Ecosocialismo, Nelson Rodríguez, más de 792 mil toneladas de escombros, equivalentes al 37% del total de desechos generados por los terremotos del 24 de junio, ya han sido procesados en La Guaira. Esta información también la aportó el ministro de Obras Públicas, Juan José Ramírez. Durante una jornada de remoción de escombros en la parroquia Caraballeda, autoridades nacionales y representantes del Programa de las Naciones Unidas para el Desarrollo evaluaron los resultados de los mecanismos implementados para el retiro, la clasificación y la trituración de los escombros en el centro de disposición transitorio de la localidad. La directora regional del PNUD para América Latina y el Caribe, Michelle Bouchet, explicó que el organismo ha utilizado herramientas tecnológicas como drones desde el segundo día posterior a los terremotos para medir su impacto en La Guaira y priorizar la atención en las zonas más afectadas. De acuerdo con la información proporcionada por las autoridades, el Centro de Disposición Transitorio de Caraballeda cuenta con la capacidad de procesar hasta 600 toneladas de escombros por hora. La infraestructura abarca un área de 8 hectáreas donde laboran 150 trabajadores especializados en doble turno. Las autoridades estiman que en un año podrá recogerse todos estos escombros. Más información en los próximos minutos. Les acompañó a esta hora Alexander Medina. Proseguimos En Este País.
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2: Así es, estamos de regreso, estamos de vuelta con todos ustedes aquí en el programa En Este País, hablando de emprendimiento, de economía, de productividad y de tantas iniciativas que van surgiendo en el país para apalancar estos tres elementos que acabo de decir: el emprendimiento, la economía y la productividad en Venezuela. Hoy conversando acá en el programa con Simón Salas, administrador, empresario y presidente actual de la Cámara de Comercio del Estado Lara. Simón Salas, te decía antes de ir a la pausa que, bueno, son varias las iniciativas que está teniendo la Cámara de Comercio en el marco de esta nueva gestión que tú estás presidiendo. Bueno, recientemente han estado desarrollando varias iniciativas, entre ellas una denominada Visión País, construyendo el futuro entre la academia y los gremios. Cuéntanos y comparte con Venezuela de estas iniciativas que están haciendo y que han comenzado a vincular con algunas universidades, entre ellas la Universidad de Fe y Alegría.
7: Sí, basta de esas quejas que siempre las va a haber, porque si no nos quejamos, no inventamos, no nos reinventamos. De que mira que no están formando a los muchachos a la actualidad económica, no están formando a los muchachos a los requerimientos que se está hablando ahorita en las empresas. Entonces, ¿por qué no? ¿Por qué no ayudar y actualizar a los docentes en esos sistemas administrativos contables? ¿Por qué no actualizar a los docentes con las visitas de nuestros expertos a las universidades, con las visitas de los empresarios a las universidades? ¿Por qué no hacer esa mezcla entre la academia importantísima que está formando al futuro y nosotros que estamos viviendo el día a día? Y el IUFO nos invita y comenzamos a darle forma a esto. Vamos en este inicio a la parte de contabilidad y administración, donde les dictamos cursos de con un experto a nivel hacia dónde va el SENAE en este momento, cómo son las distribuciones, cuáles son los sistemas administrativos que se están usando, la comunicación corporativa, e incluso se les dictó un taller de liderazgo donde rompemos el paradigma de que los docentes se sientan desde ya líderes de un equipo de alto rendimiento, que vean a sus alumnos como esos colegas que van a manejar las empresas. Entonces, hemos comenzado a darle forma a esto. Incluso salieron ideas, que no es que estamos descubriendo los huequitos para regadera, porque ya existen. ¿Por qué no lograr conectar a las universidades, y en este caso te hablo de contabilidad y administración, que fue lo que hicimos inicialmente, con las empresas que venden los sistemas y los software, que les vayan a presentar a los docentes, y los docentes a los alumnos? ¿Por qué? Porque estos son los software que están en la calle. ¿Por qué no hacer unas pequeñas mini pasantías para los docentes, donde los docentes puedan ir una hora a la semana a las empresas y ver cómo se están llevando los sistemas administrativos? ¿Por qué no? Y comenzamos a hacernos esta pregunta a través del IUJO, y ya nos están llamando otras universidades, porque mire, queremos ayuda, queremos esto, porque creo que es una parte mucho más allá del aporte que podemos hacer nosotros para el futuro país que necesitamos.
2: Totalmente, y de verdad es de valorar. ¿Qué otras iniciativas desde la Cámara de Comercio, pensando pues en la proyección de Venezuela? Sé que estamos en un momento en el que, bueno, surgen muchas propuestas, algunos ya están trabajando sobre ellas y se habla demasía, pues, del tema económico, del tema productividad, se habla del emprendimiento. ¿Qué otras iniciativas vinculadas a estos temas está trabajando la Cámara de Comercio a la par con lo que ya hemos estado conversando?
7: A nivel de formación gerencial estamos muy enfocados en las habilidades blandas. Creo que debemos enfocarnos y prepararnos cada vez más para las habilidades blandas. Las tecnologías están, los sistemas están, las computadoras están, la inteligencia artificial está, pero las habilidades blandas con las que nacemos y tenemos que desarrollarnos, creo que tenemos que aprovechar y comenzarlas. No es que estén de moda, es que las hemos intentado dejar a un lado. Y hemos desarrollado un programa de habilidades blandas. Próximamente vamos a tener uno para empresas no afiliadas a la Cámara de Comercio. Queremos darle este regalo a 10 empresas que no estén afiliadas a la Cámara de Comercio. Nos pueden contactar si te gustaría ser una de ellas. Y eso es completamente gratuito para las 10 empresas que seleccionemos. Seguimos empecinados en el emprendedor, en Cable a Tierra al Emprendedor. En octubre, al final de octubre, vamos a dar el segundo LAR Emprende para los emprendedores de nuestra ciudad y nuestro estado que quieran entrar en la parte financiera. Y decimos nosotros, es verdad, la voracidad fiscal es algo que retrae el dar ese paso a la formalidad. Pero el país está cambiando y van a venir los créditos bancarios y van a venir. Entonces yo digo, ¿vas a ser formal cuándo? Ya cuando la cola esté larga. O sea, ¿qué estás esperando? Ese es un LAR Emprende que vamos a traer nuevamente a finales de octubre. Seguimos apostando mucho a la cultura. Queremos convertir nuestros espacios, nuestros auditorios, en unos espacios culturales. Acabamos de hacer unas obras de teatro especiales para ustedes, los periodistas y sus familiares, y hemos dado esa cabida porque somos creyentes que sin cultura y educación no podemos tener cambios positivos.
2: Seguramente, colegas tuyos de cámaras en otras ciudades de Venezuela nos escuchan, o del mundo del comercio, el empresariado, los emprendedores. Quisiera aprovechar tu presencia para enviar también este mensaje, porque siento que con toda la avalancha de noticias y de tantas impresiones que uno recibe en redes sociales, pues puede desmotivar a más de uno a emprender o a seguir adelante o echar para adelante el país. Sé que eres un hombre de muchas certezas, con motivación y con ganas de aportar tu conocimiento, tu experiencia y así como tu equipo de gestión. Tu mensaje para
7: sí,
2: el país.
7: Sí, definitivamente. Contamos con un equipo. Yo tengo 12 directores que son 12 presidentes. Sí, lo digo así, y un cuerpo asesor extraordinario. Definitivamente, cuando estamos en este tipo de gremios o en otros gremios, debemos de internalizar que somos servidores. Y en el caso de nosotros, yo digo que somos servidores mixtos, porque servimos con lo público y con lo privado. Definitivamente, no estamos esperando que las cosas sucedan. Somos gente que va y hacemos que suceda. Es una de las cosas que yo le digo. Analicemos a lo pequeño, a lo micro. ¿Cómo agrego valor yo a una vida? ¿Cómo agrego valor yo a mi familia? ¿Cómo agrego valor yo a mi empresa? Y ahí está la respuesta en los cambios positivos, que cada quien, desde su oficio, desde su granito de arena, va a hacerlo. No pensemos que por más pequeño que la idea que tengamos, no va a ser cambio. Señores, no sabemos a quién estamos afectando de manera positiva. Agreguemos valor a la vida de otra persona.
2: Simón Salas, gracias por acompañarnos en esta tarde, por compartir con nosotros pues todo el quehacer vinculado a la Cámara de Comercio y también a tus otras dos profesiones como administrador y también tu parte empresarial. Feliz tarde para ti.
7: Gracias.
2: Conversábamos con Simón Salas, administrador, empresario y presidente de la Cámara de Comercio del Estado Lara, hoy contándonos de este programa de formación profesional para la empleabilidad que están desarrollando junto al Grupo Social CESAT, a Concentro Occidente, su asociada, y Innovet Latam, para jóvenes que recientemente egresaron en los oficios de barismo y hotelería para que tengan un empleo formal o para que comiencen a emprender. También conversábamos de todas las iniciativas que van surgiendo para apalancar la productividad, el emprendimiento y la economía en Venezuela, con el programa Visión País, construyendo el futuro entre la academia y los gremios para cómo ir compartiendo lo que está haciendo la dinámica, por ejemplo, administrativa, hoy por hoy en las empresas, y de estos jóvenes que se están formando, están capacitando en las universidades y que próximamente van a ser administradores de empresas que ya tengan el conocimiento de cómo es esa dinámica que se va dando puertas adentro de las empresas en Venezuela. Vamos a la pausa, 1:42 de la tarde, ya regresamos con más de En Este País. Recuerden ustedes que pueden escribirnos, enviar su mensajito de texto o WhatsApp al 0424-555-3146.
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3: Y 41 minutos.
10: Bueno, desde Fe Alegría tuvimos la oportunidad de escuchar al ministro de Educación y él tiene un número de escuelas afectadas, son 900 escuelas, pero creo que el proceso, el plan de recuperación de la escuela por los niveles de afectación se lleva un tiempo, no solamente abrir, sino cómo va la gente a recibir a sus estudiantes para generar ambientes seguros y de protección.
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4: Es la 1:47, 1:47 de la tarde. Estamos de vuelta con todos ustedes con más del programa En Este País a través de la Red Nacional de Radios de Fe y Alegría en toda Venezuela. Saludamos a esta hora a quienes están conectando con nosotros a través de las multiplataformas digitales en el canal de YouTube. Gracias a los que están allí conectados a esta hora con nosotros, a quienes luego van a hacerlo en diferido, es decir, después que el programa quede colgado en esa plataforma. Un saludo para todos ustedes, gracias por estar allí, por consumir los contenidos que vamos aportando a esta hora para todos ustedes en el programa En Este País. También saludamos a quienes nos siguen a través de las redes sociales, arroba Radio Fe Alegría, arroba En Este País Radio, arroba Rosendere Víez, gracias a todos los que están allí, a Gustavo Álvarez, quien está conectado. También saludamos a Francisco Sangroni y también queremos saludar muy especialmente a la gente del estado Sucre, que está siempre conectados con nosotros en el programa En Este País. Seguimos preparando una entrevista que queremos tener con Jesús Guevara, desde el estado Sucre, con una iniciativa que ha sido insistente, lo que nos ha pedido, pues, para poder dar a conocer los emprendimientos que se van desarrollando también en el oriente venezolano. 1:48, vamos a la sección Se Busca Emprendedor.
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4: Y bueno, hoy en Se Busca Emprendedor hablaremos de las 4P. Las 4P para el éxito de un emprendedor. Así que pendientes, emprendedores, porque si aún no te ha alcanzado el éxito, debes tener en cuenta las 4P que vamos a compartir contigo. Antes te cuento o te comparto una frase de Philip Kotler, quien dijo que el marketing no es el arte de encontrar formas ingeniosas de mostrar lo que haces, es el arte de crear auténtico valor para tus clientes y ayudarlos a mejorar. Philip Kotler es considerado el padre del marketing moderno. Esta cita resume de gran manera el espíritu que un emprendedor debe mantener, las 4P, que son nada más y nada menos que herramientas para servir mejor al cliente y no solo para vender más. Es tu guía definitiva para poner tu producto frente a las personas correctas. Son la base de cualquier estrategia de negocio exitosa. El camino del emprendimiento está lleno de incertidumbre, pero existe una brújula que ha guiado a las empresas más exitosas en el mundo durante muchas décadas. La mezcla de marketing y el modelo de las 4P para un emprendedor entender que el marketing no es solo hacer publicidad, es el primer paso hacia la rentabilidad. Las 4P, que son producto, precio, plaza y promoción, son los pilares sobre los cuales se construye la propuesta de valor sólido. En primer lugar, vamos a hablar del producto, de la primera P, es decir, la propuesta de valor. El producto no es solo el objeto físico o el servicio digital que tú estás ofreciendo, estás vendiendo. Es la solución a un problema específico de tu cliente. Como emprendedor, tu enfoque debe estar en los beneficios y no solo en las características que tiene este producto. ¿Cómo manejarlo? Debes preguntarte, ¿qué necesidad estoy satisfaciendo? ¿Qué hace que mi oferta sea única en el mercado? Un emprendedor exitoso desarrolla su producto basándose en el feedback real del mercado, asegurándose de que el diseño, la calidad y el empaque estén alineados con lo que el cliente realmente valora. En segundo lugar, vamos con la segunda P, el precio. Es la estrategia de captura de valor. El precio es la única variable de la mezcla que genera ingresos. Los demás generan costos. Determinar cuánto cobrar requiere pues un equilibrio delicado entre tus costos de producción, los precios de la competencia y, lo más importante, el valor percibido por el cliente. ¿Cómo puedes manejar el tema de los precios? No compitas solo por ser el más barato, ya que esto suele ser insostenible para un negocio nuevo. Considera estrategias de penetración, por ejemplo, precios bajos en el inicio o precios bajos por inauguración. Esto te va a generar o te va a dar un prestigio, porque comenzar con precios altos, si tu calidad es superior, podría funcionar, pero si no, podría más bien ahuyentar a tus futuros clientes. Recuerda que el precio comunica el posicionamiento que vas adquiriendo en el mercado. La tercera P es la plaza. Allí va la distribución y la accesibilidad. La plaza se refiere a los canales a través de los cuales tu producto llega al consumidor. En esta era digital de las multiplataformas y redes sociales, esto incluye tanto las tiendas físicas como las plataformas que hoy se utilizan, redes sociales y también las aplicaciones móviles. ¿Cómo puedes manejar el tema de la plaza? El objetivo es estar donde tu cliente ideal prefiere comprar. Si vendes a jóvenes, tu plaza principal podría ser Instagram o TikTok con algún enlace directo donde ellos puedan obtener los productos que tú haces o que tú vendes. Si vendes servicios corporativos, por ejemplo, tu plaza podría ser LinkedIn o reuniones directas con tus clientes. La logística y la facilidad de acceso son claves para evitar que tus clientes abandonen la compra, es decir, que no lo vean muy lejano o muy remoto los lugares donde pueden hacerse de ese producto o ese servicio que estás ofreciendo. La cuarta P es la promoción, es decir, todo el

0: con contenido valioso, utiliza las herramientas digitales para segmentar tus anuncios y asegúrate de que el mensaje sea coherente en todos y cada uno de los canales que estés utilizando. Definitivamente, dominar la mezcla de marketing requiere una visión holística. No sirve de nada tener un producto o un servicio excelente si el precio es inaccesible para el segmento correcto, o si la plaza es tan complicada que nadie puede comprar tus productos. El éxito del emprendedor radica en la coherencia de estas cuatro variables. Si logras que cada P trabaje en armonía con las demás, no solo estarás vendiendo un producto o un servicio, sino construyendo una marca resiliente y capaz de hacer crecer los mercados competitivos. Este es un artículo escrito por Ítalo Olivo para el programa En Este País y la sección Se Busca Emprendedor.
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0: Y bueno, con este último segmento del programa y con esta sección de Se Busca Emprendedor, estamos poniendo punto final al programa del día de hoy, del programa En Este País, en este día martes 15 de septiembre, martes de quincena. Nos despedimos, estuvimos laborando para todos ustedes en la producción del programa, Yosimar Pereira en la asistencia de producción, Joamir Noguera y Fernando Rivas, en la subdirección de comunicaciones, Guirmelis Villalobos, en la coordinación de producción y programación nacional, Anthony Galindo, y en la conducción de este programa, este servidor, Rosender Evies. Recuerden que estuvimos junto a periodistas, comunicadores y emisoras de Radio Fe y Alegría, todos bajo la dirección de la profesora Vidalina Campos. Que tenga usted una muy feliz tarde. Continúen con más de la programación que les ofrece Radio Fe y Alegría.
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0: 8:58.
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2: Bienvenidos al presente avance informativo en el Cardenal de las Comunidades. Trabajadores y voceros de las dos principales federaciones sindicales del sector construcción se concentraron en las inmediaciones del Estadio Metropolitano de Cabudare en el municipio Palavecino para exigir respuestas a la empresa adjudicada para la ejecución del Centro Nacional de Alto Rendimiento. La manifestación surge tras cumplirse 21 días de la espera en que la Federación Venezolana de Fútbol realizara el acto oficial para iniciar los trabajos. Hasta aquí el avance informativo. Recuerde que esta y otras informaciones usted las puede ampliar en nuestra página web www.radiofealegrianoticias.com.
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0: y 13 minutos.
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0: 12:31.
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0: 8:46.
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0: 3 y 1 minuto.
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0: Bienvenidos al presente avance informativo en el Cardenal de las Comunidades. Ante el inicio del año escolar, familias en Barquisimeto recurren a las ferias del centro para calcular presupuesto, adquirir los útiles por partes. Los combos de libretas y las opciones en resmas de hojas destacan entre las alternativas para minimizar el impacto económico en los hogares. Hasta aquí el avance informativo. Recuerde que esta y otras informaciones usted las puede ampliar en nuestra página web www.radiofealegrianoticias.com.
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3: Desde Radio Fe y Alegría 97.5 FM te acompañamos a fortalecer tu encuentro con Dios y los demás. Las situaciones que se nos presentan en la vida de forma inesperada son una oportunidad para darnos cuenta de lo frágiles que podemos ser. Nos permiten entender que luego de un suceso tan desfavorable, nuestras acciones pueden ser un bálsamo para la vida de muchas personas. Comienza por regular lo que sientes. Es necesario ayudar, pero antes es importante validar nuestras emociones. Quien acompaña también necesita ser acompañado. Si sientes que la situación te sobrepasa, busca ayuda. Desde lo que sabes, puedes hacer la diferencia. A veces no se necesita tanto para dar una mano amiga. Los venezolanos somos solidarios. Refleja este valor en cada uno de los espacios en donde socializas. 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

0: 3:15.
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0: 3:28.
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0: 3:44.
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0: 4. En punto.
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2: Bienvenidos al presente avance informativo en el Cardenal de las Comunidades. Usuarios del transporte público en la zona metropolitana, que incluye los municipios Iribarren y Palavecino, sintieron que la tarifa urbana para el mes de septiembre en 200 bolívares ya la venían aplicando desde agosto, teniendo como excusa el no contar los billetes de baja denominación, por lo cual conductores terminaban redondeando el precio del pasaje. Hasta aquí el avance informativo. Recuerde que esta y otras informaciones usted las puede ampliar en nuestra página web www.radiofealegrianoticias.com.
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0: 4:16.
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0: 4:30.
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2: En Radio Fe Alegría 97.5 FM nos preocupamos y ocupamos de tu salud mental. Psicoherramientas, un contenido de la Escuela de Psicología de la Universidad Católica Andrés Bello. Salud mental en tiempos difíciles. Aunque pueda parecer contradictorio, es importante recordar que la salud mental es un proceso dinámico que se ve influenciado por diversos factores, incluyendo nuestro entorno. Existen herramientas y estrategias que nos permiten navegar por estos desafíos y mantener nuestro bienestar emocional. Aquí te presentamos algunas de ellas. Infórmate, pero con moderación. Mantenerse informado es importante, pero es fundamental establecer límites para evitar la sobrecarga de información negativa. Practica la gratitud. Centrar la atención en las cosas positivas de tu vida puede ayudarte a mantener el optimismo. Y recuerda que lo más importante es tu bienestar.
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0: 4:46.
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0: Muchas bendiciones. Gracias.
1: Cinco en punto.
2: Desde la Escuela de Psicología de la Universidad Católica Andrés Bello nos comparten algunas orientaciones psicosociales y espirituales después de un terremoto. La fe es el gran soporte. La fe sostiene, da fortaleza y da esperanza realista, pero no debe usarse para negar el miedo, culpabilizar ni decir que el desastre es castigo de Dios. Repite esta oración. Señor, sostén nuestro corazón en medio del miedo. Danos serenidad para actuar con prudencia, fuerza para cuidar a los más vulnerables y paz para atravesar este momento. Busca ayuda si sientes que el miedo no baja con las horas o semanas.
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0: 5 y 15 minutos.
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0: 5:31.
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1: 5:44.
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0: 5:58.
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0: Amigos de Háblame Bajito, les saludo a Jorge Labrador y también quiero saludar a la Red Nacional de Radio de Fe y Alegría Noticias. Nosotros salimos como todas las tardes bajo la dirección de Vidalina Campos, en la subdirección de comunicaciones Guirmele Villalobos, en producción y programación Anthony Galindo, producción general Carlota Rojas y también en los controles técnicos me acompaña José Rondón desde la ciudad del Tigre, quien les habla Jorge Labrador. Ya saben, las redes sociales estamos como @radiofeyalegría, @radiofeyalegría en Instagram, mi cuenta personal @jorgelabra72, para que ustedes también se puedan conectar y puedan también formular sus preguntas también sobre el tema que vamos a tocar el día de hoy y que tiene que ver con la calidad educativa en Venezuela. Esto a propósito pues del inicio del año escolar y todas las reformas, todas las propuestas que se pueden dar para mejorar la calidad educativa en Venezuela. Bueno, y para esto, pues hoy vamos a hablar con el profesor, el doctor Freddy Millán Borges, coautor del libro Luz en el Túnel, y que nos va a hablar pues de estas propuestas para todo lo que es la reforma educativa en Venezuela. Buenas tardes, profesor.
1: Muy buenas tardes, agradecido de la invitación para hablar de un tema tan importante y estratégico en la Venezuela actual.
0: Gracias por su tiempo. Bueno, por acá, lo primero que le quería preguntar es a qué se refiere, profesor, con el daño antropológico. Quiero comenzar por ahí.
1: Muy bien. Bueno, el daño antropológico es una categoría que tiene cierta complejidad y que además tiene mucha incomprensión, fundamentalmente fuera de Venezuela y de Cuba. Eso fue una categoría que desarrolla un autor cubano llamado Luis Aguilar León, quien escribe en 1992, año icónico para Venezuela, un libro que se llamaba Cuba y su futuro, en el cual desarrolla el daño antropológico y lo define como una enfermedad antropológica que afecta la condición de la persona humana. Nosotros hemos agregado que nos lleva a una condición límite, porque además está lo que llama el filósofo Jaspers, una situación límite, el dolor, la muerte, son situaciones límite de la existencia humana y que además entraña un dolor existencial. O sea, la sociedad venezolana, bueno, la venezolana, han pasado por un largo proceso de sufrimiento, de pérdida de la calidad de vida, de derrumbamiento incluso hasta de la desesperanza, porque una de las características del daño antropológico es la desesperanza. Ya no se ve futuro, se cree que cualquier cambio va a ser para peor, se tiene un miedo profundo a la represión, por eso no hay una manifestación de ciudadanía, hay desciudadanización. Entonces, es un conjunto de factores que afecta a la condición de la persona humana, a los derechos de la persona humana y que limitan la participación política y de alguna manera también la comprensión, porque estamos entonces caemos en el nivel de la sobrevivencia, es decir, hasta nos contentamos porque hoy el corte de luz fue de apenas una hora o dos horas, o que llegamos a tener agua 12 horas. Entonces, la gente se va como mal acostumbrando a la precarización y entonces vive el día a día, el metro cuadrado, es decir, lo que llaman los españoles, el metro cuadrado, es decir, vivimos en la inmediatez tanto en el tiempo como en el espacio.
0: Por eso es importante, profesor, hablar de reforma educativa, que es necesario y urgente en esta transición a la democracia en Venezuela.
1: Fundamental. El daño antropológico es una enfermedad y como toda enfermedad puede sanarse. O sea, no es que estamos condenados a vivir en el daño antropológico. El daño antropológico puede sanarse y nosotros hemos venido proponiendo que se puede sanar es a través de la educación. Evidentemente que el problema fundamental, aun cuando para el venezolano o quien está en esta situación de daño antropológico, lo económico se transforma en lo fundamental, tenemos que ver los asuntos no solamente al corto plazo, sino al mediano y al largo plazo. Y la educación se convierte en un elemento de carácter estratégico para poder superar la situación de crisis que tiene Venezuela. Tradicionalmente, cuando se habla del problema de la educación, y es una política que tiene ya muchos años, por parte de la UNESCO y de la Organización de las Naciones Unidas, se habla de educación de calidad y para todos, que esos son dos principios fundamentales que debe tener la educación: la calidad educativa, pero también la equidad, que tengamos acceso a la educación, porque educación es un derecho, es un proceso, pero también es un servicio, y en Venezuela es un servicio público, que ha estado por la precarización profundamente limitado. Entonces, hay mucha injusticia, y entonces, en todo este proceso de deterioro del sistema, entonces hay que llegar a las dos cosas, a calidad con equidad, porque tradicionalmente, cuando se trabajó la calidad, se creó un circuito de exclusión, una educación de élites, que excluía a las grandes mayorías. O sea, una educación de calidad para un sector pudiente o para un sector en el área urbana o en los grandes centros urbanos, y una educación de menos calidad en el sector rural, en la periferia o para los sectores más pobres. Entonces, es calidad con equidad, que todos tengamos el derecho al acceso al servicio, que tengamos las mismas oportunidades de formarnos en el sistema educativo. Ese equilibrio no ha sido sencillo, porque cuando se ha masificado la educación y se ha logrado el acceso y la equidad, a veces se ha hecho a costa también de la calidad. Entonces, una de las cuestiones de las políticas públicas es mantener el equilibrio entre la calidad y la equidad.
0: Ayer estábamos conversando con el profesor José Javier Salas, coordinador de proyectos de la Universidad Católica Andrés Bello, y él decía que hay una estrecha relación entre calidad educativa también y remuneración del trabajador, del docente, porque para nadie es un secreto que, bueno, los colegios salen mejor preparados porque, por supuesto, también señalaba el profesor, los docentes ganan muy bien. No pasa lo mismo en la educación pública, donde pues hay una gran deserción también de docentes debido a que, y hay una desmotivación por parte del docente. También por ahí podría pasar el tema de la calidad y la equidad.
1: Sí, hay varios elementos, y ese es un elemento fundamental. Fíjese, recordaba yo en un programa de estas características hace un mes aproximadamente. Yo escribí un artículo para el diario El Nacional en mayo aproximadamente del año 2024 sobre el tema de la educación. Escribí dos artículos, uno que se llama Yo sí voto, se llama Pedagogía para la Democracia, y el otro, El problema de la educación, que la educación como prioridad, donde todos son prioridad, porque el problema del país en general, obviamente también de la educación, es que tenemos problemas que son urgentes y problemas que son importantes. El asunto está es que en medio de la precarización y de la crisis, la brecha entre lo importante y lo urgente se ha cerrado. En ese artículo, que llegó a tener un impacto importante incluso fuera del país, por un hecho, yo decía, en 1982, los docentes venezolanos éramos los mejores remunerados de Latinoamérica y de buena parte del mundo. Un profesor titular universitario a dedicación exclusiva tenía ingresos por aproximadamente $3,400 mensuales en un sistema de remuneración, de seguros, de baja, de una Venezuela de baja inflación. En 1983 fue el último año que tuvimos la inflación de un dígito en Venezuela, 8,9%. Y la quincena anterior que cobramos los profesores fue 1,3, equivalente a $1,3. Un profesor titular universitario de dedicación exclusiva, su remuneración mensual fue $1,3, el que tiene incidencia sobre sus prestaciones sociales. ¿Qué ha determinado eso? Es decir, se ha creado un sistema donde el salario técnicamente no se le puede llamar salario. El ingreso es mínimo, no alcanza para lo más elemental. Y se ha venido complementando con un eufemismo que denominan el ingreso integral. ¿Qué es bonos? Bonos que no va a tener efectos en prestaciones sociales, en bono vacacional, en aguinaldos, en nada de estas remuneraciones que forman parte del sistema social, de remuneración social del docente. Entonces, eso tiene dos impactos, lo que señalaba el colega ayer. Hay los colegas llegaron, migraron, se fueron del país buscando nuevas condiciones, pero también mucha gente que se quedó en el país dejó de ir a cumplir con su actividad, porque cualquier otra actividad le generaba mayor remuneración. Y esto tiene un tercer impacto, que es que nadie quiere estudiar educación. Es decir, los jóvenes bachilleres, voy a comentar que suena anécdota, pero que es un ejemplo. Yo soy profesor de la Universidad Pedagógica Experimental Libertador, Instituto Pedagógico de Maputo, en el área jubilado, en el área de filosofía. Por 2006, 2008, yo tenía cursos de introducción a la filosofía de 60 estudiantes. Existían 40, pero me parecían en nómina hasta 60 estudiantes, 58, 55 estudiantes. Yo me jubilé en el 2020, previo a la pandemia. O sea, yo salgo jubilado en medio de la pandemia. Y tenía dos cursos. Y no tenía dos estudiantes entre los dos cursos. O sea, la precarización también apuntó a que las escuelas de educación, y en el Táchira es un ejemplo, las escuelas de educación, los pedagógicos, los institutos de formación docente, se han venido vaciando porque no es atractiva la docencia en lo más elemental. La docencia nunca ha sido, la docencia es una vocación, la docencia nunca ha sido para hacerse rico en el ejercicio de la docencia, pero es la aspiración que tener, como plantea la Constitución del 99, del 61 y la de 1947, que el sistema de remuneración del personal docente tiene que ser aquel que refleje la digna labor que desarrolla. Entonces todo esto se va combinando, termina siendo un monstruo de mil cabezas que se va articulando, se va complejizando, y evidentemente que eso va en detrimento en general de tanto de la calidad como de la equidad de la educación, por algo elemental que es la formación docente.
0: Claro, tenemos un problema estructural.
1: Desde luego.
0: Y a veces uno dice, ¿por dónde comenzar? Porque tenemos, por un lado, remuneración de los docentes, por otro lado, infraestructura. Todo lo que es el tema de lo que antes era la planificación. Cuando estaba el plan de la nación, yo me acuerdo que había como una planificación hacia dónde íbamos a ir, ¿no? ¿Por dónde comenzar, no? Es la gran pregunta.
1: En primer lugar, hay que utilizar la categoría que desarrolló un gran pedagogo latinoamericano, Paulo Freire, quien habló de la concienciación. Fíjese bien, él hacía una distinción entre concientizar y concienciar. Concienciar es un acto que parte desde la subjetividad de la persona, que le permite comprender la realidad en la cual vive y comprometerse en una acción transformadora. Entonces, el país tiene que concienciar que para salir de la crisis, el elemento fundamental es la educación. Es decir, no podemos estar pensando, por ejemplo, en crecimiento económico. Bien. Podemos hablar de industria petrolera. La industria petrolera, en general cualquier industria, está sometida a procesos constantes de cambio tecnológico. Y un ingeniero o un técnico, un operario que trabajaba hace 10 o 15 años en una empresa básica de Guayana, o en la industria petrolera, ha tenido que estar en un proceso constante de actualización tecnológica. Si usted toma una persona que trabajó en el 2014 en la industria petrolera, en el 2017, y lo trae hoy a la industria petrolera, esa persona, los software, la tecnología ha cambiado con respecto, y entonces hay que hacer todo un proceso de formación. De nuevo, que le ha pasado a muchos profesionales nuestros que viajaron, que emigraron, y luego no encontraban trabajo por ese problema de actualización. ¿Y cómo se resuelve ese problema? Uno de esos, la atención a ese problema es la educación. Es decir, no va a haber solución al problema económico si no está acompañado de un proceso educativo. Entonces, alguien dice, no es que todos los diagnósticos están hechos. Y eso era válido en otra Venezuela. El problema es la velocidad del deterioro indica que un diagnóstico de hace 4 o 5 años es probable que ya no tenga actualidad hoy por el nivel de deterioro. Entonces, tenemos que diagnosticar la situación. Ya planteamos, usted plantea el tema de la infraestructura escolar. O sea, la desinversión. Primero, habría que hacer historia de Venezuela. Desde 1936 hasta 1999, incluso lo podemos extender hasta 2004, 2006, todo el proceso de inversión que se hizo en Venezuela en materia de infraestructura, pero eso hay que cotejarlo con el proceso de deterioro de la infraestructura a partir del 2014, el efecto que, demoledor que tuvo con la infraestructura escolar, la pandemia.
0: Sí.
1: A veces sería invitar, o sea, ¿cuántos años usted no tiene que ir a la universidad donde usted se graduó, al liceo donde usted estudió o a la escuela donde usted estudió? Si usted tiene 10 o 15 años que no fue, usted va y se va a conseguir un panorama, sea cual sea, radicalmente el distinto al de hace 10, 12 o 14 años. Se va a impresionar profundamente el deterioro que tiene esa institución. Y pues por eso, dentro de la reactivación económica del país, tiene que haber una inversión en infraestructura escolar, ¿no? Obviamente sanitaria, eléctrica, y la escuela sufre el problema de los servicios también, la electricidad, el servicio del agua. Y luego de este doblete sísmico, hay regiones del país donde buena parte de la infraestructura escolar está comprometida. La habitabilidad.
0: Profesor, ¿y cuánto se le asigna o se le ha asignado históricamente, porcentualmente hablando, a la educación en el país?
1: Bueno, hay un principio de que se debe asignar a la educación el 6% del Producto Interno Bruto. Incluso aquí en Venezuela se llegó a hablar que se llegó a invertir más del 6%, el 7% y el 8%. Si nos preguntan dónde está el presupuesto, eso es un secreto muy bien guardado, la opacidad. Es decir, no sabemos dónde están los recursos, no sabemos exactamente cuál es la inversión. Le podemos decir cuál es la situación laboral y la situación de infraestructura. Pero si hay un proceso de reactivación económica, si hay un incremento de los ingresos, es una cuestión que destacadísimos economistas, o sea, se viene haciendo la pregunta dónde están los reales de los ingresos petroleros. Entonces hay que dedicar a la infraestructura, a los servicios, y allí debería tener un elemento privilegiado de la educación, porque además eso tiene inmediatamente la construcción, por ejemplo, los programas de construcción y de mantenimiento de infraestructura tienen un impacto directo en el ambiente, en el empleo directo y en el empleo indirecto y en la dinámica de la política económica. Entonces, invertir, por ejemplo, en infraestructura, en mantenimiento, construcción de infraestructura escolar, tendría un impacto positivo en la economía general del país y luego, evidentemente, directamente en la calidad del hábitat de la educación.
0: ¿Cuánto invierten, profesor, en otros países en educación? Si podemos poner una, si hacemos un análisis comparativo con otros países, ¿cuánto y cuánto se le debería invertir aquí en Venezuela en cuanto al Producto Interno Bruto?
1: Hay ese parámetro internacional. Ahora bien, quizás Venezuela o Argentina tienen un esquema distinto al resto del país. Acá, desde los años 30, entró en un debate del llamado Estado 12. Y se presentó un proceso de estatización. Eso es la ley más reciente de educación, que es la de la vigente, la del 2009. Es una ley bastante estatista, hasta el punto que el Estado se compromete a financiar totalmente la educación en el sector oficial, porque realmente toda educación es pública. Cuando la paga el Estado, es oficial, y cuando la pagan los particulares, es privada. Entonces, hay un compromiso de financiar toda la educación, y eso se ha convertido, producto de la situación económica, financiera y fiscal del país, en letra muerta. Entonces, ¿cuánto se invierte en la educación? Bueno, hay países donde existen sistemas distintos de financiamiento de la educación. O sea, el concepto del Estado liberal es que el Estado liberal desfinancia, por ejemplo, la educación universitaria y la universidad debe autofinanciarse. Pero el parámetro de la UNESCO es que debe tener una inversión equivalente al 6% del Producto Interno Bruto en el sector educación, ciencia y tecnología e innovación.

0: política pública.
1: Claro, y cualquiera que nos está escuchando nos diría, bueno, ok, vamos a empezar por asignar mayor presupuesto, el presupuesto adecuado, vamos nosotros a mejorar la calidad educativa formando docentes, porque me imagino que también tiene que haber un proceso de formación, actualización, incluso de revisión del currículum, ¿no?
0: Desde luego. Esos son fenómenos, pero evidentemente, le decía que hay urgentes e importantes. Pero pensar en este momento, en una reforma curricular, tenemos que pensarlo al mediano plazo al menos. O sea, que tenemos políticas públicas al corto, al mediano y al largo plazo. Uno de los temas ahorita fundamental es el ingreso del docente. Segundo elemento, que es fundamental, la infraestructura escolar. Todo eso está dentro de las prioridades. Hay otra prioridad, que es el programa de alimentación escolar. Eso es fundamental. Hay que comenzar por lo menos por garantizar. Hay mucha opacidad sobre eso, pero la Universidad Católica Andrés Bello, ante la opacidad de las cifras oficiales, se desarrolló la encuesta en COVID, que es la encuesta de condiciones de vida, y se trabaja la educación. Y entonces, si cuando revisamos, tenemos varios problemas. Primero, el niño que debería estar en la educación inicial, desde el maternal hasta entrar al primer grado, la cobertura es mínima. Y eso es fundamental para el desarrollo de la personalidad y para la escolarización del niño. Luego tenemos otro problema. En la educación básica diversificada, por ejemplo, vemos dos fenómenos que se solapan. Uno, el fenómeno de la, en el cual la escuela no está siendo capaz de retener. ¿Por qué? Porque tenemos un problema en las jóvenes, tenemos el problema de la maternidad temprana, que la retira de la escuela. Y en los varones, el empleo. La necesidad de contribuir con la familia al empleo, en el empleo. Entonces, eso ha generado un vaciamiento de la educación diversificada y de la universidad. Porque necesito. Entonces hay que crear una escuela, por ejemplo, más pertinente, que permita formar técnicamente para poder desarrollar actividades laborales, por ejemplo. Tenemos que escolarizar al niño, tenemos que darle suplemento alimentario, que una de las razones es esa, ¿no? Si no tiene alimento en la casa, por lo menos, y dar, por ejemplo, comenzar con una comida que contenga proteína para llegar luego a las 2 y luego a las 3. Entendemos que estas cosas no se podrán hacer todas de una vez, pero ir en un proceso que debe hacerse en un periodo más o menos corto de tiempo, porque esos son asuntos que son absolutamente urgentes. Luego hay políticas a mediano plazo y luego habrá políticas a largo plazo. Bueno, estamos hablando entonces de proyectos, ¿verdad? De programas y de planes, que son lo que ustedes señalaban, los planes de la nación, los planes educativos que se pensaron en Venezuela. Además, si uno compara cómo han ocurrido las cosas, fueron planes que se pueden evaluar con éxitos importantes en la historia contemporánea de Venezuela.
1: Sí, porque, por ejemplo, profesor, usted lo acaba de mencionar, y siempre en las entrevistas que nosotros hacemos, bueno, no solamente de educación, de diferentes temas, las cifras, tener los datos para lograr saber a ciencia cierta, por ejemplo, cuántos niños y adolescentes están fuera del sistema escolar, cuáles no están disfrutando del programa de alimentación escolar, la cifra de cuánta infraestructura, cuántas escuelas están en mal estado, qué necesidades tienen las escuelas, la cantidad de docentes que están fuera también del sistema. Y todo parece indicar que sin la estadística y sin la cifra se hace un poco más difícil llegar a esa planificación, a eso que nosotros llamamos para poder saber por dónde comenzar, ¿no? Pareciera, y es de suma importancia, ¿no? Porque se están haciendo monitoreos, pero de repente monitoreos aislados en el sentido de que una ONG hace un monitoreo, otro organismo hace otro, pero hace falta una cifra oficial real, ¿no?
0: Sí, evidentemente, hay opacidad en las cifras. Por eso es que las ONG, todo este tipo de organizaciones, están comenzando a hacer cálculos, porque además tampoco tenemos evidencia de lo que se llamó la memoria y cuenta de los ministros, de los ministerios, que se entregaban en la Asamblea Nacional, en el Congreso Nacional, y las diversas fracciones lo recibían y trabajaban sobre él. Según INCOBE, el 40% de los niños entre 3 y 17 años están desescolarizados en Venezuela.
1: El 40%.
0: El 40% según INCOBE. Ahora, no hay cifra oficial que diga que es lo contrario. Y ni una página, ni una cifra confiable a la cual un investigador pueda acudir confiando en que eso es la cifra que da, por ejemplo, el Estado venezolano. Entonces, hay algo que fue, por ejemplo, en el programa de alimentación escolar, es mínimo el porcentaje de escuelas que dicen que tienen un programa que es más o menos, creo que era el 18%, que tienen el programa más o menos diario, ¿no? Entonces, y un altísimo nivel, cercano al 50%, que lo reciben muy eventualmente. Porque además hay que reconocer que el propio centro escolar, las maestras, los directivos, hacen un esfuerzo extraordinario para hacer rendir. Pero a veces la calidad de la alimentación que están dando a los jóvenes no es la indicada porque trabajan con lo que tienen.
1: Sí.
0: Y eso ha afectado, fíjense, cuando yo entiendo que se ha hecho un esfuerzo para corregirlo, pero que existió un asunto perverso que fue el horario mosaico. Es decir, en la escolarización el niño iba dos o tres veces media jornada a la semana. Luego, ¿cómo afectan cortes eléctricos de 6 horas? Quien vive en el interior, además en Caracas, quizás no lo entiende, pero que quien vive en Caracas, quien vive fuera de Caracas, entiende lo que son 6 horas sin electricidad. Y
1: El
0: sometido,
1: tema
0: por
1: del
0: ejemplo, a cuatro
1: transporte,
0: temperaturas,
1: el tema del
0: escuelas sin.
1: transporte.
0: El tema del transporte y el costo del transporte. Entonces, eso afecta, evidentemente, la escolaridad, la asistencia. Bien, la asistencia. Fíjate que hay un 30% de niños y adolescentes entre 12 y 17 años que están desertando del sistema escolar. Pero queda la pregunta, ¿por qué hay una diferencia en desertar? Es decir, una persona, la escuela no lo motiva, tiene la oportunidad de desarrollar un trabajo y opta por el trabajo. Pero es que también hay un fenómeno mucho más perverso que la exclusión. Que es que la escuela te excluye porque no te permite, no te da la oportunidad de ingresar. Aun cuando son fenómenos que se solapan, uno es mucho más injusto que
1: Claro.
0: el otro. Porque puede haber la voluntad, el querer hacerlo, pero no tengo acceso.
1: Y profesor, ¿y qué estrategias, digamos, inmediatas se pueden aplicar para rescatar a los niños y jóvenes que han salido del sistema educativo, para insertarlos nuevamente o reinsertarlos, perdón?
0: Sí,

0: 7. En punto.
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4: Este país está difícil. 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

0: aportar para llevarnos mejor, promover la convivencia pacífica, por ejemplo. Aquí mis vocales para la coyuntura. A. Acercarnos a los otros, a ese que tiene rostro de preocupado, rostro de hambre. Acompañar a esos que sabemos que viven solos. Acompañar a los niños dejados atrás, por ejemplo. E. Escuchar al otro. En vez de decir quiero hablar contigo, decir quiero escucharte. A los hijos, a la familia, a los alumnos, a los vecinos, a los que piensan diferente. Y incluir a los otros en acciones de esparcimiento, también para tomar pequeñas decisiones, tomar en cuenta al otro, pues, o organizarnos para que mejoren las relaciones, repartir mejor las tareas domésticas, apoyar a la escuela de los hijos, u unirnos por el bien común con los vecinos, con la parroquia más cercana, con organizaciones sociales. ¿No creen que podemos hacer algo todos los días?
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En el nombre del Padre, y del Hijo, y del Espíritu Santo. Amén. La gracia y la paz de Cristo resucitado estén con ustedes. Hermanas y hermanos, un saludo cordial. Hoy la liturgia celebra la fiesta de Nuestra Señora de los Dolores. Una buena oportunidad para acercarnos al corazón de María, al sufrimiento de María, quien acompañó a su Hijo hasta la cruz. Oramos por todas sus intenciones y necesidades. Para que celebremos dignamente la Eucaristía, reconozcamos nuestros pecados y pidamos perdón al Señor. Yo confieso ante Dios Todopoderoso y ante ustedes, hermanos, que he pecado mucho de pensamiento, palabra, obra y omisión. Por mi culpa, por mi culpa, por mi gran culpa. Por eso ruego a Santa María, siempre Virgen, a los ángeles y a los santos, y a ustedes, hermanos, que intercedan por mí ante Dios nuestro Señor. Que Dios Todopoderoso tenga misericordia de nosotros, perdone nuestros pecados y nos lleve a la vida eterna. Amén.

0: Oremos. Dios nuestro, que quisiste que la madre de tu Hijo compartiera con Él, de pie junto a la cruz, sus sufrimientos, haz que todos nosotros, asociados con la Virgen en la pasión de Cristo, participemos también en la gloria de la resurrección. Por nuestro Señor Jesucristo, tu Hijo, que contigo vive y reina la unidad del Espíritu Santo, y de Dios por los siglos de los siglos. Amén.
1: De la carta a los Hebreos. Cristo, en los días de su vida mortal, a gritos y con lágrimas, presentó oraciones y súplicas al que podía salvarlo de la muerte, siendo escuchado por su piedad filial. Y aún, siendo hijo, aprendió sufriendo obedecer, y llevado a la consumación, se convirtió para todos los que lo obedecen en autor de la salvación eterna. Palabra de Dios. Te alabamos, Señor. Sálvame, Señor, por tu misericordia. Sálvame, Señor, por tu misericordia. A ti, Señor, me acojo, no quede yo nunca defraudado. Tú que eres justo, ponme a salvo, inclina tu oído hacia mí. Sálvame, Señor, por tu misericordia. Sé la roca de mi refugio, un baluarte donde me salve. Tú que eres mi roca y mi baluarte, por tu nombre dirígeme y guíame. Sálvame, Señor, por tu misericordia. Sácame de la red que me han tendido, porque tú eres mi amparo. A tus manos encomiendo mi espíritu. Tú, el Dios leal, me librarás. Sálvame, Señor, por tu misericordia. Pero yo confío en ti, Señor. Te digo, tú eres mi Dios. En tus manos están mis azares. Líbrame de mis enemigos que me persiguen. Sálvame, Señor, por tu misericordia. Qué bondad tan grande, Señor, reservas para los que te temen y concedes a los que a ti se acogen a la vista de todos. Sálvame, Señor, por tu misericordia. Sí.

El Señor esté con ustedes. Evangelio de nuestro Señor Jesucristo según San Juan. Gloria a ti, Señor. Junto a la cruz de Jesús estaba su madre y la hermana de su madre, María, mujer de Cleofás y María Magdalena. Al ver a la madre y cerca de ella al discípulo a quien él amaba, Jesús le dijo: Mujer, aquí tienes a tu hijo. Luego dijo al discípulo: Aquí tienes a tu madre. Y desde aquel momento el discípulo la recibió en su casa. Palabra del Señor. Gloria a ti, Señor Jesús. Hermanas y hermanos, de nuevo un saludo. Celebramos hoy, como dijimos al comienzo, la fiesta de Nuestra Señora de los Dolores. Una fiesta que nos acerca al corazón de María, que nos acerca al sufrimiento de la Madre. Ella que fue fiel hasta el final, que acompañó a su Hijo hasta el último momento. Cuando muchos de los discípulos habían desaparecido, ella estaba ahí junto a la cruz acompañando a su Hijo, cargando en su corazón, en su vida, el sufrimiento, el dolor por la muerte de su Hijo. En Colombia y en muchos países hemos vivido también momentos difíciles. ¿Cuántas madres han tenido que enterrar a sus hijos? ¿Cuántas madres lloran por sus hijos? ¿Cuántas madres aún siguen buscando a sus hijos desaparecidos? Hoy, al recordar el dolor y el sufrimiento de María, sintámonos solidarios con todas las madres que sufren la pérdida de sus hijos o que esperan a sus hijos, el regreso de sus hijos secuestrados, desaparecidos, perdidos en medio de los conflictos que vivimos. María nos acerca al sufrimiento y nos ayuda a darle un sentido nuevo al dolor, al sufrimiento. Ella nos enseña a permanecer fieles hasta el final y nos enseña a asumir el dolor con valentía, con fe, con decisión. El texto del Evangelio que nos narra esa cercanía de María en la cruz nos cuenta además que en ese momento Jesús le entrega a Juan a María. Y a nombre de Juan, a nombre de la humanidad, Juan la acogió como madre. Jesús no se la entregó solamente a Juan, sino la entregó a todos como nuestra madre, el mayor gesto de amor. Antes de morir, Jesús nos deja a María como nuestra madre. Y dice el texto que Juan la acogió en su casa. María es entonces nuestra madre por decisión de su propio Hijo, quien nos la regala como nuestra madre. Al igual que Juan, estamos llamados a acogerla siempre, que ella viva con nosotros, sea un huésped más en nuestros hogares, nos acompañe siempre, que ella nos ayude a seguir caminando para alcanzar un día ese encuentro definitivo con su Hijo. Ven con nosotros a caminar. Santa María, ven, ayúdanos a entender y a darle un sentido nuevo al sufrimiento. Que su dolor nos ayude también a vivir nuestras penas, nuestros dolores, con paz, con generosidad y con entrega siempre.

Bendito sea, Señor Dios del universo, por este pan, fruto de la tierra y del trabajo del hombre y la mujer. Lo hemos recibido de tu generosidad, ahora lo presentamos. Que Él sea para nosotros pan de vida. Bendito seas por siempre, Señor. Bendito seas, Señor Dios del universo, por este vino, fruto de la vida y del trabajo del hombre y la mujer. Lo hemos recibido de tu generosidad, ahora lo presentamos. Que Él sea para nosotros bebida de salvación. Bendito seas por siempre, Señor. Oremos, hermanas y hermanos, para que esta Eucaristía sea agradable a Dios Padre Todopoderoso. Que el Señor reciba de tus manos este sacrificio para alabanza y gloria de su nombre, para nuestro bien y el de toda su Santa Iglesia. Acepta, Señor, los dones que te presentamos en esta festividad de la Virgen de los Dolores, a la que tu Hijo nos dio como madre cuando celebró en la cruz este mismo sacrificio que vamos a ofrecerte. Por Jesucristo nuestro Señor. Amén. El Señor esté con ustedes. Levantemos el corazón. Demos gracias al Señor nuestro Dios. En verdad es justo y necesario nuestro deber y salvación darte gracias siempre y en todo lugar, Señor Padre Santo, Dios Todopoderoso y Eterno, porque de tal manera gobiernas a tu Iglesia que en todo lugar y en cada momento le proporcionas lo que más conviene. No cesas, en efecto, de asistirla con la fuerza del Espíritu Santo para que, confiada siempre a ti en el amor, ni abandone la plegaria en la tribulación, ni deje de darte gracias en el gozo por Cristo nuestro Señor. Por eso, unidos a los coros angélicos, te aclamamos llenos de alegría.

Santo eres en verdad, Señor, fuente de toda santidad. Por eso te pedimos que santifiques estos dones con la efusión de tu Espíritu, de manera que se conviertan para nosotros en el cuerpo y la sangre de Jesucristo, Hijo tuyo y Señor nuestro, el cual, cuando iba a ser entregado a su pasión voluntariamente aceptada, tomó pan. Dándote gracias, lo partió y lo dio a sus discípulos diciendo: tomen y coman todos de él, porque esto es mi cuerpo que será entregado por ustedes. Del mismo modo, acabada la cena, tomó el cáliz y dándote gracias de nuevo, lo pasó a sus discípulos diciendo: tomen y beban todos de él, porque este es el cáliz de mi sangre, sangre de la alianza nueva y eterna, que será derramada por ustedes y por muchos para el perdón de los pecados. Hagan esto en conmemoración mía. Este es el sacramento de nuestra fe. Anunciamos tu muerte, proclamamos tu resurrección. Ven, Señor Jesús. Así pues, Padre, al celebrar ahora el memorial de la muerte y resurrección de tu Hijo, te ofrecemos el pan de vida y el cáliz de salvación, y te damos gracias porque nos haces dignos de servirte en tu presencia. Te pedimos humildemente que el Espíritu Santo congregue en la unidad a cuantos participamos del cuerpo y sangre de Cristo. Acuérdate, Señor, de tu Iglesia extendida por toda la tierra, del Papa León, de nuestros obispos y de todos los pastores que cuidan de tu pueblo. Lleva a tu Iglesia a la perfección por la caridad. Acuérdate también de nuestras hermanas y hermanos que se durmieron en la esperanza de la resurrección y de todos los que han muerto en tu misericordia. Admítelos a contemplar la luz de tu rostro. Ten misericordia de todos nosotros y así con María la Virgen, Madre de Dios, los apóstoles y cuantos vivieron en tu amistad a través de los tiempos, merezcamos por tu Hijo Jesucristo compartir la vida eterna y cantar tus alabanzas. Por Cristo, con Él y en Él, a ti Dios Padre omnipotente, en la unidad del Espíritu Santo, todo honor y toda gloria, por los siglos de los siglos. Amén. Recemos ahora la oración que el mismo Jesús nos enseñó. Padre nuestro, que estás en el cielo, santificado sea tu nombre, venga a nosotros tu reino, hágase tu voluntad en la tierra como en el cielo. Danos hoy nuestro pan de cada día, perdona nuestras ofensas, como también nosotros perdonamos a los que nos ofenden. No nos dejes caer en la tentación y líbranos del mal. Líbranos de todos los males, Señor, y concédenos la paz en nuestros días, para que, ayudados por tu misericordia, vivamos siempre libres de pecado y protegidos de toda perturbación, mientras esperamos la venida gloriosa de nuestro Salvador Jesucristo. Tuyo es el reino, tuyo el poder y la gloria por siempre, Señor. Señor Jesucristo, que dijiste a tus apóstoles: la paz les dejo, mi paz les doy. No tengas en cuenta nuestros pecados, sino la fe de tu Iglesia, y conforme a tu palabra, concede la paz y la unidad. Tú que vives y reinas por los siglos de los siglos. Amén. La paz del Señor esté con ustedes. Hermanas y hermanos, les deseamos paz.

Este es el Cordero de Dios que quita el pecado del mundo. Felices quienes son invitados a la cena del Señor. Señor, no soy digno de que entres en mi casa, pero una palabra tuya bastará para sanarme. Como en casa no podemos comulgar de manera sacramental, hagámoslo de manera espiritual. Creo, Jesús mío, que estás real y verdaderamente en el cielo y en el santísimo sacramento del altar. Te amo sobre todas las cosas y deseo vivamente recibirte dentro de mi alma, pero no pudiendo hacerlo ahora sacramentalmente, ven al menos espiritualmente a mi corazón. Y como si ya te hubiera recibido, te abrazo y me uno del todo a ti. Señor, no permitas que jamás me aparte de ti. Amén.

Terminemos dando gracias al Señor. Tú que nos has hecho partícipes del sacramento de nuestra redención, en esta fiesta de Nuestra Señora de los Dolores, ayúdanos, Señor, a aliviar los sufrimientos que Cristo sigue padeciendo en nuestros hermanos. Por Jesucristo nuestro Señor. Amén. El Señor esté con ustedes. La bendición de Dios Todopoderoso, Padre, Hijo y Espíritu Santo, descienda sobre ustedes. Hermanas y hermanos, la celebración ha terminado. Permanezcamos en la paz del Señor.

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1: 7:24 minutos.

0: 7:28.
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3: Param Pam Pam, tema interpretado por Oscar de León junto a C4 Trío.

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Linda Guajirita, tema interpretado por Ilan Chester, género, danza zuliana.

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El Farolito, tema interpretado por Boss Bells, género pop.

con sello venezolano. Esto es producción nacional. Free Cover Venezuela interpreta junto a Neguito Borja, mix navideño.

0: 7:58.
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